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1: ¿Cuánto marca el termómetro corazón?
2: En Santiago, 14 grados.
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0: hora es, corazón?
1: Falta un minuto para las 9.
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0: ¿Cuánto marca el termómetro, corazón?
1: En Santiago, 11 grados.
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1: ¿Qué hora es, corazón?
2: Falta un minuto para las 10.
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1: ¿Cuánto marca el termómetro, corazón?
2: En Santiago, 10 grados.
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0: hora es, corazón?
1: Faltan 3 minutos para las 11.
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3: ¿Cuánto marca el termómetro, corazón?
4: En Santiago, 9 grados.
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0: ¿Qué hora es, corazón?
1: Faltan 4 minutos para la medianoche.
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0: ¿Cuánto marca el termómetro, corazón?
1: En Santiago, 9 grados.
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0: ¿Qué hora es, corazón?
1: Un minuto. 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

0: ¿Cuánto marca el termómetro, corazón?
1: En Santiago, 9 grados.
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0: hora es, corazón?
1: Falta un minuto para las dos.
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0: ¿Cuánto marca el termómetro, corazón?
1: En Santiago, 7 grados.
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0: hora es, corazón?
1: 3 de la mañana.
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0: ¿Cuánto marca el termómetro, corazón?
1: En Santiago, 7 grados.
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0: hora es, corazón?
1: 4 de la mañana.
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0: ¿Cuánto marca el termómetro, corazón?
1: En Santiago, 7 grados.
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1: 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Coño.

0: hora es, corazón?
1: 5 de la mañana.
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0: ¿Cuánto marca el termómetro, corazón?
1: En Santiago, 7 grados.
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0: hora es, corazón?
1: Falta un minuto para las 6.
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0: ¿Cuánto marca el termómetro, corazón?
1: En Santiago, 7 grados.
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11: ¡Hola, hola, hola, hola, hola, hola, hola, hola, hola, Chile! ¡Chile! Bienvenidos, bienvenidas. Pase de inmediato adelante a la fiesta de Chile. Se llama el vacilón matinal de Radio Corazón, que comienza ahora ya junto a ustedes. Junto al vacilón matinal, acá en tu Radio Corazón, bienvenidos y bienvenidas a esta fiesta. Es la fiesta de Chile. Claro que sí, estamos contentos, estamos felices de estar y reencontrarnos una vez más junto a ustedes. Recuerde, mi nombre es Carlos Arriola, soy DJ Toti y Orgullo Maipucino también. Y comenzamos este programa, recuerde, con su voz.
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11: Hoy día, señoras y señores, martes 12 de mayo, y hoy día es el día de la enfermería. Saluditos a todas las enfermeras y enfermeros de Chile. Nos mandamos muchos cariños. Así que ya sabe, Día Internacional de la Enfermería. ¡Qué lindo! ¡Qué bonito! ¡Ay, qué lindo! ¡Qué lindo! Ya, oiga, martes 12 de mayo, les decía, hoy día a esta hora.

0: está cubierto y con niebla. Nieva, sería nieva, muchachos. Está cubierto y con niebla. La temperatura actual llega a los 7 grados. La humedad al 97%. Se espera un día nublado que va a variar de repente a despejado con una máxima de 19 grados. Señoras y señores, bienvenidos y bienvenidas al vacilón matinal de Radio Corazón. Recuerde, 22-381-2040, 22-381-2041 y 22-381-2042. Recuerde también el WhatsApp. ¿Cuál es el WhatsApp?
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0: Ahí está el WhatsApp de inmediato para que usted se comunique con nosotros. 6 de la mañana con 32 minutos. Hoy día saludamos a toda la gente que lleva por nombre, deje un segundo por acá, 12 de mayo, Pancracio. Saluditos a todos los pancracios de Chile, ¿eh? La invitación es que usted nos siga en redes sociales, Radio Corazón CL. Usted nos deja el me gusta, usted nos deja el comentario por ahí, Radio Corazón CL. Mira qué linda la fotito, estoy con la tortuquita, más linda, más bonita, más bonita. Así que ya sabe, Radio Corazón CL, usted conecta con nosotros, Radio Corazón CL. Ya, ¿qué más? Ah, en Radio Corazón CL puede pedir la canción porque hoy día tenemos Martes de Reggaetón Old School.
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0: Mira, ahí vamos, ahí vamos. Ahí está.

0: Bienvenidos al vacilón matinal, 6 de la mañana con 34 minutos. Martes de reggaetón old school. Reggaetón viejito, le decimos a alguno. Sí, pues una época hermosa. Una época dorada del reggaetón. Donde Daddy Yankee sacó la mansa a su vaipilla así. Esos peinados que sacan esa chasquilla los cabros. ¿A qué te recuerda estas canciones? ¿A qué tribu usted pertenecía? ¿Se acuerdan de las tribus? Oye, existían hartas tribus, oye.
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0: Y ahora el Poquetoti.
2: Dice.

0: tra, tra, tra. ¿Por dónde?
1: ¡Oye, oye!
2: Hola, Pechito, buenos días, acá de la Flor de Valledor. Salió el sol. Esa, poneme.
1: ¡Listo!
0: Tra, tra, tra. ¿Por dónde?

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1: Muchos le llaman bachateo.
2: Somos el vacilón matinal de Radio Corazón, 6 de la mañana con 36 minutos.
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2: Te he querido.
4: Buena Toti, coloca

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1: ¿A qué te recuerdan estas canciones? ¿Dónde estabas cuando estabas escuchando estas canciones? ¡Ah!
2: Buenos días, Totito. Juana de la Florida por acá.
1: Hola, Juanita.
2: Mandarle un cariñoso saludo a mi nuera Ainhoa, que ella es enfermera.
1: Buena.
2: Y desearle que tenga un maravilloso día. Que la quiero mucho. Es una mujer muy esforzada y se merece lo mejor. Gracias, Totito.
1: Besito grande. Martes de Reggaeton Old School.
3: Hola, Totito. Buenos días. ¿Cómo estás? Espero que estés bien. Oye, Totito, por favor, coloca la canción del Tito el Bambino. ¿Quieres mambo felina? ¿Va a querer mambo felina? Coloca esa canción, Totito, para bailarla. Chao, chao. Buenos días a todos.
1: ¿A qué te recuerda esa canción? Manda al WhatsApp.
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1: Esa es la idea. O nos diga qué tribu urbana usted pertenecía. Yo, como les decía, yo soy el Poquetoti. Oiga, recuerde, 6 de la mañana con 39 minutos. Somos el vacilón matinal de Radio Corazón. Martes de Reggaetón Old School.

0: sigue al aire el vacilón matinal.
1: Eso es.
2: ¿Qué pasa, Toti? Toti, hola. Yo me acuerdo que para esos años los guasiturros, me tocó bailar en el colegio de los guasiturros, hacer la presentación, toda la guay, y ganamos la alianza.
1: ¡Fuera, mi perro!

0: Uy, está bueno eso. ¿Cuál era tu nick en Fotolog? ¿Cuál era tu nick en Fotolog?
1: Oye, yo ni me acuerdo ya.

0: bueno, a mi pobre diabla. Ayer la vi de Don Omar, hoy mansos temas. Yo no sé a qué tribu pertenecía, pero de que lo perreaba, lo perreaba. Saludos, Toti, por acá Vicky de Puente.
1: Toti, mi fotolog ¿sí? era Bonita sin Nombre. Y un día lo busqué y lo pillé y qué vergüenza, oye.
2: ¡No te puedo creer! Oye, yo no me puedo acordar de mi nick. Tendría que hablar con la ex de esa época, no estoy ni ahí, güey. Oye, ¿y tu Instagram ahora cuál es? Ah. Hagamos más, a fiesta, sí.
1: Hola, Toti, buen día. Aquí Fabiana de Peñalolén. Quiero mandar saluditos a mis tres hijos, Martín, Colomba y Dale, el amor de mi vida, que lo amo.

0: Somos el vacilón matinal.
1: Hola Toti, buenos días.
0: Hola.
1: Oye Toti, yo en ese tiempo era gordito. Era bien gordito y era una pokebola. Era una pokebola en ese tiempo.
0: Fuera.
2: Te queremos mucho.
0: Lo dijimos, ojo muchachos con eso, ojo.

0: martes de reggaetón old school del vacilón matinal.
1: Buena Toti.
0: Hola.
1: Tírate un Poncea, dale Poncea. Que a mí me recuerda, bueno, me recuerda a muchas.
0: ¡Oh! Papito lindo, ahí está.
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0: 6:42 a.m. Somos el vacilón matinal de Radio Corazón. En estos martes de reggaetón old school. ¿Cuál era tu fotolog?
3: Los genios.
0: ¿Ah? ¿A qué te recuerda esta canción?
3: A-N-I.

0: Ya, Toti, ¿cómo están? ¿Cómo Hola. Te ha ido, Toti? Bien. Soy de Pudahuel, Juan Pablo. Allá está Nerina, Toti, que cuida secuencia, chao.
1: Así es, así es.
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3: ¡Lindo, mamita linda! Ahí está.
1: ¡Ay, tiene que bajar el volumen de la radio! ¡No se escucha!
4: Oye, Toti, colócate, baby, te quiero, por favor. Eso me hace recordar mis 20 años, 20 y tantos años. Y era un tema que se tocaba, pero acá raro, por favor, Toti, no seas malo, Toti.
1: Listo, anotadito. 6 de la mañana con 44 minutos. Son los martes de reggaetón old school.
5: Adiós, Toti.
1: Hola.
5: Oye, ¿acordaste de esa chasquilla que me tuvo? Tú comentaste de ahí, solo tengo un compañero que tiene una chasquilla así, decimos la chasquilla de mono.
1: El Daddy Yankee.
6: Toti, buenos días, Toti. Tengo frío, Toti, te quiero mucho.
1: Talao, Juan, pero vamos, Chile, levántate con nosotros. Somos el vacilón matinal en estos martes de reggaetón old school. A las chiquillas, ¿qué le recuerda a esta canción? Ah, mira.

0: Scotty, acechándote de Zion y Lennox. Me gusta, oh, que era bueno ese.
1: Buena canción. Buena canción.
2: Buena, Toti. Con el temita ahí, se va guía de Eloy. Hoy con ese perreado con las cabras. Hasta al menos uno.
1: ¡Oh, buena! 6 de la mañana con 45 minutos. Recordamos una etapa quizás hermosa de tu vida. 6 de la mañana con 45. El vacilón Mati.

0: Buen tema, buen tema que te sacaste, Toti. Puta, que hay recuerdo lindo con ese tema, negro.
1: Aquí
0: hoy, no, papá, paramos. Se me pasó hasta el frío.
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2: Mira,
3: con Yadier.
2: Oye, por favor, mande un audio a ver si recuerda esta canción.

0: ¡Ay, pero qué canción, Dios mío! ¿Te acuerdas de este tema o no?
1: DJ Toti, puro tema en clase A, matatán, pura clase A.
2: Saludos a nuestro papá, Fernando Alarcón. Lo queremos mucho, despierte más amoroso.
0: ¡Oh, besito!
3: Toti, Big Queen.
0: Listo. Anotadito, anotadito.
4: Buena, Toti. Recordando, hagamos el amor por el teléfono. Irán con tarjeta. Súper cara, súper cara. Recargar.
0: Oh, verdad.
5: Y él es épico. ¡Épico!
0: Espera.
1: Toti, el cuarto nivel.

0: Buenos días, Toti. Estáis tocando los temas de cuando ocupaba el Atomics Mix.
1: Tal cual. Oye, está recién saliendo todo. Ni existían los DJs de computador, oye.
2: Hola, Toti, buenos días. Por favor, si podéis tocar Bonita de Arcángel. ¿Cuántas veces ahí dedicándola?
1: ¡Listo!
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0: 6 de la mañana con 48 minutos, el vacilón matinal de Radio Corazón.
1: Buenos días, Totito, aquí de Villa Alemana. Te quería pedir la canción Anoche soñé contigo. Un abrazo, besito, hermoso día.
0: Perfecto, besito grande. 6 de la mañana con 49 minutos. Buenos días.
2: Buena, Toti. Ponte Dembow de Yandel. Medio tema ese.
0: Dembow de Yandel, oye, buenas canciones.
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4: Buen día, Totito, buen día. Atinó de Yagi Maki. Temazo. Abrazo, papá. Está más helado que
3: cantó Botero. ¡Ay! 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
5: Hola a todos y saludos desde Punta Arenas. Oye, te voy a poner la canción, permítame, de Tony Bates con Yandel.
6: Sábanas mojadas.
0: ¡Ay, ay, ay! ¡Cuidado!
7: Buena, mi hermano Toti. Bueno, un tema de Vamos a Perrear de Nicky Jam con Daddy Yankee, hermano mío. Saludos, mi guacho.
0: Y ahí, perrito Chocolo, te amo.
8: Buena, Toti. Hoy, Toti, ponte Sol, Playa y Arena de Tito el Bambino.
0: Uy, cuánto recuerdo. Faltan 10 minutos para las 7 en este martes de reggaetón old school del vacilón matinal.
9: Buena, Totito.
0: Hola.
9: Oye, en esa playlist no te puede faltar Zundada.
10: Zundada,
9: papá.
10: Ya, Zundada, compadre.
0: Hay que le han pedido harto Zundada, papá, ustedes, chiquillos.
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0: Ay, pero mira cuánto recuerdo. Lo importante, mándenos ahora el WhatsApp. ¿A qué te recuerda esta canción? ¿A qué etapa de tu vida? Pues la música te hace transportarte en el tiempo. Sí, mira. Ahí viene.
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0: Oye, yo me acordé de una chiquilla. ¡Ay, no quiero acordarme de ti!
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0: ¡Déjame tranquilo! Lo que ya no fue. Queremos escuchar a las chiquillas. Ya era. Los cabros.
12: Bueno, me acuerdo cuando caminaba por todo Maipú buscando fiesta y entramos a los carretes sin conocer al dueño ni nada. Qué buenos tiempos, hermano. Dios.
0: Terrible paracaidista, sí.
13: Verga, Toti, esa canción me recuerda a mi primer amor cuando me llamó. Una hora y estaba sonando esa canción.
0: Es verdad eso.
14: Te sacaste el medio tema, Toti.
0: Lo pidieron caleta.
15: Buenos días, Toti. Deberías de poner una de La Factoría. Saludos.
0: Besito grande para ti, te quiero. Inventaré.
16: Vecino Toti, te van a pegarte. Ten cuidado, Toti. Escuchándote en la casa, hombre.
0: No me busques. No me busques más. No vamos a volver al Yona, ya no vamos a volver ya. No vamos a volver ya al Yona, déjame tranquilo.

0: ¿qué le dirías a ese ex de esa época? Por ejemplo, ya no vamos a volver al colegio Carolina Ayona. ¡Ya no!
1: Haremos sexo con ropa. Esto será entre tú y yo.
2: Me recordó el Plan Unidos de Claro.
0: ¡Mira qué buena!
2: Hablábamos horas gratis con el innombrable.
3: ¿De cuántas fiestas no me echaron con esas canciones? Para caída en todas las fiestas.
0: Eso es verdad.
4: Que vuelva el Rapa Rui, pero ahora hasta Tita, bueno. Ahora que estamos más viejitos.
0: Cierto, que vuelvan esas noches de travesura. Vamos a hacer una fiesta reggaeton old school. Sí.
5: Te encontraste uno más fácil. No alguien que te quisiera de corazón.
6: Don Medo Esteban Toti, me acordé del Presta Luca.
0: El Presta Luca, claro. ¡Ay, cuánto recuerdo, Dios mío! ¡No voy a volver contigo, entiendes!
7: ¿Qué le diría a mi ex de esa época?
0: A ver.
7: Fuiste bueno. No tenís ni un brillo, oye.
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0: No sé si les pasa, pero como que viajamos en el tiempo con esto reggaetón old school. Sí, nos gusta mucho, ya. Somos el vacilón matinal de Radio Corazón. Recuerde que vamos a cantar, son las 7. Recuerda, vamos a cantar, son las 7. Oiga, no pierda tiempo. 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
0: Oiga, recuerde nuestras redes sociales, @ Radio Corazón CL. Radio Corazón CL. Usted se comunica con nosotros. Nos deja el me gusta, nos deja el comentario. Ahí en la fotito que salgo con la tortuguita. Saluditos para Carlos Saavedra Godoy, el Chinacli está por ahí, Núñez.Mariano Cerda, Albert GLX, S. Dianek, Pamela Olavarría dice, buenos días Toti, saluditos a mi hijo, especialmente porque no lo estamos pasando mal, Hoy abrazo grande para ti amiga, te queremos mucho. Franja Velasco también deja el cariño a Quilpué, María José Enrique Poblete, Perfumosos, también abrazo grande para ustedes. Aeki Guerrero, Safi Maro, un abrazo gigante para toda la gente que deja el cariño en Radio Corazón CL, @ DJ Toti Chile.
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0: Faltan 4 minutos para las 7 de la mañana. Recuerde, usted canta con nosotros. Son las 7. Los Vázquez que van a estar junto a nosotros en la gran noche de la Corazón 15 años. Tómame la mano. Una foto.
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0: Ya, pero no la subáis. Ya, sí, ya la voy a dejar.
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0: Pero yo te traje acá la gran noche a la Corazón. Las entradas en puntoticket.com.
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0: Otra foto más.
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0: Ya, pero no la subáis, po. No me quemes. Ya, sí, la voy a dejar, te lo prometo.

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1: Vamos, Chile, todos cantando. Son las 7 en el WhatsApp. Levántate, chileno, chilena, cantando. Solachete. Queremos escuchar a la familia, a los niños, todos cantando junto al vacilón matinal de Radio Corazón.
2: Solachete, y vamos al colegio.
3: Saludos.

0: hasta lo valledó, también en la corazón.
1: Sí, son las 7 y vamos al colegio a estudiar. Hola, ti.
2: Hola, besito.
3: Son las 7. Un besito a mi marido que va escuchando en el otro auto.
2: ¡Vamos, besito para él!

0: ganando.
1: ¡Buena, besito grande!
2: Son las 7, son las 7 y vamos a colegio. Saludos, amigos de San Rafael
1: Totini,
2: tercero A.
3: ¡Bechito! Son las 7 y vamos al colegio.
1: ¡Vamos, vamos, vamos!
4: Son las 7, saluda Agustín Uribe y va al colegio a Puerto Tay.
1: ¡Vamos, vamos!
0: Son las 7 y vamos al colegio. Atrasado, saludos, soy Fernanda.
1: ¡Vamos, Fernanda, vamos, Chile!
5: Son las 7 y vamos
0: al colegio.
6: Saludos a ti.
1: Besito grande, todo un país escuchando el vacilón matinal.
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9: ¿Qué hora es, corazón?
8: 7:03.
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1: 7 de la mañana con 10 minutos. 7 de la mañana con 10 minutos. Somos el vacilón matinal de Radio Corazón. Y llegó el momento en el cual usted nos manda el audio de WhatsApp.
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1: Y llegó el momento en el cual nosotros nos decíamos y nos decimos que todo es increíble. Todo es increíble. Todo es genial si en equipo tú vas. Todo es increíble. 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
1: Esto se llama Todo es Increíble. Quizás estaba, lo está pasando mal, pero todo es increíble. Eso es lo importante. Eso es lo que tiene que decir usted. ¿Ya? Lo importante es que nos mande el audio de WhatsApp. También nos puede llamar por teléfono. 22-381-2040. 22-381-2041. Y 22-381-2042. Todo es increíble,
2: ¿eh? Todo es increíble.
1: ¡Eso es!
2: Todo es genial si te equipo tú vas. Todo es increíble.
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1: Hola. Uy, grabó un audio pero no, no suena, ¿qué pacho?
3: Hola, buenos días, Toti. ¿Cómo estás, amigo? Buenos días, que tenga un buen lindo día hoy día.
1: Abrazo grande, todo es increíble.
4: Todo es increíble, porque tengo a mi papá.
1: ¡Eso!
5: Hola, Toti, hola, Toti, hola. Buenos días a todos. Todo es increíble, esta neblina y este frío, que no se ve nada, pero todo es increíble.
1: ¡Buena!
6: Toti, todo es increíble. No vamos atrasados, segundo día que no vamos atrasados al colegio. Aquí desde Valdivia, saludos.
1: ¡Buena! ¡Todo es increíble!
2: Todo es genial, si en equipo tú vas. Todo es increíble.
1: Escucha el vacilón matinal.
3: Hola, Tati, buenos días. De Batuco, Ricardo con el Laucha. Todo es increíble. En un taco enorme de salida de Batuco.
1: ¡Oh!
7: Emilia no se quiere levantar, aquí anda con flojera, todo es increíble.
1: Vamos Chile, levántate con nosotros.
8: Buenos días, Toti, aquí tratando de que mi hija Trini tome desayuno. Saludos.
1: No importa porque todo es increíble.
9: Toti, todo es increíble cuando, para mí, cuando lo voy al colegio.
2: Todo es genial, si en equipo tú vas, todo es increíble.
1: Escucha el vacilón matinal.
10: Todo es increíble, semáforo y la negra, saliendo de la brasa de buco, cortado, apagado. Todo es increíble, saludos a mi gordita, esta contadita, a mi nieta que lleva en el furgón. Todo es increíble.

0: matinal.
1: El vacilón matinal. Eso, fuera.
2: Todo es genial, sin equipo total. Todo es increíble.
1: Escucha el vacilón matinal.
3: Buena, buena, Toti. Aquí me aprendió que guapo en culto satánico.
1: ¿Pero qué está diciendo?
4: Todo es increíble cuando termino turno de noche.
5: Hola, Toti.
1: Hola.
5: Qué cura voy a jardín. Soy Colomba.
1: Besito.
6: Hola, tortuguita. Yo soy Mariana Valle. Ya te quiero mandar un mensaje. Voy tarde al colegio.
7: Todo es increíble. Porque estamos con la chiquilla Victoria Cárcamo,
8: Alison de Cool,
9: Constanza Córdoba.
1: ¡Bechito!
10: Todo es increíble, porque hoy día nace mi primo.
1: ¡Buena!
11: Hola, Toti, todo es increíble porque tengo el amor de mi vida, Magdalena Carrio. Te amo, eres la esposa más maravillosa.
1: ¡Ay, qué lindo!

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0: 7 de la mañana con 15 minutos. 7 de la mañana con 15 minutos. Y viene él.
2: ¡Chayanne!
0: Si por alguna casualidad usted quiere mandar ese Chayanne, los niños también pueden participar.
2: ¡Chayanne!
3: Si quieres bailar.
2: ¡Te amo!
3: Ven conmigo.
0: ¡Señora! ¡Luisa!
3: ¡Qué belleza!
0: Ya, Luisa, ya.
3: Conmigo que yo te lo enseñaré.
4: Este ritmo se baila así. Venga, qué belleza.
5: Como... Todo es increíble porque voy al colegio.

0: ¡Shazam! ¡Shazam!
1: ¡Chayán, te amo! ¡Te amo! ¡Te amo! ¡Chayán! ¡Te amo!
2: ¡Buena eso! Dice, mira.
3: ¡Todo es increíble! No te olvides. Un saludo a Lamparito, que va al colegio. Un saludo a Lamparito, que va al colegio. Con la...
4: Todo es increíble. Porque escucho el vacilón matinal.
5: ¡Ey, es Chayán! Mi mamá se quería casar con él y se casó con mi papá.
6: Todo es increíble. Porque estoy trabajando.
2: ¡Vamos, Chile!
7: ¡Te amo, Charquicán! ¡Te amo, Charquicán!
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1: ¡Chayane! ¡Mi mamá te ama!
9: Esto es increíble escuchar Chayán. ¡Lo amo, Chayán! Junto con mi amor, Cristian Maureira.

0: Oh, yo me acuerdo de Chayanne en la despedida soltera.
1: Todo es increíble. Porque mi mamá una vez soñó que su novio o su esposo era Chayanne.

0: Jackie, buenos días.
1: Hola.
0: Quiero enviarle un saludo a mi hijo Benjamín Villagrán, que el día de hoy cumple 25 años, que tenga un hermoso día, que lo pase fantástico y que lo amamos con todo el corazón.
2: ¿Y cuándo?
0: ¿Por qué me casé con mi marido y no contigo?
1: Conmigo, gracias, amiga, muchas gracias. Me halagas.
3: Porque hoy despertamos. Hay que dar gracias a Dios por un nuevo día.
1: Eso es.
2: Sí, mi mensaje. Oh, perdón.
1: Sigo.
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1: 7 de la mañana con 20 minutos. Reporteros de calles y carreteras. Queremos escucharlos en el WhatsApp. Queremos saber qué está pasando a su alrededor. Queremos saber qué está ocurriendo en las calles y carreteras de Chile. Queremos escucharlos. Lo importante es que cuando termine su audio, tiene que decir que es uno más de nuestros reporteros de calles y carreteras.
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1: Atención, por ejemplo, en San Joaquín hay restricción de pista en la calle Pacífico, esquina Isabel Riquelme. Esto es en San Joaquín. Hay colisión de vehículo para que tenga mucha precaución. Mucha precaución con eso. Eso mismo. También mucho ojo a quienes transitan en la ruta 78. Esto es Autopista del Sol, dirección La Costa. Porque el tramo de Padre Hurtado y Talagante hay densa niebla. Desde el sector de Melipilla hay tramos con llovizna que genera pavimento resbaladizo.
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1: Reportero de calles y carreteras, queremos saber qué está pasando en las calles y carreteras. Queremos saber si hay nieviña. ¡Nieviña, Chayito!
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1: Así que atención, el sector del noviciado. Atención, también nos pasamos a Calera de Tango, Padre Hurtado, Maipú. Todo ese sector, queremos saber si hay nieviña. ¡Ay, nieviña!
5: ¿Cómo estáis, maquinón Toti? Aquí el teacher. Ya pasé Rasuri con camino a Melipilla. Todo despejado. Harta neblina. Reporteros calles y carreteras.
1: ¡Harta nieviña, muchachos!
6: ¡Ay, tapado neblina también!
1: ¡Ay, los escucho!
7: Rompimiento de matriz aquí en camino a Melipilla.
1: ¡No!
7: Camino al bosque, medio taco.
1: ¡Oh!
7: Reportes. Ah, no sé cómo es, de carretera.
1: Eso mismo. Oye, entonces, tiene que tener mucha atención la gente que va a dejar a los niños al colegio del Valle. Mucho ojo. Camino Melipilla con el bosque, debería haber mucha agua por ahí. Ojo, mándeme fotos. Reportero de calles y carreteras.
8: Hola, Totito, buenos días. Aquí, camino al trabajo, en Buin, con neblina. Reportero de calles y carreteras.
1: Buin estaría con Ñeviña.
9: Hola, en Rancagua hace mucho neblina. Chao, chao.
1: Rancagua también estaría con Ñeviña. Están reportando y nos están mandando fotos desde Lampa. Lampa también tendría en este momento mucha Ñeviña.
10: Buenos días, Totito.
1: Hola.
10: Pilicura por San Ignacio. Cagá y media, trauste neblina.
1: No.
10: Reportero de calles y carreteras.
1: Oye, me siguen mandando fotos, reporteros de calles y carreteras.
11: Hola, Totito, aquí en San Bernardo, ¿ya? En General Velázquez, la nieblina está intensa, muy intensa, no se ve nada.
1: ¡Densa nieviña!
12: Hola, Toti, me llamo Isidora.
1: Hola.
12: De Coltauco a Coñuga, ruta 830, despejado, reporteros de calle y carretera.
1: ¡Besito!
12: ¡Hola, corazón! Aquí en Baquerano hay mucha nieblina. Saludos, soy Agustín de Rancagua.
1: ¡Abrazo!
13: Hola, Toti, buenos
1: Hola,
13: días.
1: Hola, buenos días.
13: De acá de Los Ángeles.
1: ¿Ya?
13: En ruta Nacimiento, con taco. reporte de reporteros y calle y carreteras. Saludos.
1: Muy bien, muchas gracias por el reporte.
14: Mucha nieblina en camino Melipilla.
1: ¿Ya?
14: En la altura de Nestlé y Taco Habitual.
1: Oh, Nestlé, claro.
14: Reporteros de calle y carretera, me llamo Connie.
1: Besito, Connie, te queremos.
15: Quiero decirle a mi hijo Luis,
1: ¿sí?
15: Luis Gatica, mi Benja, que le digo yo,
1: ¿ya?
15: Que sepa que todo es increíble y que él también es increíble y que lo amo mucho y que es el único hombre, el amor de mi vida y que todo va a ser increíble siempre en su vida.
16: Hola, Toti, acá en la Valledor no se ve nada, nada.
1: Los Valledores.
16: Acá, reportero de carretera.
1: Besito.
17: Hola, DJ Toti, ¿cómo estás?
1: Hola.
17: Mucha neblina en Maipú, te mando un abrazo. Saludos a Marcial Pereira.
1: Bechí.
17: Y a mi primo Rodrigo Veloso. Un abrazo.
1: Besito, besito.
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1: Te amamos. 7 de la mañana con 24 minutos. 7 de la mañana con 24 minutos. Martes 12 de mayo. Vamos, niño, arriba.

0: muchas gracias por el cariño que le entregan a la tortuguita. Abrazo grande, Radio Corazón CL, arroba DJ Toti Chile también. Si me quiere ir a seguir, ahí estamos, arroba DJTOTI Chile. Luchito guión bajo 30, abrazo grande para ti. Ángelo Toro Morales también. Fabián Aranguis, deja el cariño. Carolina Herrera E dice, arroba DJ Toti Chile, saluditos a la tortuguita y para ti, de la familia Brito Herrera. Nos alegras el camino al colegio. Mira qué lindo. Nancy Salgado 45, BG Campos, La Mila FC05, Faúnde Macarena Rubio, Ruth Vallejo Rojas. Abrazo grande para mis hijos Agustín, Benjamín y Sofía, que vamos camino a la escuela desde Quilicura. Pamela Olavarría, punto 35. Sarita Barrera Méndez, abrazo grande para ti también. Muchas gracias por dejar el cariño. Gracias a la gente que deja el me gusta y deja el comentario en Radio Corazón CL, arroba DJ Toti Chile. Marley, guión bajo Celis, saluditos a mi mamá, se llama Fernanda. Lucila, punto Araneda, punto 7 también. Muchas gracias por el cariño.
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0: La pausa muy cortita. La vuelta viene nuestra querida niña, la niña del vacilón matinal, la tortuguita. No se vaya.
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3: ¿Cuánto marca el termómetro, corazón?
4: En Santiago, 7 grados.
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0: mañana con 37 minutos. 7 de la mañana con 37 minutos. Somos el vacilón matinal de Radio Corazón. Y llegó ella. La cara de botella. ¡Ay, Mirilla! Se ríe, Mirilla. Llegó la tortuguita para participar con todos los niños de Chile. En el WhatsApp.
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0: Queremos escuchar a los niños y hoy queremos hacer una pregunta polémica. Queremos preguntarle a los niños de Chile. Mi niña más linda, tranquila, si yo ya te escuché. Queremos escuchar los defectos que tienen los papitos. ¡Sí! ¡Los papitos también tienen defectos! Aprovechen los niños de desahogarse con sus papitos y decirles, papito, mamita, usted, por ejemplo, siempre despierta enojado o enojada. ¡Ah! ¡Sí o no! ¡Sí o no! Papito, mamita, ¿usted por qué siempre está enojada o enojado? Por ejemplo, participen con nosotros los niños.
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0: Yo, Tortuguita, hoy día amanecí enojado también. Porque tengo que hacer desayuno, tengo que hacerlo todo en esta casa, Tortuguita. ¡Usted se ríe, va! ¡Usted se ríe, va! Ya voy a ir a hacer el pan con chancho. Vengo al tiro, vengo al tiro. Igual voy a estar por acá, Tortuguita. ¿Ya, mi niña? ¿Ya? Y tan linda, tan bonita. ¿Qué me hace ella?
2: Mi mamá no tiene ningún defecto. Es perfecta y siempre está con ánimo. Te amo, mamá.
3: Yo creo que también llegue tu mamá.
4: Hola, Tortuguita.
3: Oye, yo niño. Soy yo, niño.
2: Oye, Tortuguita, mi papá le gusta ver películas.
3: Ay, ve mucha película.
5: Hola, Tortuguita. Oye. El defecto de mi papá es que se enoja porque no ordena la pieza.
3: Tiene que ordenar la pieza entonces para que no se enoja.
6: Ay, Aurora, ¿qué más hace la pieza?
7: Hola, Tortuguita.
3: Oye.
7: Mi mamá un poco mala para cocinar. Pero yo la amo.
3: Yo ya me llamo a mi mamá.
8: Hola, Tortuguita. Ahora estoy tomando desayuno. Un pan con tortuga.
9: Hola, Tortuguita. El efecto de mi mamá es muy apurona y nunca me deja tranquilo un ratito.
10: Mi mamita no tiene ningún defecto, pero mi papá es muy enojón.
3: Papi también, niño, junio, ¿y por qué?
11: Tortuguita, que la vaya bien al colegio.
12: Hola, Tortuguita. Hola, Vicente. Este es fiesta de mi papá, que son lindo. Chao.
13: Hola, Tortuguita. Mi mamá siempre sale enoja para el colegio.
3: Y se enoja, siempre se enoja, porque se enoja.
14: Buenos días, Tortuguita. Un saludo para mi hijo Maximiliano y mi hija Emilia. Que tengan un lindo día en el colegio.
15: Hola, Tortuguita. Mi papá se enoja mucho cuando me quedo dormida para ir al colegio. Besitos, chao. Te amo.
3: Ojalá y empieces tu sollita. Yo empiezo tu sollita.
16: Mi mamá se enoja porque no hago las cosas.
17: Tortuguita, mi papá no tiene ningún defecto y mi mamá.
3: Yo mamá tiene defecto.
18: Tortuguita, soy Isidora. Mi mamá siempre se levanta, está enojada para ir al colegio.
3: Sí, siempre. Hey, mi papá, voy a ejemplo, siempre está enojado. Siempre está enojado.
19: Hola, Tortuguita, me llamo Pablo. Oye, y mis papás no tienen ningún defecto, ellos son perfectos.
3: No, yo creo.
19: Hola, Tortuguita.
3: Yo creo.
19: Mi mamá es feliz y enojona.
3: Feliz y enojona, ay, a ver.
5: Hola, Tortuguita, mi mamá se enoja cuando no me quiero levantar en la mañana.
3: Entonces tienes que levantarse en la mañana.
16: Soy Matilde y mi Oye. Mamá me pega.
3: ¡No! ¡No! ¡No, papi! ¡Papi!
0: pasó, tortuguita? ¿Qué pasó?
3: ¡Ay, ay, mira, le pega!
0: No. ¿Qué pasó? ¿Qué? No. A ver, vamos a tener que... Espérame. Aquí está. A ver, ¿este era? ¿Sí?
4: Soy Matilde y mi mamá me pega.
0: ¡No! Vamos a tener que llamarla por teléfono. Sí, porque queremos saber si en una de esas... No, yo nosotros llamamos al tiro, claro. Sí o no, tortuguita, nosotros llamamos al tiro, no el número. Sí, mi amor.
20: Hola,
0: buenos días. ¿Cuál es tu nombre?
20: Matilde,
0: acabamos de escuchar tu audio de WhatsApp y dice que tu mamá te pega. ¿Es verdad o es una broma?
20: Me pegaba hace tiempo.
0: ¿Y por qué te pegaba, Matilde?
20: Mami.
0: Matilde, ¿por qué te pegaban? ¿Qué pasó?
21: Mati, habla.
20: No hacía caso
0: y te pegaban. Uh-huh. Es de la escuela de Chavito.
20: Sí. No.
0: ¿Están tu papá ahí contigo?
21: Sí, estamos acá los dos.
0: ¿Están los dos papás? ¿Van en el auto?
21: Exacto.
22: Los niños que alcen la voz.
0: Oye, espérate, ¿qué quiere Chavito? ¿Qué pasa?
23: Buenos días, buenas tardes. Estamos llamando aquí a la comisaría número uno.
0: ¡No, no! Oye, ¿y le ha afectado eso a Matilde?
21: No. No hace caso todavía.
0: ¿Todavía no hace caso? ¿Se da cuenta que no funciona tampoco?
21: No.
0: Chavito dice que le peguen más fuerte. ¡No, Chavito! ¡No se puede! Matilde.
21: Quedé como chaleco bueno.
0: Sí, Matilde, escucha que la tortuguita te tiene que decir algo.
3: Matilde tiene que hacer caso a tus padres. Como yo ya hago caso a mi papi. Matilde, vamos a hacer nosotros un compromiso. Tú te vas a portar muy bien. Te vaya a comer ya comida y vaya a hacer mucho caso. Es un compromiso, ¿ya?
20: Ya.
3: ¡Mua!
20: Ya.
3: Te amo.
20: Ya.
3: Chao. Te amo.
20: Chao, tortuguita, lo quiero.
3: Chao, Matilde, yo también te amo. ¡Mua!
1: 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Are you ready?
24: ¿Cuándo vamos a conocer al conejo?
3: No, yo. No tengo
25: polluyo. Mi mamá es muy enojona y mi papá pasa todo el día en el baño.

0: Chihuahua y yo soy al revés.
1: Yo soy el Toti de la Corazón.
2: Hola, tortuguita. Mis papás son enojones. Chao, pastudela. De Rancagua.
3: Hola, tortuguita. Soy del colegio Pucará. Y un día mi papá se hizo pipí en la cama.

0: mamá se enoja porque me porto mal.
1: Hola, tortuguita, buenos días. Es bien, enojón el chanchihuahui, tortuguita.
2: Yo soy el Toti de la corazón, no soy chanchihuahui.
3: Hola, tortuguita, soy Fernández. ¿Cuál es el efecto de tu mamá y de tu papá? Chao.
4: Hola, tortuguita. Mi mamá siempre se la pasa enojada.
5: Apúrate, Francisca, la lentitud, Dios mío.

0: Esto ahorita mi mamá se enoja y pelea con los otros conductores.
1: Turguita, ¿cómo te cae bien, Chanchihuahua?
2: Pero si no está.
3: Hola, tortuguita. Mi mamá se enoja conmigo porque le pregunto: ¿cuál electrodoméstico eres según tu signo?
4: Tortuguita, se me olvidó la mochila. Ahora
5: ¡oye, voy a la calle a buscar el mochila!
6: Chao, tortuguita. Acá Josefa. Nos vamos a bajar al colegio. Chao.
7: Más 56 9 61 40 65 58.
2: Queremos escuchar a todos los niños de Chile.

0: tortuguita. Oye. Mi mamá es muy buena, pero mi papá un poco enojón. Chao.
1: René.
2: René. Salta como René. Arriba, arriba.
3: Hola, tortuguita, mi nombre es Pascal. Voy al colegio, te quiero mucho, mamá.

0: enojón que Don Ramón.
1: Hola, tortuguita, vamos a hacer...

0: atrasado a la escuela.
1: Yo llevo a mi guaguita René, René, René, René.
2: René, René. Hola, tortuguita. Mi mamá me cuida mucho, y, pero cuando yo, cuando me ve comiendo dulces, se enoja.
3: Hola, tortuguita. Un saludo desde Concepción. Camino al colegio con Lamparito Trinidad.
4: Hola, tortuguita. Yo voy en camino al colegio con mi mamá Yamín. Te quiero mucho.
5: Hola, tortuguita. Mi papá se queda como una hora en el baño. Chao.
6: René, René, René, René. Hola, tortuguita. Soy Fernanda.
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0: Brujita, soy Rubén. Vamos al casado. Te amo mucho.
1: Tortuguita, llegamos temprano gracias a ti. Gracias a la buena onda y el ánimo. Alex, llego feliz al colegio.

Janis Lagos, que va a estar con nosotros en la gran noche de la corazón. ¿Qué? No llores, tortuguita. Si vamos a ir toda la noche de la corazón. .ticket.com, ahí están las entradas para que compre con nosotros y nos veamos una vez más ahí en el Movistar Arena.

0: Yo no voy de noche, corazón, si la tortuguita no va. Así de claro.
1: Y yo estoy firmando mi contrato nuevo.
2: Tortuguita, te amamos, te amamos mucho.
1: ¡Ah! Yo también quiero saber si yo niño me quedo en peña y año y llego y año. ¡Sí, yo quiero ir, papi!
3: La tortuguita le está cantando al conejo.
1: ¿Cómo lluviste?
4: Tortuguita, ¿qué le dice la Dani al Toti?
5: Ajá.
6: Hola, tortuguita, estoy caminando al colegio. Te voy a hacer una pulsera.
1: Ya, me tienen que mandar aquí, ay, ay, ay, yo. ¡Ey, ñoño, yo, ñañe!
7: Mi niña más linda, Eliodoro Yáñez. Sí, tan bonita, mi niña.
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7: 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Gracias por estar ahí con nosotros. Muchas gracias.

0: gracias. La tía del furgón viene ya a retirar a la tortuguita. Tortuguita, que le vaya muy bien en el colegio. La queremos mucho. Los niños se van a despedir de usted, ¿ya? Mi niña más linda, más pechota, más linda.
1: Ya llegó la vieja.
0: Ya, no.

0: él te dijo del conejo de la mano.
1: Yo fui, ya vi mi papi, por favor.
2: ¿Qué pasó? ¿Qué no puedo saber?
3: Chao, tortuguita, que te vaya bien en la escuela. Consiga muchos amigos.
1: Sí, ustedes son todos mis amigos. Todos los que escuchan esta olla y a cuyos sons son mis amigos.
3: Hola, tortuguita, ¿cuándo le vaya a dar otro beso el conejo?
1: No, mi papi, no voy a
2: ver. ¿Qué pasó? ¿Estás escuchando algo?
4: Chao, tortuguita, te amamos.
5: De Concepción.
1: Te amo yo.
3: Chao, tortuguita, hasta mañana.
1: Chao, ya, hasta mañana, ya estamos, chao.
3: Hola, tortuguita, que te vaya bien en el colegio. Mi nombre es Mateo, vamos a estar chao.
1: Te amo yo.
6: Oye, tortuguita, te salió como tu pollita.
3: Tortuguita, voy camino al colegio, me llamo Pascal. Saludos al papi Toño, que va

0: los niños de Chile. Muchas gracias por estar ahí con nosotros. Recuerde, somos el vacilón matinal de Radio Corazón. Papito, mamita, gracias por escuchar. Los niños también, que lleguen increíble al colegio. Los queremos mucho. Nos reencontramos mañana. Gracias por escuchar. Ya viene la mañana de la corazón. Besitos. Los queremos. ¡Chao! ¡No se vaya! ¡Chao!
1: Eso sería todo por la mañana de hoy. Desde ahora todo el país está con las pilas y el corazón recargado de amor, felicidad y buenas canciones. 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
3: ¿Qué hora es, corazón?
4: 8:01.
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18: ¡Buenos días, Chile! Señoras y señores, aquí comienza La Mañana de la Corazón. Desde Santiago de Chile para todo el mundo, incluso en lugares que tienen niebla y no es ni una cuestión, los vamos a ir acompañando.
19: ¿Cómo están? Muy buenos días, bienvenidos a La Mañana de la Corazón. Ustedes son nuestros corresponsales de calles y carreteras. Así que ya vamos a abrir nuestro WhatsApp, más 569-6140-6558, para que nos vayas contando con todo lo que te encuentras en las calles de Santiago y a través de todo Chile. Y los niños que van atrasados también, que manden su WhatsApp. ¿Cómo estás, Totito?
20: Bien, chiquillos, ¿cómo están ustedes? Lleve nomás, lleve.
18: Lleve, prensa calidad, lleve, prensa calidad.
19: Ay, cuchuflí, barriquillo, el cuchuflí.
18: Oye,
19: ay, cuchuflí, barriquillo.
18: El Toti está con emprendimiento. Oye, le decimos que, por ejemplo, Ruta del Maipo dice, máxima precaución, neblina del kilómetro 55 al kilómetro 100. También dice autopista Nueva Aconcagua, sectores con niebla y neblina a lo largo de la ruta. Si ven a menos de un kilómetro en niebla, es decir, la visibilidad es menos de un kilómetro en niebla, si se ve de un kilómetro más adelante en neblina. Entonces, y está complejo el tema en varias autopistas, En la 68 también, varios sectores con niebla. Andar, por favor, con mucho cuidado, chiquillos.
19: En la que sigue, no, parece que hasta la 68 tenemos solamente carreteras.
18: No, en la otra hay posibilidad de darse vuelta, entonces tranquilidad con la autopista.
19: Está movedizo el piso.
18: Sí.
19: Oiga, chiquillos.
18: En cualquier momento uno llega a un lugar que está como un poco más entrampado.
19: Muy bien, chiquillos, así que atención a todo lo que está sucediendo en las calles a esta hora. Con tranquilidad, no maneje enojado. Bueno, se sube enojado al auto, termina enojado con todo el mundo. Así que trate de respirar en 4, botar en 6 y se sube al auto.
18: Oye, para las personas que tienen que viajar y van camino al aeropuerto, el aeropuerto acaba de sumar esta información. Dice, está operativo 100% el aeropuerto para la gente que viaja a Chile, en cualquier parte de nuestro país también, así que...
19: Eso es lo lógico, pues yo pensé que iba a decir que... Pensamos que iba a decir que está cerrado el aeropuerto.
18: No, que está operativo. Si la gente cree que por la niebla, el aeropuerto nuestro tiene un sistema que se llama ILS.
20: Los instrumentos, pues don Alejandro Chávez, estamos en el 2026.
19: Así tampoco estamos...
20: No, es que lo que dice Chávez.
19: Hay alta niebla, no, si es verdad, a veces no despega.
18: Aun cuando no tengáis, sí. Es que no es imposible que no despeguen.
19: Bueno, ahora tenemos a Chavito en aeronáutica, experto en aeronáutica.
18: Para que aprenda, porque ustedes no saben esta cuestión. Se llama ILS. Se llama ILS y el sistema lo tiene que tener habilitado el piloto, el avión tiene que tenerlo y el aeropuerto. Sí, pues. Y el de Santiago tiene las tres cosas, así que. Sí.
19: Así que no está habilitado, vaya nomás al aeropuerto, habilitado. No hay problema.
20: Y recuerde, somos el mejor país de Chile.
18: De
19: claro,
18: Chile.
19: Claro, el mejor. ¡Oh, el mejor!
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0: Estás escuchando tu radio Corazón, 8 de la mañana con 14 minutos. Los pilló hasta con tacos de niebla, hasta en algún lugar que tenga niebla, que nos comenten también para ayudar a los otros conductores en esta mañana que está más rara que pescado con hombro.
1: Más rara que Chinito Crespo.
0: Más raro que... Hoy le mandamos saludos también a todos los que están esta mañana. Recuerden, está bajando la temperatura. Ayer tuvimos 27, en algún lugar hasta 29 grados.
1: Y hoy día hay una máxima probable, pero ustedes saben que la señora Nelly va a venir a decir la temperatura exacta. 20 grados es la máxima probable para el día de hoy. Vamos a ver si llegamos a los 20, un poquito menos, un poquito más. Todo eso lo va a actualizar la Nelly.
0: Meteorología dice que mañana vamos a estar con 18 y el jueves con 19. Hoy día dice que va a estar parcial la mañana despejando la región metropolitana. Y viene helado. Valdivia nublado, Puerto Montt con lluvia, que los confirmen en Puerto Montt. Y Coyhai, que paró de llover y está un poquito nublado. Torre del Paine con lluvia.
1: Para que nos cuenten de Arica a Punta Arenas, ¿cómo están, chiquillos?
0: Pasemos lista.
1: Nuestro WhatsApp, el más
0: 569-6140-6585.
1: Así que empiecen nomás a mandarnos WhatsApp, chiquillos, de todas las partes de Chile.
0: Por ejemplo,
2: está más raro que el chavito pidiendo permiso para ausentarse.
1: Pero mire la gente, por
0: no, yo no pido permiso, son mis vacaciones.
3: ¿Cómo están, chiquillos? ¿Cómo está Chavito?
0: Hola.
1: Buenos días.
3: Pero si yo vivo en niebla, ¿qué hago?
0: ¡Ay!
1: Pues ya está acostumbrado. Usted está acostumbrado, no tiene problema. Nosotros aquí yo.
4: Hola, chiquillos, buenos días.
1: Alarma.
4: Oye, la mañana está más rara que sirena con calzones. Que tengan buen día, chau, chau.
1: Sirena con calzones.
5: Acá en Puerto Montt no está lloviendo, está transpirando el sol nomás.
0: Está transpirando el sol.
5: No, no, pero no lluvia.
1: Está
0: transpirando el sol.
6: Está más raro que haitiano con vitiligo.
0: Ya, po.
1: Pero ¿cómo dice eso? Pero ¿cómo?
0: ¿Y Michael Jackson?
1: Íbamos tan bien.
0: ¿Y Michael Jackson?
7: Buenos días, muchachos. Oye, está más raro que cita Evelyn sin carrete.
1: Nah.
8: Hola, chiquillos, buenos días. Vamos. Acá entre Rancagua y Graneros hay cualquier niula. Reporteros de calles y carreteras.
0: Eso.
9: Está más raro que Chavito sin soltarle los perros a la señorita Evelyn.
0: Oiga,
1: oiga.
10: Clima ideal para Carlos Pinto.
1: De verdad.
11: Está más raro que vi a Carlos Pinto en la mañana.
1: Pa.
12: Hola, chiquillo. Está más raro que Cass hablando bien de Boris.
13: Aquí, muchachos, coronel, octava región. Sí, también mucha niebla, precaución al manejar.
14: Buenos días, chicos. Saludos de Tacarete, Puerto Montt. Hasta el momento no está lloviendo. Hay nieblina. La semana pasada llovió.
15: Buenos días, chicos. Mucha niebla en el 14 de Vicuña Maquena. Vengo desde Puente Alto.
16: Estaba raro que pescado con hombro, que chino colorín con peca.
17: Buenos días, Chavito. Buenos días, Cita de Berlín. Aquí está el Temuco. Ahí está chispeando, está nublado. Está feo el día.
18: Buenos días, Cita de Berlín. Por acá, por la Florida, mucho solcito.
1: ¡Qué rico!
19: Ay, hola, ya. Chicos, por acá, por la reina. Ah, control con mi hijo que está recién saliendo de estar hospitalizado.
0: ¡Ay, cosito!
1: Un abrazo. Cetito, bebé. Que salga
20: buenos
1: todo
20: días,
1: bien.
20: Chiquillo. Oye, está más raro que mi marido haciendo aseo.
0: ¡Eso es raro!
21: Buenos días, chiquillos. Espero que estén bien.
22: Buenos días a todos en la Radio Corazón. Está más raro que sin subida de benzina, de precio.
1: Tal cual.
23: Está más raro que gobierno sin tirar las manos.
0: Mira.
24: Señorita Evelyn Chavito.
1: Hola.
24: Quería mandarle un gran saludo a mi hija Brenda Bustos, que es enfermera Lach. Un gran saludo en su día.
25: Hola a todos, ¿cómo están? Cita Evelyn y...
1: Oli.
25: Tuvo pesadilla anoche, ¿no?
0: Partieron.
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0: Oye, lo decía un auditor, pero lo vamos a ver en fondo. Hoy día se celebra el Día de la Enfermera. Si quieres saludar a tu enfermera favorita, a esa enfermera de las películas también que tanto feliz nos hicieron.
1: ¿La enfermera erótica, dices tú?
0: De las películas, no, de películas de enfermeras buenas.
1: Ah.
0: Sí, de la Segunda Guerra Mundial.
1: Ah.
0: Si quieres saludar a tu enfermera favorita, salúdala en el más 569.
1: 61
0: 40
1: 65
0: 58.
1: ¿Dónde está la gata? ¿Dónde están las gatas? Oh, qué buena, Daddy Yankee.

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0: mañana con 25 minutos. La mañana de la corazón.
1: Y hoy día celebramos. Queremos dar un saludo importante a nuestra enfermera favorita.
0: Sí, que pase, que pase. Sí.
1: Rosario Bravo. ¡Feliz día, la enfermera!
2: ¡Rosario!
3: Gracias, gracias.
2: ¿Dónde está Pelo Verde? Que venga también para saludar.
1: ¿Saben qué? Me voy a bajar el pantalón para que me ponga una inyección.
2: Pelo Verde, Rosario. ¿Cómo estás? ¿Dónde estás?
1: Rosario, mira, para que me ponga la inyección.
2: ¿Qué pasa? Ahí está, que pase Pelo Verde, uno de los mejores animadores. ¿Qué pasó? Pelo Verde,
1: ¿qué
2: por
1: pasa,
2: favor?
1: Pelo Verde?
0: ¿Cómo están? Buenos días. Oye,
2: ¿cómo está, Pelito Verde?
0: A mi nurse, a mi enfermera favorita.
2: Espera, muchas felicidades en tu día. ¿Tú sigues ejerciendo como enfermera?
3: Hace 15 años.
2: ¿Que sigue ejerciendo o que ya no ejerce?
4: Si quieren que les pinche el poto, lo voy a hacer. Me lo voy a poner neurodiente.
1: Ponme un Benzetacil, por favor, para que me duela.
3: Ejerzo todos los meses pinchándole el poto a la brisa.
2: ¿En serio?
3: Sí,
0: sí, verdad.
2: ¿Qué le pone la neurodienta?
3: El antipositivo.
1: ¡Ah! Te estás cuidando.
0: Pero no puedes contar eso, Rosario.
2: Parece que lo pasa bien, brisa pasa.
3: Todas las mujeres lo usan.
2: Parece que lo pasa bien, brisa pasa.
0: Es un secreto profesional, Rosario.
4: ¿Y cómo se cuida?
0: No, ya.
2: Ay, es con pincha de poto.
3: Hoy día le pincho el poto con neurobionta.
0: Rosario, por ejemplo.
3: Yo le puse la vacuna de influenza a Stronger.
0: ¿En serio?
2: Mira.
0: ¿A otro jefe?
1: Oye, una pregunta. No, mentira, mentira. Una pregunta. ¿Y esa misma, para ponerse la Evelyn Bravo, requeriría algo especial?
2: ¿Como para la cabeza de Chavito, por ejemplo?
3: No. Usted traiga su vacuna, yo se le inoculo.
0: ¿En serio?
2: Maravilloso.
1: ¿Se le qué?
0: Es bueno para inocular.
2: Maravilloso.
0: Rosario, hablando de métodos anticonceptivos, uno hace la gran Caselli.
2: No, ya, no, son tonteras que hablan esto.
1: El penal que olvídalo. Te fuera. ¿Cómo decís eso, Toti?
4: Olvídalo. Es pinilla en otros casos. Claro.
3: Que son ordinarios.
2: Son ordinarios, ándate mejor
3: no
2: de aquí.
3: Esta
2: Rosario, no responde.
0: Me salió un furúnculo acá también, me puede reír.
3: ¿Quiste pilonidal?
2: Pero si ella es enfermera, no es...
0: Un poquito ahí también.
2: No es dermatóloga ordinario, ella es enfermera.
4: Enfermera.
3: Se le encarna un pelo en la zanja.
1: Gracias por ese mensaje tan lindo. Bueno, feliz día.
2: Feliz día,
1: Rosario, feliz día. Que lo pasé súper bien. Y en nombre tuyo, saludar a todas las enfermeras que hacen una pega tremenda en nuestro país y en todo el mundo.
3: Un saludo a todas las coleguitas del servicio público, privado, de los CEFAM, de todos lados.

0: No, no ha murió, súper bien.
1: Si no se ha vacunado para la influenza, hoy día es el día que se puede ir a vacunar.
2: Muchas gracias.
3: Oye, hay otra
0: feliz
3: vacuna también.
0: Día que, a todas las enfermeras.
3: Hay otra vacuna que se puso mi papá, que es mayor de 60, que tiene un nombre súper chistoso.
0: Neumococo.
2: Se dice neumo, bolita.
3: Neumo.
0: ¿Y para quién es el neumococo?
3: Esa, póngasela.
0: ¿Y qué onda el neumococo? Mira. ¿Qué onda?
2: Ah, no se dice coco, se dice...
0: Oye, si ustedes no están con déficit de vitamina B, no es necesario que se pongan la neurovienta para la gente que está con déficit de vitamina B.
2: Ya, pero Evelyn, si tú no eres la enfermera, es la Rosario.
0: Pero es que la enfermera la pone.
3: Pero Cita Evelyn, ¿cómo dice que la gente no se ponga la
2: cucu? Pero Evelyn, si la
3: tenemos de auspiciador.
0: Usted va y le ponen la inyección.
3: No tenemos de auspiciador, Cita Evelyn.
0: ¿Neurovienta?
3: No, si está ahí.
0: ¿Qué cosa?
3: Ya salgamos de ahí.
0: ¿Qué te pasó?
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0: Oye, también a esta hora de la mañana, por andar leseando y saludando a las compañeras de otra radio.
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3: ¡Ay, la culpa es de nosotros!
2: Ya, la culpa es nuestra, perdón.
0: ¿Cómo nuestra? ¿Por qué tú ya dije que cuando entre que te me distraigo y no alcancé a mirarla? Oye, ¿dónde vamos, Chavinsky?
2: Aquí.
0: Oye, mucho más profunda, más audaz, más magnética. 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
2: 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Vamos a la pausa.
0: Una cortita, ya volvemos.
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6: ¿Cuánto marca el termómetro, corazón?
7: En Santiago, 7 grados.
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0: 38 minutos. ¿Se acuerdan de hablando del día de la enfermera? Lo que más te dolió. ¿Se acuerdan de Neurobionta? ¿Cuál es la que duele? La que es como que te ponen como vidrio en el poto. ¿Neurobionta?
1: Sí. Yo no
0: o Bencetacil.
1: Ah, Bencetacil también, pero es que es un antibiótico.
0: Pero lo que más duele en el poto.
1: Dicen que también yo no me he puesto la Neurobionta, pero mi hermana sí dice que duele.
0: Neurobionta.
1: Y te queda como doliendo así como.
0: ¿Hay algo más? ¿Hay algo más? Ya, pero uno como hombre, cuando le dicen, bájese el pantalón. Y ahí yo me acuerdo, están las palabras de mi mamá. Recuerda, el calzoncillo más bonito que tengáis, tiene que estar impecable, tiene que estar bien duchadito. Cuando
2: aseado.
0: Vaya aseado para que no te pongan la vacuna. Y uno, hay algo que sea más como vulnerable que bajarse el pantalón y mostrar un cachete para que te pongan una inyección. ¿Tú?
1: ¿Lo digo?
0: ¿Sí?
1: ¿Lo digo?
0: ¿Ya? Ir al ginecólogo.
1: Ir al ginecólogo.
0: ¡Ay!
1: Ay, qué terrible.
0: ¿En serio?
1: No, terrible. Yo creo que a ninguna mujer le gusta. Yo creo que...
0: No sabemos.
1: Se siente tan desgraciada en ese momento, como que... A ver, póngase ahí. No, baje un poquito más. Baje. No, te veo como que uno se arrancando para la camilla para arriba y te dicen, baje.
0: Pero
1: es que horrible.
0: Pero el peor momento, cuando uno va, por ejemplo, al proctólogo que te revisa el...
1: Sí.
0: El niño. Entonces, yo me acuerdo que una vez fui y dice ahí que te dicen, baje ese pantalón. Y como que se pone al frente tuyo y como que te toma tu cuestión y tú decís, ay, y uno mira al frente y empieza a pensar en los niños de África. Empezar a pensar en
1: porque
0: cosas.
1: ¿Porque tienes vergüenza o miedo
0: vergüenza,
1: de que vayan a pasar cosas
0: vergüenza.
1: Con un hombre?
0: No, por vergüenza.
2: Chavito, acabé de decir.
1: O sea, yo entendí eso, ¿tú?
2: Que sufres una... Ay, no. Pero que no podemos ver esta hora muy...
1: No, hay niños. No. Pero aquí estamos hablando de cosas científicas.
0: Estamos hablando de cosas científicas.
2: ¿Tú acabas de decir que sufres una erección?
0: No,
2: no.
0: Sí, porque... Empiezo a pensar en eso para que no me dé vergüenza.
1: En otra cosa.
0: A mí cuando... Para que no me dé vergüenza.
2: Por ejemplo, a mí cuando me dolía ahí, ¿se acuerdan que yo fui?
1: Uy, ¿verdad, pues?
2: Ahí me revisaron entero.
1: Sí, pero no te pasó nada lo que pasa
2: nada,
1: a tu chavito.
2: Nada, incluso yo, mucho más incómodo.
0: No, pero cuando te revisan tu cuestión, ¿tú a quién miráis? ¿Lo miráis a él?
1: A chavito le pasaron cosas.
2: Incluso más, a mí el doctor me dijo, oye, pero Dios mío, te quedó muy bien la depilación. Yo le dije,
1: ay, eso te habló el médico.
2: Ahora
1: me
2: atreví, doctor.
1: ¿Y eso el médico?
2: Y eso mientras me abrazaba.
1: ¿Y tú no lo dijiste? O sea, habla de los cuerpos de los demás.
0: El doctor me dijo... ¿Usted vio a Harry Potter? Le dije sí, porque los suyos son una varita mágica. Le digo así, ¿en serio?
1: Le gustaría.
0: ¿En serio?
1: Le gustaría.
0: Los suyos son una varita mágica.
1: Sus sueños. ¿Están soñando ustedes? ¿Despierten?
2: No, de verdad, el doctor me piropió. Yo dije, gracias a Bellas Estéticas.
0: Pero.
2: Atrévase, usted.
0: Historia de cuando te pusieron usted. Vacuna. Y prestaste el cachete para una vacuna.
2: Usted, hombre machista, atrévase.
1: Quédese sin ni un pelito.
0: Evelyn, sé que es incómodo cuando te toman tu cuestión.
2: La verdad es incómodo,
0: sí,
2: pero...
0: Sí, porque la única que yo me acuerdo, que yo me acuerdo era mi mamá cuando era chico y después un par de por las que tuve, pero nada más. Pero ya distinto que tuvo un hombre,
3: pero,
0: ya casi.
3: Mi chita Evelyn, me encantaba ir al ginecólogo, porque era más bueno el ginecólogo.
0: ¡Opa!
3: Ya lo decía, que me sentía a mi amigo.
0: ¡Opa!
4: La weá que habla, ¿no?
5: Hola muchachos, muy buenos días, ¿cómo están? Yo cuando fui al doctor y me mandó a acostarme, le dije, oiga, con cuidado, porque lo natural es que vaya para afuera, no para adentro.
0: ¿Qué pasó?
6: Oye, Chavito, reconoce que tuviste una erección con el doctor.
0: ¡No, no!
2: Empezó a decir,
0: ¡me contuve!
2: Pensé en los niños de África. ¡Oh!
1: ¡Mírate!
2: ¡Oh, no, Chavito!
0: Pensé en caminar en fuego.
6: No, mira, la vacuna que más me ha dolido, compadre, es cuando te vacunan en la pega con el sueldo, güey.
7: Hola, buenos días. La que duele más, la penicilina con benzatina.
1: Duele,
7: vigila,
1: sí.
7: Vigila. Eso.
1: Duele.
8: Chavito, ¿y por qué pensabas en los niños de África? No entiendo.
0: No, es un poco para olvidarme de ese momento, para distraerme.
1: Porque el doctor tenía la mano grande.
0: Yo escucho. Pero debo decir que el doctor tenía la mano muy grande porque me dijo, no es tan grande esta cosa. Yo dije, doctor, su mano es grande.
1: Ariel. Ariel Núñez.

0: Es tu Radio Corazón, 8 de la mañana con 46 minutos en un día con niebla, con neblina y con harta bruma también, o sea, con agüita.
1: Uy, yo me bajo al tiro los pantalones con la enfermera que es donde trabajo porque parece modelo.
2: Uy, Chavito, a ti te quedó gustando cuando te fuiste a hacerte el examen de la próstata. Ahí le gastaste la terrible mano al doctor y el manso deo.
3: Oye, Chavito, menos mal que no te hiciste el examen de la próstata.
4: ¿Se acordó cuando entrevistó aquí en África?
5: Al Chavito lo atendió un doctor con Parkinson, por eso se estimuló.
0: ¡No!
6: ¿Pero cómo? Pero las cosas que dice. Pero claro, si tuviste que pensar en los niños de África, porque ya tuviste que pensar en algo súper extremo.
0: Sí, no, es que lo que pasa es que uno tiene que concentrarse porque de verdad, cuando alguien te está.
6: Pero a ti da lo mismo quien te lo agarre, hombre, mujer, lo mismo te pasa.
0: ¿Tú crees que yo rifo la cuestión?
6: Pero
0: ¿tú crees que yo rifo la cuestión?
6: Estamos preguntando, no vi.
0: ¿Cómo crees que rifo la cuestión? ¿La tiro la chuña? Pero esto que tú ves acá, lo ha probado poca gente y ha sido agradecido de eso.
6: Pero yo quiero saber si.
0: ¡Pégate con una piedra en el pecho!
6: Quiero saber si te pasa lo mismo por tu comentario de África.
0: No, yo pienso los niños en África solamente porque para concentrarme.
7: Mira, lo único que puedo decir es que a mí no toca a alguien, un hombre, no sí. Me pasa nada.
6: Nada.
7: De verdad, te lo juro.
6: No tenés que pensar en África.
7: Nada, porque no me pasa nada.
6: Los pues, niños no. De África.
7: No, en cambio, Alejandro.
0: ¿No te incomoda?
7: No incomoda porque.
0: ¿No te incomoda que un hombre te toque tu presa?
7: Además,
6: ¿es un doctor?
7: Además, es un entorno médico.
0: Toti, no me importa que sea un entorno médico. Alguien que me toque mi presa me pasan así como. ¡Ay!
7: O sea, a mí el doctor igual me pidió el WhatsApp y yo se lo di, pero.
0: A ver, una vez, pero yo quiero comenzar algo. Cuando me empieza como a ocultar, ¿sí, cuando lo están tocando?
6: Ajá.
0: Él estaba como a la altura de. Mirando de frente a ustedes, ¿saben quién?
6: Pero él estaba arrodillado.
0: No, pues tú te parás arriba de una banquita.
6: Ah, no, porque querías saber. ¿Tú te parás si el doctor se había agachado o tú no. Te habías parado arriba de la banca? Arriba,
0: yo voy a contar todo.
6: ¿Tú te eso música? También es un dato. Toti, un dato música, importante.
0: Música como para contar. Música para contar esta
6: es situación. Es un dato importante ese.
0: Ya, entonces estaba yo. Ya. No, pues música más.
8: Ah,
0: sí, dale.
8: Ah, derechamente.
0: Yo estaba ahí.
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0: Subo, 1, 2, 3. Voy subiendo así como.
6: Estamos con banquita. Anécdotas.
8: Saluden a la cámara.
0: 1, 2, 3, voy. Tírala nomás, Toti. Ahí voy yo. Subiendo 1, 2, 3, un escaloncito.
6: ¿Y tú subes como, por ejemplo, como vas cruzando las piernas al subir?
0: No, yo subía a pensar. Yo pensaba que era un artista internacional.
7: Yo no quería poner esta canción en realidad.
0: Espérate.
7: No.
0: Bajo mi pantalón. Y el doctor, como que mira para el frente. Porque queda al frente.
6: Oye, el doctor que estudia en
0: no,
6: eso.
0: No, pues eso. Y de repente hace así una mirada como para arriba. ¿Me mira?
6: Los que se especializan en eso, yo me saco el sombrero.
0: No, espérate. Me mira para el frente.
7: Yo me saco la ropa así.
0: Y mira para arriba. Y cuando mira para arriba, me levanta como una ceja. Y en ese momento.
6: Te pasaron cosas.
0: Lo tengo como doctor de cabecera ahora.
9: Y el doctor le dijo al Chavito, mira, sin.
0: Sin mano. Mira, sin mano. Mira,
7: no,
0: sin mano.
7: No, pero ¿cómo? Justo se cortó el audio, mira, se cortó solo el audio.
10: No fue eso que el doctor te dijo, ¿qué sientes? Siento que lo amo, doctor. No, no fue así.
0: Bueno, Luli.
7: Pero Alejandro, por Dios.
0: ¿Qué sientes? Siento que lo amo.
1: Chavito, ¿y el niño de África está llorando o le caía una pequeña
0: lagrimita?
11: No, sí, a mí me salió una cosita una vez, como una verruguita.
0: Ya.
11: Y me revisó una doctora.
0: Ya.
11: Y la doctora me empezó a tocar ahí, me empezó a pasar un algodón y le pegué en el ojo.
0: Ya.
12: Hola, buenos días, muchachos. Soy el doctor que atendió, el doctor proctólogo que atendió al señor Chávez.
0: Hola, doctor.
12: Y quiero aclarar que no es una varita mágica. No alcanza ni para pincel.
0: Ay, doctor.
9: Ya, pues, Chavito. Yo pienso en los niños de África si es doctora, pero no si es doctor. Oye.
6: Sí, no, se te salió.
7: Uy, ¿y se le escapó
6: no
7: solo?
6: No,
1: Chavito, ¿por qué camina como pingüino? ¿De dónde vienes?
13: Oye, el médico creo que decía, tranquilo, Andrés, tranquilo. El Chavito le dijo, no, si yo me llamo Alejandro, no, si Andrés soy yo, Chavito.
14: Chavito, hueco, hueco, hueco.
8: Yo tengo otra anécdota. Yo me operé, me hice la vasectomía. Y a los dos meses después tenía que hacerme el espermiograma. Entonces fui a hacerme el espermiograma. Y la enfermera me dice: ya, joven, tiene que ir a sacarse la muestra para poder hacer el examen. Le digo: no, pues señorita, si cuando me hacen exámenes de sangre, la enfermera es la que me saca sangre, usted sáqueme la muestra. Y se puso roja.
6: Pero ¿cómo le dice?
0: ¿Cómo te va a sacar la muestra?
6: ¿Cómo le dice eso?
0: Bueno, si son profesionales, sí, porque no tienen nada.
6: No.
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0: 8 de la mañana con 51 minutos.
6: Óyeme, óyeme, compra tu entrada otra vez, otra vez.
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0: 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Ya nos vamos a la pausa comercial. 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
0: Bueno, nosotros vamos a ir a la música, vamos a ir a la pausa comercial. Quédese en la sintonía de la corazón. La tóxica.

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1: Falta un minuto para las 9. 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
1: Y dice Caliente con Nelly.
2: Hola,
1: la vieja caliente.
2: Caliente
1: con Nelly.
2: Hola, vieja caliente.
1: Damos la bienvenida oficial a la enfermera de nuestro equipo, a la que los mantiene sanitos, a la que pone inyecciones y goza con eso.
3: ¡Ay, sí!
1: ¡Señora Nelly!
3: Relaje el potito que le aman pegar aquí su...
1: Es todo suyo, señora Nelly.
3: Ya, ¿cómo está, señorita Evelyn? ¿Cómo está mi cheito? Gracias por ese saludo. ¿Cómo está, Totito? No tan caliente esta mañana, no tan caliente. Estaba cubrido en la mañana, señorita Evelyn, con...
1: ¡Cubierto!
3: Con niebla, con neblina algunos sectores, pero ya está en despendejando. La máxima va a ser de 21 grados según la Dirección Meteorológica de Chile, para que lo tengan presente en este día martes 12 de mayo. Feliz día a todas las enfermeras nuevamente, ¿ya?
1: ¡Ay, qué lindo!
3: Hoy están de santo los Pancracio, Chavito.
1: ¿Pancracio?
3: San Pancracio. ¿Ya?
2: San Pancracio.
1: Estoy buscando la libreta del pan. Espérese, Pancracio.
3: ¿Tiene algún pancracio, señorita Evelyn, en su libreta de la carne?
2: Tengo un pancracio. ¿Cómo olvidarte, Pancracio? Tuvimos un pololeo tan lindo.
3: Hoy es el Día Internacional de las Mujeres Matemáticas.
2: Yo no soy matemática, pero muy calculadora, sí.
3: ¡Buena! Esa me gustó. Saludos para Talca. Hoy día está de aniversario. Talca celebra su aniversario de forma oficial. Cumplen 284 días. Les voy a dar un dato. Hoy además de decir que Talca está de aniversario, ¿ya? Hoy día es el día de la churrasca en Talca.
1: La churrasca más grande del mundo.
2: Qué cosa más rica, las churrascas.
3: Característica de Talca, se te alentía de la churrasca en Talca.
2: No sabía que eran características de Talca, sí, porque pues, en el Valle del Elqui también, cuando uno va en camino, venden hartas churrascas.
3: Pero la churrasca en Talca es otra cosa. Y desde hoy, a partir de las 9 de la mañana, están regalando churrascas con pebre en 14 Oriente, 1 Sur, 1 Norte.
2: Qué rico.
3: Ya, para que lo tengan presente los talquinos.
2: Churrasca con palta. Con queso de cabra.
1: ¡Ay!
2: ¡Qué rico!
1: Y como derretito. ¡Ay!
2: ¡Qué rico!
3: Hoy está de cumpleaños Homero Simpson.
1: ¡Ay, sí que sí!
4: No te pudimos creer.
3: Ahora usted, ¿por qué me...? ¿De dónde sacaste que está...? Lo que pasa es que yo vi el capítulo 16 de la cuarta temporada.
1: Ya.
3: Y ahí se logra ver la licencia de conducir. Y ahí aparece como fecha de nacimiento 12 de mayo de 1956.
2: Ah,
3: y eso uno sabe que Homero Simpson está de cumpleaños.
2: ¿Cuántos años tiene entonces?
3: Saca la cuenta, es que es del 56.
2: No, si para las matemáticas nosotros aquí
1: 2056,
2: no.
1: Al 2006 son 50 años. Al 2016 son 60.
3: 70 años.
1: Sí, 70 años.
2: Uy, no se le nota.
3: 70 años.
2: Se ve joven.
3: ¡Auch! ¡Uy! ¡Es el cumpleaños Silvestre Dangón!
2: ¡Ay!
3: Viene pronto a Chile, ¿eh?
2: ¿Viene?
3: Sí, pues.
2: Lo vamos a estar esperando aquí.
3: ¿Y la radio oficial? Radio
2: Corazón. ¿En serio?
1: Ah, ¿en serio?
2: ¡Qué bacán! Somos bacanes.
3: ¿Y eso,
2: señora Nelly? ¿Algo más?
3: Otra cosita más.
2: ¿Cómo amaneció hoy día?
3: Durante la mañana.
2: ¿Hoy día cómo amaneció?
3: Bien.
2: ¿Mucha neblina para el lado de su casa?
3: Sí, había neblina, estaba cubrido, pues.
2: Cubierto.
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2: Wisin, Daddy Yankee, Carlos Vives, Nota de Amor en tu Radio Corazón.

0: ¿Ya?
1: Que el público participe.
0: Es que tenemos dos historias que son buenas.
2: Pues
0: Nelly.
1: Ahora el problema, le quedan 3 horas, sí, le digo el tiro.
2: Sí, pues en realidad podemos hacer las dos.
1: Podemos preguntarle a la gente, ¿usted sufre de ansiedad?
2: Pero tenemos para todo el programa ahí, po.
3: Oye, estaba viendo aquí una noticia, por ejemplo, esto Nelly podría ser con objeto de comentario también, Stablin. Objeto de discusión.
2: De discusión, de polémica.
3: Pasajero le echa desodorante a una mujer en pleno viaje del metro. Porque la encontró con olor a ala. El hombre se sentía incómodo por el olor particular de la pasajera y sin mediar palabra sacó un spray de su bolso para rociarla directamente ante la mirada atónita de los demás usuarios. Parece como si es broma, Sutelin, pero ocurrió.
2: ¿Pero en qué país?
3: En otro país, Sutelin. Esto fue en otro país.
0: Pero es que acá en Chile también pasa, pero acá en Chile pasa, pero nos hacemos los locos. Tú vas al metro de repente, un día, un horario peak, tempranito en la mañana o en la tarde. ¿Y el buque?
2: Pero a lo mejor no le echamos desodorante encima, pero uno empieza a hablar solo, así como... ¡Uy, la gente que no se baña!
0: ¿Se te murió un músico?
1: Bueno, participe con nosotros en el WhatsApp.
0: Más 569.
2: 61.
0: 40.
2: 65.
0: 58 y nos cuentas.
1: ¿Está de hondo?
2: No, ha tenido mala experiencia en el metro, le ha tocado así un chingue al lado. ¿Y qué ha hecho? ¿De qué manera logra? Porque a veces va tanta gente que no te puedes ni mover. ¿Qué haces? ¿Qué haces en ese momento? Cuéntalo todo aquí en la mañana de la corazón. En nuestro WhatsApp.
3: Esto fue en Colombia, soy Evelyn.
2: En Colombia. Pero bueno, anécdotas de metro.
0: Pero no digamos que los colombianos tienen un olor así. Es un caso particular de alguien en Colombia.
1: No, y la humedad igual allá es harto también.
4: Sí. Tan inusual, pero tan necesario. Un 10, un 7, un 20 puntos a esa persona.
5: Una vez, como le dije al Totito, a veces vaya en el metro y es como que se escuchara la canción de Dolly Fu. Siento tu perfume, siento tu... Siento olor a moto, siento olor a pata, siento olor a rodilla, siento olor a... Siento que me mata.
6: Chiquillo, yo soy como todo el Transantiago y uno arriba al bulla va a cierto olor y de repente se sube gente de onda a pata, de onda a rodilla, o no, olvídate.
7: Buenos días, chiquillo. Oye, yo cuando me subo al metro... Qué desagradable es sentirle el olor a cigarro a las mujeres. O al hombre igual. Es muy desagradable ese olor.
1: Bueno, saludamos a toda la gente que está tomando desayuno hasta ahora. Gracias, Nelly, por traer este tema tan temprano.
2: El que está tomando desayuno hasta ahora no tiene nada que hacer.
8: Yo pienso en voz alta. Y en voz alta, y cuando sube alguien olor a pata, o a poto, o a axila, ¿sí? No, yo digo al tiro, no conocen el agua, hediondos de mierda.
2: ¿Cierto?
8: Y lo digo y así, habla, pero sí, directo a la vena.
2: Habla solo una. Uy, cuando quiere decirle a lo otro.
1: Menos mal que no ha entrado al baño acá, señora.
2: No, y...
0: Ya, Evelyn, tú tenés pensamiento todo al lado, todo al ahí.
2: Yo hablo
0: ¿Cómo
2: sola.
0: ¿Cómo en el metro lo decís?
2: Yo hablo sola, sí, bueno. Yo también soy como la señora, de repente, parece que... Oiga, usted debería estar en la otra fila. Uno habla así como...
9: Oye, veis pasado DJ, quedáis pesadilla.
10: Ah. Señorita Evelyn, un día salí con una chofera del Transantiago y andaba más hedionda axila y otros olores que tenía más abajo que eran insoportables. La bloqueé de todos lados y nunca más me subí a su micro.
0: Toma.
5: Totito, a veces han hablado más peores.
2: En realidad.
1: Yo digo que más rato diría hablar.
0: No, Toti está bueno.
11: Pero ¿por qué sentirle el olor de cigarro a la mujer es desagradable? Si el hombre igual es desagradable sentirle el olor a cigarro y a veces a marihuana.
12: Hola, chiquillos, buenos días. Yo trabajo en el auto.
0: Ya.
12: Y la gente se sube así de onda e incluso hasta con olor a semen de los que han venido teniendo su arrecostón y no se lavan. ¡Qué asco!
0: ¡Opa!
2: ¿Te reconoce ese olor?
10: Oye, a mí me pasó una vez que andaba de Uber y se subió un compadre, pero vinagre, menos mal la vuelta era corta.
2: Oye, pero ¿qué?
13: ¡Ay, viendo qué cojín de locutor!
14: Hay algunos locos que vienen saliendo de la Constru.
0: ¿Ya?
14: Andan más fuerte que un avión a chorro.
15: No, olvida el chavito, el buquetazo a raja.
2: Oye, pero es verdad.
16: Yo, hola. Apoyo a la señora que habló recién. Mi señora, igual. Cualquier mal olor, o pues al tiro a tirarle la.
2: Es que las mujeres hablamos sola. Y tiramos la indirecta. Chiquillo,
17: buenos días.
0: Hola.
17: Oye, me pasó una vez que llegué de la costa, en el terminal tomé el metro y sentía un olor, pero mucho, muy a mierda. Y se subió al metro un indigente. ¡Asqueroso! No, mal, mal.
0: ¡Ay!
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0: Es tu Radio Corazón, 9 de la mañana con 20 minutos. 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

0: ¡Haga algo, Sobachelé! 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
1: Vamos a la pausa.
2: Una pausita. 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

0: congestión a esta hora, lo que está pasando en las calles de Santiago.
1: ¿Qué está pasando?
0: Mucha congestión en Vespucio Norte al Oriente, escuchen bien.
1: Vespucio
0: Norte al Oriente, entre el sector Nuevo Quilicura y el Mall Plaza Norte. Mucho taco a esta hora debido a vehículos detenidos en este último punto, en el Mall Plaza Norte, y esto está reduciendo la capacidad vial de la autopista. Así
2: pero
0: que
2: don Julio, estaría
0: mucha
2: que
0: precaución.
2: ¿Quería entrar al Mall a comprar eso?
0: No sé qué pasa, pero quedó detenido y eso está provocando a esta hora mucha congestión y persiste ahí también la neblina en ese sector de... Esto es como una ya de Conchalía, hay que decir,
2: sí, ¿no? ¿Cuántas pistas está usando don Julio, usted sabe?
3: Le voy a dar solamente una pista. Es rojito, es pequeño y camina muy rápido. Una pista nada más.
1: Entra duro, sale.
3: ¡No! ¡Esa es otra pista!
1: El tallarín.
3: Esa es una pista, son dos pistas.
0: Lo otro ahí también en Kennedy, al oriente, pasado el paso a nivel de Jerónimo de Alderete, hay una colisión de vehículos, mucha congestión en ese punto también de la capital.
3: Gracias, Julio.
0: Lo último,
2: ¿sí? La rubia de Kennedy, ojo.
0: La gente que está viajando en el tren en Rancagua, Estación Central.
3: Ya.
0: Debido a incidente y desperfecto técnico en el cruce vehicular de Paine, dice la gente de Ferrocarriles, que DF, que el servicio podría presentar retrasos en sus tiempos de viaje habituales y detenciones prolongadas.
3: Ay, muchas gracias, Julio.
2: Hoy a la vuelta podría la Nelly desempolvar los libros de la Nelly. Y hablarnos sobre esa fabulosa historia, porque yo la supe después, la de la rubia de Kennedy. Entre ahora, otras más.
3: Ahora, lo
1: hay tantas historias que son mitos o realidad.
2: Y el público participa con nosotros en el WhatsApp.
3: Y hablando también, ¿sabéis qué hemos dejado de lado? Diario de vida.
2: El diario de vida.
3: Y en los diarios de vida lo hemos dejado de lado. El diario de vida Julio Start.
1: Yo tengo varias páginas. Hagamos más cosas para que nos copien los que hacen humor en televisión, que están haciendo las noticias y hartas cosas más.
3: El diario
1: siempre
3: de vida del Toti.
1: El diario de vida.
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5: ¿Cuánto marca el termómetro, corazón?
6: En Santiago, 7 grados.
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0: Estás escuchando tu Radio Corazón 9:38, perdón, Totito.
1: 9 de la mañana con 38 minutos. Yo creo que Julio Stark. Bueno, ¿qué pasa la señora Nelly con los archivos ocultos de la señora Nelly?
2: ¿Archivos ocultos?
1: La rubia de Kennedy.
2: ¿Quieres saber la historia de la rubia de Kennedy?
1: Sí, pues. Para la gente que es más joven y no sabe lo que era la rubia de Kennedy.
2: Está muy bueno. Bueno, es todo un misterio. Es el fantasma de una joven alemana de principios del siglo que se le aparece a los taxistas en las calles del Chile actual. La historia comenzó a surgir el año 1978, cuando varios taxistas empezaron a ver a una mujer rubia con un largo vestido blanco en Avenida Presidente Kennedy. De acuerdo a los relatos, esta persona pedía a los autos que pararan, y cuando estos se acercaban, la mujer se subía al vehículo y se desvanecía a las pocas cuadras. Oh. Uno de los taxistas que la recogió, en un testimonio que yo después puse en mi libro, ¿sí?, señaló que la rubia lo detuvo y le indicó que siguiera derecho, por lo que él aceleró. Calculo que a unos 900 metros, me dijo, habla el taxista.
0: ¿Sí?
2: ¿Qué le dijo? No corra. Miré por el retrovisor.
0: Ambrosoli ahí en todas partes.
2: Miré por el espejo retrovisor y no la vi atrás mío. Miré a todos lados y no apareció. Detuve el auto y me bajé a mirar. No la encontré. Según el libro Guía Mágica de Santiago...
0: Perdón, pero ¿estaba drogado el conductor?
2: No, no estaba drogado.
0: ¿Estaba con la influencia de algo?
2: No, tampoco. Estaba completamente...
0: sanito.
2: Sanito. Según el libro Guía Mágica de Santiago, Historia de Fantasmas, Duendes y Brujas, la prensa informó que la misteriosa mujer sería una joven que murió en un accidente automovilístico en Kennedy con Jerónimo de Alderete. ¿Dónde estaba el taco ahora?
3: ¡Justo!
2: Sí. Cuando ella volvía de una comida con su novio. En el diario La Segunda de la época, después ahondaron más que un familiar de ella se había comunicado con el medio para dar veracidad al relato.
4: ¡Ay, qué nervio!
2: La rubia sería María Infante.
1: Oye, tenemos...
2: ¿Quién trabajaba para la Corporación de la Madera?
4: ¡Ay, tiene nombre y apellido la chiquilla!
1: Oye, hay una persona que nos acaba de llamar, Cita de Belén, que quiere ver, porque él también vio a una...
4: ¿Vio a la rubia?
1: A una rubia, pero no sabemos de dónde.
3: ¿Aló?
0: ¿Aló?
4: ¿Haber sido yo cerca del mall?
3: Hola, ¿cómo estamos?
0: ¿A quién viste, mi rey?
3: Quiero salir de la duda, le está diciendo a Totito, porque ayer vi a una rubia estupenda.
0: ¿Dónde?
3: Estaba por
0: ¿Rubia
3: ahí.
0: ¿Rubia natural? ¿Rubia natural?
2: ¿La rubia del mall?
3: Rubia natural, sí, espectacular.
0: Pero está la leyenda de la rubia del mall, debe ser ella.
3: Ella debe ser.
1: ¿Pero dónde la vio?
0: ¿Dónde la viste?
3: Vi...
4: ¿Dónde la
3: viste? Si era ella, porque si era ella, me la corto, porque ni la saludé. La cita Evelyn. Cita Evelyn.
4: Yo anduve en Providencia.
0: ¿Con quién andaba?
3: Estaba tomando un café, ¿o no?
0: ¿Con quién?
4: Sí.
3: ¿Sí?
4: ¿Eras tú el del camión del frente?
3: Sí. La veía. ¡Oh!
4: No me sentía observada, pero no sabía si saludarte o no, porque dije en una de esas, no me cacha.
2: ¿En qué mall la vio, mijo? ¿En qué mall?
3: Yo estaba en la duda. Yo decía, no, me la voy a perder.
4: Era
3: favor,
4: yo.
3: No.
4: Para la otra te bajáis nomás.
0: Una pregunta, querido amigo Sapo. Cuenta, ¿con quién estaba ella?
2: ¿Con quién estaba y en qué parte más específico?
4: No.
0: El gallo tenía un maletín.
1: ¿Y en qué
0: estaba? ¿De cuero?
4: Hola.
3: Estaba, yo creo que... estaba trabajando, yo creo, porque estaba con su celular ahí.
4: Sí, tal
3: con
4: cual.
3: Su mirada.
0: Trabajando ahí en la calle.
4: Estaba haciendo hartas cosas. Es que trabajando. Me siento en un café y me pongo a trabajar con el celular.
0: Pero si ni siquiera sabes usar el celular, pues, Evelyn.
2: Revisa los WhatsApp dos semanas después.
4: Estaba mirando minos en el celular.
1: Bueno, esa fue la historia de la rubia.
4: Oye, mira, era yo. Y tío, yo me acuerdo de ti. Yo me acuerdo.
0: Cuéntanos tu historia. Radio. Cuéntanos tu historia, puede ser la novia de la Ruta 5, la rubia de Kennedy o algo que te haya pasado.
1: O la rubia del mall con la cita de Evelyn.
0: En el más 569.
4: La del café.
0: 6140-6558 en tu Radio Corazón.
4: El problema es que yo hago tanta mueca, así estoy sola, empiezo a hacer mueca.
0: ¿Ya la hizo? ¿Y cuando estáis sola, me la hizo sola?
4: Sola, sí, hablo
0: Oye,
4: sola.
0: Oye, es huevona.
4: No hay ninguna mujer que no hable sola, no somos mujeres.

0: Sí, ahorita Evelyn, chicos, yo no vi a ninguna rubia, pero sí tuve una experiencia la noche, día anterior del Día de la Madre. Estaba muy tarde de noche esperando en el paradero allá en Las Condes y estaba sola, absolutamente sola. Y se me acerca un joven muy bonito, con una ropa roja así como deportiva, de pie a cabeza. Y me dijo, ¿a dónde iba? ¿Qué micro estaba esperando? Yo le dije que estaba esperando la 407. Y creo que vio su aplicación y me lo mostró de lejos. Me dijo, en 5 minutos. Y yo le dije, no, a veces se equivocan. Me dijo, no, esta vez va a llegar. Y en un momento lo miro así y miro hacia la micro y dije, ah, sí, le acertaste. Y sabes que no estaba, había desaparecido. Y después una viejita me dijo que había un joven que lo habían atropellado también en la esquina. Y de hecho hay una foto del joven que yo vi que había fallecido en un accidente.
1: ¡Ay!
0: Viajé todo el camino con mucho miedo y a la vez con seguridad porque sentí que me protegía.
2: Que te protegió.
3: Mírate.
2: En todo caso, fíjate que mira qué buen niño. Le dijo en cuánto pasaba la micro y todo.
1: Yo les conté la historia del cementerio.
2: Yo de verdad que le tengo miedo a los vivos,
3: voy a
2: no a los muertos.
3: Alfajor, bocita
1: él. Yo les conté la historia del cementerio. Que una vez fui al cementerio y justo veo en la mitad del cementerio, esos que son como con pastito. Había se asomaba como una
2: cabecita.
1: La cabecita afuera. Y era de noche. Y ¿sabes lo que me decía? ¿Sabes lo que me decía? Ayuda. Yo llegué y me dijo, entiérrame la cabecita. Me decía, porque estaba con la cabecita afuera. Y yo ayudé. Y yo le enterré la cabecita.
2: Chavito, estamos hablando en serio, pero paranormal. Paranormal.
3: Normal.
4: Chico, yo una vez estaba. Bueno,
2: ¿qué es eso?
5: Acá en Temuco, en el Econo, o antiguamente conocido como el 2000, existe la historia del diablo que invocaron en el Mall 2000. Y he conocido a harta gente que ha trabajado ahí y ha mencionado que ha tenido avistamientos.
2: ¿En serio?
5: Situaciones, por ejemplo, como que te desenchufen la luz en la noche cuando no hay nadie. Y así sucesivamente. Entonces, esa es la historia que tenemos acá, al menos en Temuco. Bastante anecdótica.
2: ¡Ay, qué impresionante! Pero lo de la señora ahí en Las Condes, en el paradero, me impactó.
6: Yo cuando niño,
1: ¿qué pasó?
6: Viví muchas situaciones complejas. Entre ellas, mucho golpe. Mucho golpe en las bolitas. Y pensé que iba a tener problemas cuando grande. Pero no, ahora se me paranormal.
2: Yo pensé que se había equivocado rápido.
1: Muy bien, está hablando del tema paranormal.
7: ¿Saben? Yo tengo un compañero de pega que mi jefe siempre lo anda penando.
8: Una vez yo fui a sacar un crédito al banco Estado y la persona que me hizo el crédito, después que me lo dieron y todo, porque era para mi casa y no lo vi nunca más. Fui a preguntar y en el módulo que él estaba, trabajaban por las mujeres. Una vez yo.
9: Ya, pues dejen la droga es mala.
8: Una vez yo.
2: Tal cual.
8: Fui a...
3: Ya, amigo, ya, si lo escuchamos, ya lo he mandado como 20 veces más.
2: Oye, es que lo hemos escuchado al final.
3: ¿Y la historia de Richie aquí en el pasillo?
2: Escuchamos hasta la mitad nomás.
1: Buenos días, Richie, nuestro compañero.
10: El final de. Cuando yo tenía 12 años. Mi abuelito falleció, yo era el regalón de mi abuelo. Y sabes que después que falleció, se me aparecía a los pies de mi cama. Siempre a los pies de mi cama. No me daba miedo. Hasta que yo le conté a mis papás, y mis papás me decían que si tú quieres que se vaya, tienes que echarle unos garabatos. Y así él después no aparece nunca más. ¿Sabes qué? Al otro día hice eso que me dijeron mis papás, le tiré garabato y mi abuelito no apareció nunca más.
11: Oye, mi abuelito antes tenía problemas y ahora que se toma la pastilla se le para normal.
1: Ay, que son pelotas.
2: No se puede hablar en serio en este programa. Hay oye, caso.
12: Pero íbamos a contar la historia de Richie, nuestro compañero Richie, que está en el tercer piso.
13: Sí. ¿Quién es Richie?
1: Yo trabajé con él en la Pudahuel.
12: Trabajé en la Pudahuel.
13: Ah, espérate, espérate.
1: Richie era un control de Radio Pudahuel.
13: Sí, espérate, ¿ustedes están hablando esto en serio?
1: Es verdad,
13: ¿en
1: serio? Lo juro que es verdad.
13: No van a empezar con que ahora se me para.
1: No.
13: Ya.
14: El sueño que tiene para mi marido.
1: Un control de la Pudahuel, muy cariñoso, un gallo.
13: ¿Ya?
1: Nosotros fuimos al funeral y todo, y de verdad, su familia la queremos mucho, pero a partir de eso...
12: Chavito, hay que decirle a la gente, Richie era muy buena onda, tal buena onda que cuando de repente era la hora de 11 la tarde o en la mañana...
13: ¿Tan buena onda como yo?
12: Decía, voy a ir al castaño y traía pancito.
1: Y él traía de verdad.
12: Y él hacía el pan con palta y repartía pancito.
13: Como el gran Julio Starr.
2: Sí. La gente buena
1: pero para que sepan, ese calibre era Richie, siempre lleno de alegría, un tremendo gallo.
13: Qué bonito.
2: Oye, pero ¿eso qué tiene que ver con el Penaki?
12: No, pero espérate.
1: Es que cuando murió.
12: Sí, cuando murió.
2: ¿En serio?
1: Murió trabajando aquí en la radio.
2: ¿Murió acá?
1: Le dio un infarto.
13: El otro día yo me equivoqué y el jefe casi me mató.
1: Pero espérate, porque aquí viene... ¿Sabes qué nos pasaba?
2: No te dio un infarto.
1: En la Pudahuel a veces se cortaba la luz.
13: Ah, me está ahí.
1: Sí, se corta la luz así como que alguien apaga la luz. Y no es que un corte como las que tenemos nosotros, que son ampolletas malas. Allá se cortaba, ¿verdad?
12: No, y aparecía, y de repente en la noche, claro, iba apagando la luz acá.
2: ¿Iba apagando
12: la luz? O de repente
2: se
12: le aparecía a la Rosita, acá también.
2: ¿En serio?
12: ¿En serio, Evelyn?
13: Sí. Oye, mira, a mí... Sí,
2: pero espérate, ¿veía una sombra y ella pensaba que era Richie? ¿O Richie, se ve como un cuerpo
12: persona,
2: y, como el que se le apareció a la señora en el paradero?
12: Y algo así, Zeta Evelyn.
13: Mira,
12: varios años.
13: Yo debo reconocer que yo trabajo con la puerta abierta. Y el primer turno, Zeta Evelyn, por ejemplo, a veces aparece el guardia de Dalet y agarramos al deseo porque él está toda la noche y lo agarro para el deseo.
2: Pero es que él da susto cuando en la noche aquí
13: fantasma. A veces lo agarro para el deseo y le digo, ¿cómo dormiste? Porque.
2: ¿Duerme?
13: Bueno, la cuestión
2: no, pues si no puede dormir, está toda la noche aquí.
13: Duerme igual. Ya.
1: Es igual que los guardias de las empresas, Evelyn.
13: Ya.
2: Es como el concesionario.
13: Pero no quiero decir eso. Yo. Bueno, la cuestión es que un día partí el vacilón matinal, 6:30 de la mañana. ¿Ya? Obviamente no hay nadie aquí. Estoy solo.
2: No, claro, ¿quién va a venir a esa hora?
13: Todo oscuro. Y me tocaron el hombro, ¿sí?
2: ¿En serio?
13: La cuestión es que yo me doy vuelta y le digo, ¡buena, ping-pong! Con...
2: No estaba.
13: No había nadie.
2: Y te hiciste pis.
13: Y además, no era el turno de ping-pong.
2: ¿No?
13: Ni siquiera, era de otra persona.
2: Era Richie, po. Ahí tú tenés que saludar. Hola.
13: ¿Sabés que yo ahora sacándome de... Oye, me puse peludo. Mira, sí, yo me puse peludo. Es Richie. ¿Richie cuánto era más o menos para que...?
2: Richie Zambora.
13: Ahora, si me trae un pan con palta, ahora yo feliz.
12: Ay, pero Richie.
1: Te aparece un pan con palta arriba del escritorio, Toti, y ahí te
12: aparece un pan de... Sí,
2: es Richie.
13: Ahora, si me quiere comprar unos alfajores también.
12: No, pero el tremendo personaje es Richie. ¿No?
1: Cuéntanos tu historia.
12: Buen compañero.
1: Comparte tu historia de terror.
13: Oye, ¿nunca ha venido un curita a este edificio, don Julio?
1: Tendría
2: que hacer el exorcismo
1: Toti,
2: a todos.
1: Han venido carabineros de la PDI, de impuestos internos y también de dos investigaciones, pero los curitas no.
12: No, pero pues se dice que cuando se construyó, cuando se construyó el edificio, se dice, porque tenemos nosotros subterráneos.
2: Se dice de mí.
12: Y en el subterráneo se han visto también algunas cosas paranormales.
13: Oye, lo bueno que vamos a traer.
2: ¿En serio?
13: Lo bueno que vamos a traer al Pastor Rocha. Así que podemos aprovechar.
12: Evelyn,
2: vas a antiguar esto. ¿Ah?
12: En la construcción hubo gente que en algún momento parece que falleció.
13: No te
12: en
13: puedo. Oye, pero Julio está.
2: ¿Aquí?
13: ¿En esta empresa?
2: O sea, nosotros estamos en este momento los sentados arriba de alguien
1: no
2: que...
1: ¡No vamos a quemar el incendio!
2: ¿Cómo te aparece?
1: ¡Vamos a quemar el incendio!
12: Oye, ¿en serio? Sí.
2: ¿Cómo no te aparece así cuando estamos...
1: ¡Nunca quise hacer el amor contigo, Evelyn!
13: ¡El Maru!
1: ¡Estás pagando mis pecados!
12: Oye, un día vamos a traer a Pablo Concha y les va a contar...
2: ¡Pero era Richie!
1: ¡Julio, prometo que nunca quise decir que era
13: la cita de Evelyn se asustó de verdad!
2: Apareció detrás del vidrio cuando estábamos hablando cosas de terror. Pensé que era Richie.
13: Y apareció con una cara del Manu.
2: ¿Ah, sí? Me asusté.
13: Uy, me puse peludo también ya.
1: Estás escuchando la radio del más allá.
13: Lo bueno que va a estar el Pastor Rocha con nosotros y vamos a santiguar acá.
2: Sí.
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0: 10 de la mañana en punto. Tenemos que ir a una pequeña pausa acá en la mañana de corazón. ¿Qué peludo?
1: ¿Qué hace peludo? Bueno, vamos a cambiar el tema.
2: No, a la vuelta, seguimos.
0: ¿Vamos a seguir? ¿Vamos?
2: Sí,
1: no,
2: pues.
1: Ya me dio susto, cambiemos.
0: ¿Cómo se llama esta sección en donde Pablito, cómo se llama? De lo paranormal.
1: Pablito canaliza.
2: Se te paranormal.
0: Con la señora Nelly.
2: Ya. Se te para normal con la vuelta.
0: A la vuelta le vamos a dar una media horita más para que la gente participe con nosotros.
3: No, y hay una historia aquí en el edificio Zetabelin.
1: Ay, ya.
3: En la casa.
1: Sí. Uy, qué nervios. Nos vamos a la pausa.
2: Ahora,
1: mejor.
2: Si yo estuviera durmiendo solo en una cama, no digo por ti, Evelyn, pero si yo estuviera durmiendo solo en una cama.
1: Yo duermo con mi
2: yo
1: gato.
2: Yo tendría un poquito susto. No, y dice que los gatos atraen a los malos espíritus.
1: No, al revés. Pues sí. El gato lo espanta.
0: No, el gato es el que más
1: lo atrae. El gato es una maravilla. Te filtra todo. Eso no entra nadie a la casa.
2: Eso es lo que creen los dueños de gatos, pero los gatos son los que atraen todos los malos espíritus.
1: No, esos son los perros.
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2: Y recuerda, se viene, compra ya, no te quedes afuera, porque puedes andar llorando en la esquina. ¡Ay, no compré! ¡No compré! ¡Eran todas las bromas que me gustan!
0: ¡Mami, no tengo entrada!
2: ¡Mamá!
1: ¡Mami, no tengo entrada! ¡Mami, no tengo entrada! ¡Mami, no tengo entrada!
0: Oye, para el día de la mamá, yo pensé que mi hermano le iba a regalar la entrada para la gran noche de la corazón.
1: ¿Y qué pasó?
0: No, no regalaron nada los cabros.
1: ¡Ah, oh, va! No le regalaron una, le regalaron cinco para que vaya con todas sus amigas.
2: Ya lo sabes, entonces, el 26 de junio, ¿a la qué hora?
0: A las 8.
1: A las 8 en punto comienza el espectáculo, pero usted tiene que estar al menos una hora antes para que se instale, todo tranquilo, disfrute de las sorpresas que van a haber afuera también.
0: Ese día, o no va a trabajar usted, o sale mucho más temprano, o finge que se enfermó. ¡Ay, me siento un poco
1: claro,
0: mal!
1: Porque cae día viernes. Lo bueno es que los viernes muchas empresas salen más temprano.
0: Sí, pues.
1: Entonces de ahí nos vamos al tiro todo al Movistar.
0: Oye, oh, va a estar bueno.
1: Bueno.
0: No se pierda el show que me van a hacer. Ya, vamos a la pausa.
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6: ¿Qué hora es, corazón?
5: Son las 10:04. 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

0: 10 de la mañana con 12 minutos. Es la hora que aparece el coli largo.
1: ¿El coli largo?
0: Es la hora donde tus
2: emociones... ¿Por qué no llamamos a la Daroche para que nos diga si siente, si hay alguien aquí
1: en el
2: estudio?
1: No, no puede decir que va a temblar, güey.
2: No, pues la derecha es la que habla con los muertos.
1: Ya. Oiga, Citalin, vamos a escuchar a un compañero de trabajo que nos mandó un audio.
3: Ajá. Mira, aquí, Julito, estoy con Catboy. Y cierto, Catboy, que aquí pasan cosas raras.
4: Pasan cosas raras.
3: Sí, se prenden las luces, se apagan las luces. De repente llega alguien, tú ves pasar, nosotros estamos trabajando en el estudio, ¿ya? Ves pasar a alguien y te asomas y no hay nadie. Suena, tiran la cadena.
2: ¿En serio?
3: Pasan cosas muy extrañas acá abajo. Parece que está cargado. Una vez vi a un Leo Caprile con una medium y la señora salió del menos dos acá, al menos dos, y llegó hasta la mitad del pasillo y dijo, están los malos. Y nosotros lo tomamos como éramos nosotros, porque nosotros somos los más simpáticos del edificio, pero no malos.
0: Pero sí, malo.
3: Hay una carga así muy...
2: ¿Fuerte abajo? En el
3: muy extraña acá abajo. Ahí. Por eso nosotros nos vemos tan jóvenes, yo creo.
2: Chavito, ¿por qué no vaya
3: a pesar de los años que llevamos acá abajo.
0: ¿Quién cree en los paranormales?
3: Los hombres topos.
2: Julio, anda tú.
1: Oye, pero espérame.
2: Anda a hacer un despacho, Julio. Acá, ándate al menos dos.
1: Acá en el edificio, ¿quién sería como... ¿Quién sería como el trabajador como más antiguo, Julio Startu, que los conoce a todos?
5: Pablo es del...
2: A ver si sentí algo, pues Julio, ándate.
0: ¿Quién es la que tiene percepción de bruja acá?
2: Es que yo creo en eso, no me da susto.
0: Ya, po, dale.
1: A mí sí me da susto.
0: Tú tenés percepción, po, Evelyn.
2: Ah, Julito, anda. Anda, y anda a entrevistar a los que están abajo para ver si de verdad...
1: Vaya a preguntarle. Pero... Venga a verme.
2: Pues. Ya. Ahí abajo tienen que estar trabajando, pues está Pablo, que ya dio su testimonio, sí, pero hay más gente abajo.
1: Anda,
2: para ver si siente algo en el medio.
1: El Juanito, y ojalá que le pase algo. Julio.
2: Que vaya la Nelly mejor, porque ella como mentalista puede cachar si siente... ¡Nelly, anda tú para ver si sientes cosas abajo!
1: Vamos a mandar a la señora Nelly porque...
2: Hoy lo que dije, Nelly, para ver si sientes cosas abajo.
0: No, que sienta cosas en otro
2: pero
0: lado.
2: Pero ahí abajo, en el piso de abajo.
1: 10 de la mañana con 14 minutos, la mañana de la corazón...
2: Ya.
1: En un especial.
2: La Nelly ya partió
0: y es que le
2: a recorrer el edificio para saber si siente que está cargado el piso.
6: ¿Aló?
2: Nelly.
6: Aquí estoy llegando.
0: ¿En qué piso está Nelly?
2: Nelly, está, tienes como voz de asustada, pero si tú no te
6: estoy
2: manejas.
6: En el menos uno.
2: ¿Estás en el menos uno?
6: ¡Hay alguien aquí!
2: Pero ¿cómo no hay nadie si estamos en una hora que debería estar llena?
6: Aquí
2: gente?
6: Está. Aquí está Katy.
2: A ver.
6: Tengo sucesos paranormales.
7: No quiero nada más. No quiero.
0: Se pierde un poco la señal.
2: Ah, se pierde un poco.
1: ¿Qué?
2: No se mueva tanto, Neri, quédese un poquito más atrás. ¿Qué es eso?
6: ¿Hay alguien aquí?
0: ¿Sabes qué? Por esta cuestión que están haciendo.
6: Espérate.
2: Se va a despertar el Richie. Ay.
6: ¡Richie!
1: Está llamando a Richie.
2: Capaz Nelly, que se aparezca Richie.
0: Por esto que
6: están
0: haciendo.
6: ¡Estás aquí, Richie!
2: Capaz. Calla, morí. Está como en un... Mira, vamos a contextualizar. Para que la gente sepa, está como en un subterráneo la Nelly, que sería donde están...
1: Water.
2: Que están los... la postproducción abajo. Están los... están los estudios donde grabamos con los grupos.
1: Ahí pues. Donde grabamos los comerciales.
6: Rich, ¿estás aquí?
1: Está llamándolo.
6: Contesta con una. ¿Ves?
0: ¡Ay!
2: Parece que... ¡No le creemos, señora Nelly!
1: Okay, muchas gracias, señora aquí, Nelly. ¿Qué pasó?
6: Pablo Concha. Oye.
0: Nelly, ¿puede ir a ver si están penando en el quinto piso?
1: Sí.
2: Arriba no pena.
0: ¿Tenencia?
2: Pero sientes alguna como pesado sí. El cuerpo.
1: ¿Usted qué mentalista?
6: Oye, aquí están los chiquitos. Está el José, ¿cómo está?
1: José de Gachantón.
2: El José sí que lleva muchos años allá abajo.
6: Estamos con la cita de Evelyn, con el chavito, ¿ha visto cosas
2: paranormales?
8: Acá en el abajo, en el subterráneo menos dos, el hombre del sombrero. Una vez.
2: ¿Un hombre del sombrero?
8: El hombre del sombrero. Pero Pablo Concha, ha visto más personajes acá de esta tumba.
0: Es que Pablo se droga. Es que Pablo se droga, entonces eso es otra cosa.
8: Sí, pues, también. Entonces, como Pablo ya 50 años,
0: sí.
8: acá.
2: Oh, él ha visto de todo. Ha visto de todo.
8: Yo creo que a él es la persona indicada para preguntarle qué es lo que ha visto y qué es lo que no ha visto.
2: Muchas gracias.
0: Gracias.
2: Bueno, podemos gracias, certificar que efectivamente estamos trabajando en una empresa donde sí penan.
4: Mírenme a mí, yo voy a partir para allá. Tiro las del subterráneo, las del video.
5: Deja, no te vaya a penar el Pato Torres.
0: Ay.
9: Yo creo que la verdad las cosas las cita Nelly ya hace rato, ya que no siente nada por allá abajo.
10: Hola, buenos días. Oye, ¿se dieron cuenta qué día es hoy?
2: ¿Cuál? ¿No?
10: Ahí se las dejo.
0: 12.
2: ¿A ver?
1: ¿Qué día?
2: ¿Qué estamos?
1: ¿En 12? En martes 12, sí, señora, no.
2: Pero 13. Ah, pensó que era.
11: Acabo de sentir que me penaron. Acabo de sentir que me penaron.
0: ¿Quién te penó?
5: Vieja, ten cuidado, no te vaya a aparecer el camis que hay abajo.
2: ¡Ay, oiga! Oye, parece que la Nelly.
9: Yo creo que la señora Nelly hace rato no la penean.
2: Nelly, suba nomás, vuelva.
10: Hola, chiquillo, buenos días. Pucha, estoy ansiosa que mañana lleguen las 6:30 a.m. para escuchar al Toti cagado de miedo.
1: Yo a veces lo he transparentado. Eso está, estoy al aire y digo, uy, algo sonó. Me tocaron el hombro. Y yo,
2: ¿tú sientes cosas?
1: Ay, me empiezo a poner peludo al tiro. Si
2: ¿te asusto? No te asustes. Tienes que tenerle susto a los vivos, no a los muertos.
1: No, pero ¿sabes qué? Al menos yo ya sé que es Richie, porque yo pensé que Richie era cualquier persona, pero ahora ya sé que...
2: Es muy querido.
1: Es alguien.
2: Es que pensaste que era algo.
12: Hola, buenos días.
1: No, pensé que era un personaje típico que uno se inventa cosas acá.
0: No, sí,
2: ah, no, Richie, sí.
12: Hola, buenos días. Hoy yo voy con la cita de Evelyn para abajo y le saco la cresta al viejo el sombrero. Pero tengo que ir con la cita de Evelyn, sí.
13: Cuidado, viejita, que está el espíritu de Kaminsky y te va a robar el alma.
0: ¡Opa!
2: ¡Oiga! ¡Llamo tan bien! ¡Gracias, Nelly!
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0: Señorita Evelyn Bravo, aprovechando la canción La Media Pesadilla, le informamos que le acabamos de dejar en conserjería las 8 cajas que solicitó de Isoplexe.
1: Ay, ay, ay. Ay. Ay, mija, ¿llegaste bien? ¿Sentiste algo pesado?
2: No, sí, como que se, de repente alguien como tiró la cadena del baño, ¿sí, Evelyn? No había nadie.
1: No te puedo creer. Dicen que esas cosas pasan abajo y muchas otras más. ¡Ah!
3: Qué lindo momento. Nos vamos a la pausa en tu radio corazón hasta ahora de la mañana. ¿Y saben qué? 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
7: ¿Cuánto marca el termómetro, corazón?
8: En Santiago, 8 grados.
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0: Cinco minutos y nada más. El único que pide la Clarita. Le mando un beso gigante a la Clarita. Amor infinito para mi Laurita. Clarita, quiero decir que eres muy importante para nosotros. Te queremos muchísimo. Clarita es una mujer que está dispuesta. No conoce la palabra no en el amor. A eso me refiero.
1: Qué bueno, Clarita.
0: Está dispuesta a todo. Lo entrega todo. Y está dispuesta a buscar una persona porque ella lo quiere mantener. La Clarita. Así que Clarita, feliz cumpleaños. Eres lo mejor que ha pasado por mi casa después de mi señora. Así que Clarita, te mando un besito gigante.
1: Muchos cariños, Clarita. Que lo pases muy bien. Me imagino que ya hizo un canje, Chavito, para celebrarle como corresponde su cumpleaños.
0: Que ella está de tu desayuno campeón.
1: Desayuno campeón y todo como le gusta a Chavito de primera.
2: Sí, y vamos a conversar.
1: Nada así al pun.
2: Sí. Vamos a conversar con
1: Chavito,
2: ella.
1: Chavito, todo lo hace increíble.
2: Queremos saber los secretos de Chavito.
0: La Clarita no me vendería.
1: Me hiciste firmar un contrato que no puede decir nada de lo que vea dentro de la casa.
0: No me vendería, la Clarita.
2: Julio Star, conectamos con un extra. ¡Extra!
0: ¿Qué pasó, Julito?
1: ¿Qué pasó?
3: ¿Qué está pasando hasta ahora en el Mall Plaza Oeste? Hay evacuación preventiva a esta hora en el Mall Plaza Oeste por aviso de bomba.
1: No le puedo creer.
3: El personal que ha estado trabajando en las diversas tiendas de ese centro comercial, a esta hora están contando a través de redes sociales que han sido evacuados debido a este aviso de bomba.
2: Ah, pero sería, por ejemplo, ¿sería todo el Plaza Oeste?
3: Todo el Mall Plaza Oeste.
1: Perfecto. Bueno, esperamos de todo corazón que sea una mala broma, algún chistosito que se le ocurrió hacer el aviso de bomba y que no pase a mayores.
2: Oye, pero
1: ojalá.
2: Bueno, para ustedes que no, obviamente ustedes no conocen el Mall Plaza Oeste, o sea, claramente ustedes
0: no. ¡No te victimices!
1: Pero claro que lo conocemos, íbamos a los circos ahí también.
2: ¿Qué circo, si te eres? No hay ningún circo ahí.
1: Ah, no, ¿ah? Entonces, ¿no? ¿Nunca se puso un circo ahí?
0: No, era una carpa gitanos que había ahí.
2: Eran unos cabros que se estaban haciendo una toma.
1: Me engrupieron. Era un domo, me engrupieron.
3: Y otro, el tránsito de Teatinos se está siendo desviado en Agustina y está cerrado el acceso hacia Morandé desde Alameda por un procedimiento de carabineros. Eviten transitar por este sector, informa a esta hora la gente de transporte informa.
2: Hoy un abrazo grande para toda la gente de Plaza Oeste. Plaza Oeste es gigante, cita de Belén. Tiene hasta una laguna. Sí, tiene hasta una laguna de
0: navegable.
2: Con unos patos. Donde vaya ahí todos los fines de semana con mi hijo. ¡Ay, quiere darle comida a los patos!
3: Oye, Toti,
2: déjame tranquilo un rato, por favor.
1: Oye, pero es que tú todo lo que le muestras a tu hijo.
2: Hay que comprar la comida ahí mismo.
1: Te cagan con la comida de los patos.
2: Oye, ¿y algunos juegos de Fantasilandia se los llevaron para allá, para el Plaza Oeste?
1: Ah,
2: sí,
1: mira,
2: está ¿viste? Ese que... ¿Cómo se llama ese que iba para arriba?
0: Extreme Fall.
2: Y uno se queda así y ¡pam!
1: Engancha abajo.
2: Oye, qué güey.
3: Si hay gente trabajando en el Mall Plaza Oeste, que nos aprovechen de enviar algún WhatsApp, mensaje de audio, para contarnos cómo
1: claro,
3: está la situación.
0: Si usted está vivo...
1: Está preocupado arrancar.
0: Si usted
1: está
0: sobrevivió...
1: La radio.
3: Ya están en el exterior, si ustedes están en el exterior...
1: Están apretando cachetes, van con los cachetes apretados para saliendo.
0: Si
1: YouTube,
0: usted
1: que nos
0: está
1: llamen.
0: En la ambulancia en este momento y está consciente, nos
1: está llamando
0: llamar.
1: A la mamá, al hijo, a la señora, nos está llamando a la radio. Es una emergencia.
0: Si no te ha detenido el golpe, tú nos puedes llamar, recuerda.
2: Si tú estás vivo, dice este otro.
0: Solamente los que estén vivos nos pueden llevar.
2: No te van a hacer ustedes.
1: No, pero Chavito, o sea,
4: yo estoy en el baño, chiquillo, estoy en el baño, estoy puro dándome un dolor de guata y no puedo salir. Entonces hace rato que me está diciendo, salgan, no puedo cortar la diarrea.
0: ¡Ay!
1: Está en el Mall Plaza, en el baño.
3: Está en el mall.
1: Está en el mall.
5: Hola, soy trabajador del Plaza Oeste. 5, 4.
0: ¡No! ¡No!
5: ¡Uno!
0: ¡Qué bueno!
1: Pero mira qué estupidez, si no se puede.

0: Buenos días, chiquillo. Oye, mi señora trabaja en el Plaza Norte y dice, si pueden dar el mismo aviso a la empresa ya, por favor.
1: ¡Ya puedo! ¡Ya, güey!
2: Un cerdito de su pico, y se pone un pico ahí al lado del Plaza Oeste, por la misma mano.
3: Sí, para el otro lado, no en el Plaza Oeste, güey. Ah, mira.
4: Dice, espera.
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4: sí, para la nave del olvido,
3: qué linda canción.
4: José José, con esta participó en la OTI.
3: Oye, todo esto, José José, debo saludar a mi pairino.
5: Yo te lo pido.
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4: Qué linda.
3: Las redes sociales.
4: Dice así, Oficial Caldera 2020. Buenos días, chicos. Que tengan un gran día de martes, chiquillos. Saludos desde Pedro Quiroga Cerda.

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1: Chiquillo, tengo un emprendimiento, hago broma explosiva para empresas, para donde ustedes quieran.
0: No, bueno, ya. Dice, buenos días, le desea al equipo de Aló Buffet. Nos levantamos con la energía de corazón para atender a nuestra distinguida clientela desde Quintero. Buena, Aló Buffet Quintero. Saludos.
2: Quiero hacer un reclamo por un regalo que me llegó para el Día de la Madre.
0: ¿Qué?
2: Lo que pasa es que me regalaron un Baileys.
0: ¿Ya?
2: Y por culpa de ese trago, se me atravesó un mueble y me fracturó el dedo meñique del pie. Lo ojo negrito, mi patita.
3: Ay, qué dolor, cosita. Qué dolor.
0: Y con hielito chiquitito.
3: La lora me ha pasado esa cuestión. Me llegó a
4: ver. Oye, ¿qué cable cortamos, rojo el blanco? Pues,
0: ¡No!
3: ¿Pero cómo?
4: Calla, no, o sea, es que no corté ni una hueá. Vámonos nomás, que lo arregle el otro.
0: Dice...
3: Hace 2 años... En amores, mujeriego.
0: Es mira. José José en tu radio de corazón.
5: La canción para Julio Starr.
3: Un beso loco
6: de mi vida.
0: Porque José José está con nosotros esta mañana y Susana Flores Villa nos manda corazoncitos, aplausos y risas.
3: ¡Ay, qué lindo!
7: Es mi hermano Javier, que anda haciendo esas bromas por allá.
3: Radio Corazón CL. Tan mujeriego.
0: Lucy y Bon, buen día para ustedes, nos manda.
3: Yo las quiero. Millán Sixto 23, buen día. Al mejor cuarteto de la mañana. Que tengan un excelente día martes, chicos. Saludos cordiales desde Peñalolén.
0: Lucila.araneda 7 desde Osorno. Qué lindo está Osorno. Que sea un excelente martes, saludos desde Osorno. Abracitos llenos de pura energía. Esta canción, qué buena esta.
5: ¡Música!
0: ¡Amnesia esta!
3: Me siento como en la radio del lado.
5: Música para hacerlo.
0: Música para el delicioso.
3: Es como estar al lado y decir, Jimena, tú nos estás escribiendo a esta hora de la mañana.
5: Música para rellenar el cuchuflí.
0: Pero esta, no, pues no. Esta es música para hacer el delicioso a la hora de almuerzo. Fuimos
3: a más. Buenos días, cita de Belín, Chavito, Toti y Julito. Que tengan un lindo día hoy. Saludos desde Mafi.
0: Esta es música de Moteles 6, ¿de dónde? De Gran Avenida. Ahí con los Moteles de Gran Avenida. Pero esta música de Moteles de Gran Avenida hasta ahora, a la hora del almuerzo.
3: De esos que tenían la, ya, la radio en la pared.
0: No, y ese motel que tiene como un avión, los de Margas.
3: Como de radio de auto, ¿te acuerdas?
0: Sí,
3: por lo que me han contado,
0: sí,
3: mi papá.
6: Desde hace tiempo.
3: Oye, mira, María José dice por acá.
0: No,
3: nosotros no fuimos a un motel. María José.
0: Está escuchando mi señora.
3: Ay, perdón. María José. María José. Uy, la venganza. Me siento tanto años, ahora estoy tan feliz.
5: Le voy a poner esta cancioncita de usted.
3: Puedo decir lo que quiera.
5: Esta canción es por usted, cita de Belén.
0: Pero ojo que te siguen escuchando. Dice.
3: No soy de nadie.
6: Disimula.
3: Ah, disimula. Esa me está tocando Chavito ahora.
2: La amiga que se pegó en el dedo tiene que andar.
5: No se escucha.
8: Pero un poquito más.
9: Buena, chiquillo, buenos días, que la pasen bomba.
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3: María José de Conchalí también, cariños para ti, para Lucy Ivonne también, ¿ah?
5: ¿Eh?
3: Y Sara Barrera Méndez también, cariño para ti, Susanita.
0: Es
3: que nos
0: radio.
3: Manda corazones.
0: Es tu Radio Corazón 1048. Recuerda, el 26 de junio nos vemos, nos tocamos, nos sentimos. ¿Y la gran noche de corazón?
3: No estará ráfaga, pero vamos a ver mucho más contigo. No te lo pierdas. Esto es La Luna y Tú.
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0: pausa.
1: 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Es tu radio, corazón. 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
5: Faltan 4 minutos para las 11. 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
20: Este tema va dedicado para todos los que alguna vez sufrimos el corazón roto. Y dice:

0: ¡Los aplausos! ¡Los aplausos!
1: 11 de la mañana con 2 minutos, la mañana de la corazón.
2: Y Nelly, al instante.
1: ¡Adelante, señora Nelly!
3: Les tengo la siguiente noticia, que viene desde Italia. Italia se convierte en el primer país en dar permiso laboral para cuidar a las mascotas.
2: ¿Cómo?
3: Mira, los trabajadores italianos podrán ausentarse de sus labores para atender emergencias veterinarias o por el fallecimiento de sus compañeros peludos sin que se les descuente el sueldo. ¿Qué les parece?
4: ¿Es en qué país?
3: En Italia. La ley reconoce estos casos como una emergencia familiar, otorgando hasta 3 días de permiso remunerado, cita Evelyn.
4: Me parece muy bien, porque hay mucha gente que decide tener sus mascotas en vez de hijos, por ejemplo. Y cuando tú tienes hijos más mascotas, es un hijo más.
2: Ya. Pero el tema que...
3: ¿Cómo andaría en Chile?
2: El tema de la gente acaba de decir, oye, tengo un problema, por ejemplo, ¿con qué? Tengo un problema con mi hámster.
4: Con el mono.
2: Tengo un problema con...
4: Ah, no, monito, no se puede tener. No se puede tener mono. Con mi hurón, con mi gatito, con mi perrito.
2: Pero acá buscaría en el arreglo, po.
3: Matarían incluso al gato con tal de tener días libres.
2: Tengo una araña que me...
4: Oye, pero sí, ¿cuántos no matamos a la abuelita alguna vez?
3: Los canitros, claro.
2: Que la abuelita... A ver, definan a la gente que nos comente, por ejemplo, mascotas raras que tengan en la casa.
4: O que nos cuenten, pues, si está de acuerdo con que en Chile también podamos tener, que nos podamos ausentar sin que nos descuenten, porque hay que llevar al perrito al veterinario, por ejemplo.
2: ¿Qué pasó con la diuca que tenías en la casa? Ya no está.
1: Ya, pero...
2: ¿Te tenías
4: un pajarito? Le dio un infarto.
1: Pero, Chavito...
2: Poncito.
4: Los pajaritos mueren de infartos.
1: Queremos saber qué le parece esta medida, que en Italia es innovadora, por ejemplo.
4: Que la pusieran en nuestro país, en Chile. ¿Estarían de acuerdo?
1: Sí, estaría usted de acuerdo.
4: ¿Le gustó?
1: Si también, por ejemplo, usted se podría ausentar si manchita.
4: Mira,
1: está enfermito.
4: Yo creo que... Es que no soy un parámetro, no quiero ni opinar, porque
1: esa,
4: se van a tirar... No soy
1: esa.
4: Parámetro.
2: Ya, dilo, moja del potito.
4: No, porque... Lo que pasa es que creo que, al igual que todo... No, es que ¿para qué?
2: Ahora, ¡bájate
1: igual,
2: el potito!
1: Igual
4: es que
1: el chileno
4: la busca. Yo no falto por nada. Siempre busco el momento en que alguien me pueda ayudar o yo llevarlo en otro horario.
1: Igual
4: ahora,
1: chaito.
4: Nosotros tenemos la ventaja que tenemos un horario bastante corto acá en la radio.
1: ¡Usted lo controla corto!
4: Sí, pues en relación a lo que trabaja todo el mundo, que son 8 horas, nosotros trabajamos la mitad. Tendríamos la otra mitad para poder llevar al animalito. Entonces no voy a faltar si tengo después... Pero la gente que no tiene posibilidad, no tiene red de apoyo, el horario es largo de trabajo, claramente debieran darle permiso, creo.
1: Pero
4: yo.
1: Pero el chileno le busca, yo creo, el ajuste.
2: Le buscar el arreglo, que decir, oye, tengo mi lagartija que está enferma. Van a buscar.
1: Bueno, participe con nosotros en el WhatsApp.
2: +569.
4: ¿Funcionaría esa ley en Chile?
2: +569.
4: 61.
2: 40.
4: 65.
2: 58.
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2: Yeah. Es Shakira, la misma del mundial.
4: Yeah. It's July.

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1: Chiquillos, ¿ustedes creen que con el presidente que tenemos, con CUEA, se preocupa de nosotros los chilenos y se va a preocupar de nuestros animales?
2: Bueno, ¿la harían los diputados la ley, o no?
3: Hola, chiquillos, buenos días. Sí, sería ideal que aquí a nosotros nos dieran permiso. Hay personas que sí realmente somos muy apegadas a nuestros animales, los queremos, los tratamos como nuestra guaguita. Pero imposible que eso llegara aquí algún día, porque malo que han rezongado porque nos dieron las otras 2 horas para poder trabajar 42, los jefes puras excusas para no darnos permiso y van a darnos permiso para ir a un funeral de nuestras mascotas. Lo veo súper imposible, chiquillo, pero sería bonito.
2: ¿Nuestro jefe nos daría permiso?
4: Pero chavito,
5: sí. Yo tengo a mi suegra y a mi cuñada. Por Dios, las víboras grandes, oye.
6: Chavito, no seas inocente. El presidente y los hueones del Congreso son lo mismo.
7: Los Terian cagarían el sistema.
2: ¡Ay, verdad! ¿Verdad?
8: Para sacar la vuelta y no ir a trabajar, cualquier excusa nomás.
9: Mira.
10: ¿Y cómo lo vamos a hacer con los Terian?
11: Disfruta lo votado. Tengo un perrito que hace cosas muy
2: bonitas. Terriera vieja.
12: Hola, chicos, pero si mal no entiendo, hace poco salió la noticia que están promulgando la ley de por el fallecimiento de las mascotas te dan derecho 1 o 2 días. Creo que eso ya está para aprobar.
9: Está rebotando esa ley.
0: No, pero la la noticia de Anneli se refiere a, por ejemplo, el pechito amaneció enfermo, uno puede pedir permiso. Así como su hijo, si está él, puede amanecer enfermito, usted pide permiso.
9: Lógico.
13: Oye, hay gente resentida, weón, hablando hueva. Sálganse un poquito, weón. Estudien más, analicen más, investiguen más.
14: Yo no estoy de acuerdo, porque así todos los flojos adoptarían una mascota para poder tener libre.
2: En Chile sería así, ¿eh?
15: Oye, véngase a trabajar, weón. Después por eso dicen que el chileno es flojo. Con respeto.
2: Con respeto, sí.
16: Yo opino lo mismo que San Chihuahua.
9: Pero, si
14: ¿pero qué estupidez?
9: Ah.
17: Oye, o sea que si yo mato una pulga, me van a dar también algunos días.
2: Es que ahí yo viene, ¿sabes qué? Es que no es malo el razonamiento, porque hay que definir qué es lo que es una mascota. Porque si yo tengo afecto por una araña en mi casa, digo que es mi mascota también, po. Define mi mascota, po.
0: No,
9: sí, pero ¿cómo sabes que la araña está enferma?
0: No, y hay otra ley en Italia.
9: La araña para la pata nomás.
0: Y eso sí viene para acá también.
9: Claro.
0: Fonasa para perros.
9: Ah, no, pero si hay Isapres para animales, pues chúpate.
0: No, pero ahora Fonasa, que sea
9: Fonasa,
0: para todos los
9: para
0: chilenos.
9: Para todos.
0: No, para algunos, Cita Eve, le acomodamos.
9: Toda la razón.
18: Pero si con el nuevo presidente, con CUEA, cuidamos a los hijos, vamos a poder cuidar a los animales. ¡Que fritan los votados!
19: Si fuera por tener día libre, el Pato Torre tendría un zoológico.
2: ¡Ay! ¿Qué es eso, güey?
20: Como don de flojo los chilenos para decir después.
21: ¡Otro gato!
22: ¿Y si mi hijo Terian cuenta como mascota?
23: El zoológico no va a trabajar nunca.
24: No, siendo aquí en Chile se pondrían todos a criar conejos. Como los conejos Danar, tu hijo.
21: Ah, no, pero
24: sí. Se morirían, no sé, por uno a la semana.
25: ¿Por qué molestan al presidente si no hace nada? Ahí está en la casa, no hace nada. ¿Qué onda?
26: Hola, vieja marca esa. Ándala, oye.
27: ¿Te imaginas ahí, Chavito, llegando al trabajo? Oiga, se me murió la daña pelúa. ¿Me da libre, por favor?
28: Oye, que son flojos los comunistas, weón. ¿Hasta cuándo, digo yo?
29: La señora Nelly, tan comunacha que es.
30: Sí, igual cuando se enferma el perro de mi marido, he hecho alguna chiva y faltó la pega.
9: El perro.
0: Oiga,
9: de mi marido.
0: ¿Fue el amigo?
2: Señora Nelly Marín.
31: Hoy hablando de conejo, el presidente parece conejo, tiene más hijos que
2: nada. ¿Qué tal?
32: Comunista flojo y hacen cagar el país, lo queman.
0: ¡Disfrútele votado, mijo!
2: ¡Nelly! ¡Pero Nelly!
33: ¡Uy! Todos los días se me muere una hormiga, perrín.
34: Y si a mi señora se le muere el sapo, ¿también me dan libre?
2: Mire, es una pregunta.
35: ¡Día, señorita Nelly! ¿Cómo está?
36: Oye, la Nelly comunista a cagarse.
0: ¡Disfrútele votado!
9: ¡Cállate!
2: ¡La 10!
1: ¡Pacho pobre! ¡Disfruten los botanos!
0: ¡Pacho pobre!
3: ¿Cómo? ¿Verdad? Muy comunista este tema, por favor.
0: ¿Qué tiene que ver los comunistas?
2: Pero partimos con cuidar a las mascotas y terminamos igual con que la vieja Nelly.
0: Estaba preguntando por los pellizcos.
9: Por culpa de la vieja comunista se desvió el tema.
4: Denle libre.
9: La Nelly, estoy hablando de la Nelly.
4: Murió pájaro.
5: Nelly, mi amor, eres perfecta, te amo, mi comunista favorita.
3: Bien dicho, señorita Nelly, disfrute lo votado, excelente.
6: Ahora cachamos por qué la Nelly habla tanta wea.
3: Sale el rojo de encima.
4: Nelly, vieja comunista, vieja comunalla, izquierdista.
31: Aguante, compañera Nelly, aguante, firme, firme.
3: Yo disfruto los votados porque se le están acabando todos los beneficios a los comunistas de mierda.
2: Ya, no peleamos entre nosotros, po.
9: Qué bueno que estamos hablando de las mascotas.
7: Estoy pagando el CAE todavía yo, pues, mija.
2: Oiga, pague, loco. Págale, muñeca. Ganáis más de 5 millones en pagado, ¿no?
9: CAE. Ganáis más plata y no queréis pagar.
7: Disfruta los botados, no más. ¡Bien! ¡Bencina!
0: Oye, tira la bencina, señora.
9: Oye, si la bencina tiene que ver con los problemas del medio.
2: Comunista pecho frío.
31: Comunista pecho frío. ¡J, Jota!
2: Se la sabe la vieja. Se la sabe.
5: Ahora entiendo por qué esta vieja no trabaja nada en el programa, pues si es como un Nacho.
4: Sí, la Nelly está pagando el CAE en escudo.
9: Claro, mira tú.
31: Estoy pagando el CAE, la vieja Nelly. Está pagando si le cae o no le cae.
5: Estudiaste gratis, Nelly. Paga tu estudio.
31: Anda a buscar al Maduro, vieja comunista.
3: Ahora se entiende todo por la cita. Nelly es como un hacha y pecho frío.
1: Nelly, yo te apoyo, Nelly.
8: Sé que su presidente fue el que dijo: chao, proyecto animalista, chao.
3: Uy, la corazón llena de fachos pobres. ¿Ustedes creen que los fachos reales van a escuchar la corazón?
1: ¡Ah! Unido jamás será
7: vencido.
2: ¡Nelly!
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9: No sé en qué minuto pasamos de del permiso para cuidar a tu mascota a lo hablado.
2: Queremos recordar que los queremos a todos, especialmente a la vieja Nelly.
9: Aquí tenemos
2: dirigenta de Sema Chile y después se dio vuelta acá, la chaqueta.
9: Acá tenemos un pedacito de cada partido en el cuerpo. No le vamos a decir en qué parte del cuerpo tenemos acá uno. Sí.

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0: 11 de la mañana con 24 minutos. La mañana de la corazón. ¿Qué pasa?
1: ¿Qué pasa? ¿En serio? ¿Es Cancamusa?
0: Sí,
1: chavito. Yo la vi.
2: ¡Es Cancamusa!
1: ¿Ven? ¿Verdad?
2: ¡Cancamusa! ¡Gana de aquí!
0: ¡Queremos entrar!
2: ¿Cómo estáis?
3: Hola, muy bien.
1: Oye, yo sé que...
2: La misma Cancamusa, la capísima, está con nosotros.
1: Sabemos que va a otra radio, pero te agarramos y te tiramos para adentro nomás. Porque sabemos
3: Somos
1: que va...
3: amigo ya.
1: Linda, porque sabemos que vas a tener unas presentaciones pronto, por eso. Para que le cuentes
3: sí,
1: al público.
3: La próxima semana comienza mi gira, así que estoy muy contenta. Vamos a tocar mis canciones en el Teatro Bio Bio, el 20 de mayo, el sábado en 23 de mayo en el Teatro Municipal de Viña del Mar y el domingo... en el Nescafé de las Artes, 24 de mayo.
2: Desde miércoles buena. Concepción, sábado Viña del Mar y domingo Santiago.
3: Sí, las entradas las pueden adquirir en cancamusa.cl.
1: ¡Cancamusa.cl! ¡Buenísimo!
2: Oye, que nos escriban de Concepción, que nos whatsappen de Concepción. ¿Sabían de este concierto para que se vayan este próximo miércoles? ¿Dónde va a ser en Concepción?
3: Teatro Bio Bio.
1: Teatro Bio Bio, ya, no se lo pierdan los de Conce. De este miércoles al otro en Conce.
2: Y no anden diciendo porque les dijimos, ¿saben qué? Sin entrada por pajarones. Miércoles, Teatro Bio Bio Concepción.
1: De este miércoles al otro.
4: Y el domingo vamos al Nescafé del Arte, el domingo 24. De ahí
1: somos. Domingo 24.
3: Que podemos sortear entradas para Concepción.
2: Oh. ¿Ya?
1: ¿En serio?
2: Mira, si alguien nos whatsappea de Concepción y dice, yo soy de Concepción, nos manda una foto con que diga, bienvenido a Concepción.
1: A ese. No, que nos manda una cuenta de... Una cuenta de luz de agua.
2: Que nos compré a alguien que es de Concepción.
0: Que nos
2: mande
0: un registro social de hogares.
1: Un registro social de hogares. Ya, pero para acá, para Conce.
0: Ya, listo. Super.
2: Nos compré a quien eres de Talcahuano, Concepción o Santa Juana, lo que eres cercano. ¿Quieres de la zona? Te vas con dos entradas para Cancamusa el próximo miércoles.
1: Ya, al tiro.
2: Oye, al tiro, en nuestro WhatsApp.
0: Cancamusa con C, porque no va a faltar el que lo haga escribir con K.
2: Cancamusa con C, recuerda.
0: Con C.
2: Más.
0: Cancamusa.
2: Mira, tú ayúdanos a decir nuestro WhatsApp. Ahí está, mira.
3: Más 569-6140-6558.
2: Al tiro.
1: Ya, bacán.
2: A ver,
1: bacán. ¿Alguien de WhatsApp, Conce? ¿Totito? ¿Que quiere ir a ver a Cancamusa?
0: ¿Hay alguien de Conce? Llamo.
1: De este miércoles al otro, Teatro Bio Bio.
2: Espérate,
0: tenemos que esperar que la gente mande los
1: WhatsApp. De Conce, de solo para Conce.
2: ¿Quieres de Conce? Te vas a ver el concierto Cancamusa.
1: Conce y su alrededor y alguien que vaya a ir al concierto.
2: San Pedro, La Paz.
0: ¿Tenemos Baja en Conce nosotros?
4: Sí, 96.1.
1: Toma, 96.1.
2: Ahí está,
0: a ver.
5: ¡Toti, yo, Toti!
0: ¡Listo, tú!
2: ¡Listo, ya te vas! ¡Listo, ya!
0: Listo.
2: Listo, ya, ¿viste? Mira,
1: Ya tenemos la regalada, la entrada.
2: Si no sabían ustedes de Conce, el próximo miércoles, no este, el próximo Cancamusa, antes del feriado. ¿Qué más rico quiere ver un concierto Cancamusa?
6: Yo también quiero ir a ver a Cancamusa.
1: No, esa es la
2: Lely. Lely.
1: Echamos yenta. Ya.
3: Escuchen entre mis recuerdos.
1: Entre mis recuerdos.
2: Ay, qué rica canción.
1: Oiga, que le vaya muy bien en la radio vecina.
2: Suerte.
1: Que le vaya bonito.
3: Muchas gracias y nos vemos en Conce, en Viña y en Santiago.
1: Buenísimo. Oye,
2: Cancamusa, ojalá la otra radio te quieran como te queremos nosotros.
1: Vamos a llamar a la ganadora para certificar.
2: Ojalá que te quiera la mitad de lo que te queremos nosotros.
0: Sí.
7: Que te vaya bien.
1: Te queremos mucho. Que te vaya súper.
0: Que te vaya muy bien.
1: Esto de encontrarse con las grandes artistas en los pasillos aquí en la radio es espectacular.
2: ¡Miren, Luis Fonsi!
0: ¡Fonsi!
1: No era.
0: ¡Arturo Prat!
2: ¡No!
1: Pero por Dios.
0: Arturo Prat.
1: Pero Toti, qué falta de respeto.
0: Que se viene el mes del mar, si está.
1: Ah,
0: bien.
1: Por eso tú pensaste que se te había aparecido. Oye, bueno, nuestra amiga...
2: Gente. ¡José Luis Perales! ¡Oye!
1: A nuestra amiga, sí, para que se quede tranquila, le vamos a enviar ahora por WhatsApp. Le vamos a mandar en cualquier momento ahora.
0: Con el gran Julio Star te vamos a mandar el número para que se pongan en contacto ahí con...
1: Le van a mandar seguramente el QR para que puedan entrar.
0: Cancamusa.cl, oiga, si uno abre y ahí está clarito todo.
1: Buenísimo.
0: Todas las fechas.
1: Espectacular.
0: Tiene más fechas que el...
1: La mañana de la corazón apoyando siempre a los artistas.
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1: Oye, lo tengo que decir.
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1: Oye, esta es información que nos está llegando desde Punta Arenas. Nos envían esta información por las bajas temperaturas. Está nevando en el sector alto en Punta Arenas. Nos están escuchando hasta ahora allá en la Austral Ciudad. Están bajando los pumas. Escuchen bien. Esto es información muy importante. Están bajando los pumas a la ciudad a buscar comida. ¿Se acuerdan que ha pasado
0: sí,
1: esto también acá en
0: San Juan? Sí. En Peñarolén tuvimos también caso.
2: Tienen hambre los niños.
1: Pumas por la ciudad de Punta Arenas, en el sector norte, para que tengan mucha precaución.
0: Puma Rodríguez, ¿ya? Toti, ¿cómo estáis poniendo el Puma Rodríguez?
1: Ya, vistos,
2: el avistamiento no fue del Puma Rodríguez, de los pumas que están en el cerro.
1: Sí, el sector alto de Punta Arenas, recordemos que son animales protegidos, solo se puede llamar al SAG. Así que se pide a la comunidad guardar bien ahí las mascotitas.
2: Oye, pero mucha precaución. Pero ¿por qué ya no te tírele un vistoquito? Los tienen hambre.
1: Mira, aquí nos enviaron una foto.
2: ¿Por qué no le tiran un vistoquito?
1: Nos enviaron una foto ahí de los pumas pasando.
2: Oy, qué heavy.
1: Por algunos sectores residenciales.
2: El gato más grande. El gato más grande.
1: Mucha precaución en Punta Arenas.
2: Oye, heavy.
1: Alto. ¿Aló, puma?
2: Yo que ustedes salgo a la calle con un vistoco, porque si yo me encuentro con ese, el che que me coma a mí, prefiero que se coma un vistoco. Pero les tienen miedo a los humanos.
1: ¿Aló?
3: ¿Aló?
2: Aló.
0: Pues ponte frente a un puma y a ver cómo te tiene miedo.
2: Se arrancan.
0: Evelyn. A ti te mira con cara de bistoco en la carnicería. Ese es mi amigo el puma. Dueño del corazón. De todas las mujeres. Que sueñan con.
2: ¿Aló? Así nomás. Aló.
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5: ¿Cuánto marca el termómetro, corazón?
6: En Santiago, 10 grados.
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0: 11 de la mañana con 42 minutos, la mañana de la corazón. En estos martes de carácter
1: sexual.
0: Tita Eileen, permítame.
1: ¿Y qué? No me toques mi collar. No me toques el collar.
0: Chavito, permítame.
2: ¡Ay! ¡Toti!
0: ¡Ay! Adelante, señora Nelly.
1: ¿Señora Nelly? Espérate, señora Nelly.
3: Espérame.
1: Hay también para usted, señora Nelly. No se sienta discriminada.
3: Espera un poquito, Tita Eileen.
1: Por favor, no se sienta discriminada.
0: A ver, la cita Nelly.
2: ¡Ay!
1: Pero si Nelly, le suena distinto a su collar.
0: Ya, son ¿no? los martes de carácter.
4: Chavito, cita Evelyn, ¿sí? ¿Has notado unos kilos de más últimamente?
1: No, estamos en nuestro mejor momento.
2: Yo sí, debo confesarlo, Nelly.
1: No, yo encuentro que estás en tu mejor momento.
2: ¿Por qué? ¿Por qué lo dice? ¿Por qué?
4: La falta de intimidad podría estar influyendo más de lo que imaginas.
1: Mejor retráctate, siéntete.
4: Expertos señalan que cuando disminuye la actividad íntima, el cerebro puede buscar otra forma de sentirse bien. Y esto sucede porque durante esos momentos el cuerpo libera sustancias como la dopamina, la
1: oxitocina.
4: Y la endorfina también. Relacionadas con el placer y el bienestar.
2: ¡Opa!
1: Por eso voy al gimnasio.
4: Comprobado por la ciencia. La falta de sexo te hace engordar.
1: Eso de todas maneras, porque uno cuando está pero muy activa en esa parte, incluso hay estudios que dicen la cantidad de calorías que tú consumes en el acto. ¿Cuántas son las calorías, señora Nelly, que uno puede consumir en un acto ubicado de 3 a 5 minutos?
4: Por ejemplo, a ver, ¿cuántas calorías por sexo?
1: A esta edad, entre 3 y 5 minutos sería el máximo de duración.
4: Se dice, señora Evelyn, se habla que en el caso de las calorías por sexo...
1: ¿Ya?
4: ¿Estás seguro?
1: Me han notado.
2: ¿Cuántas calorías? Por un beso, uno quema entre 5 y 24 calorías. Por lo tanto, por un...
1: Ah, entonces hay que puro dar besos también.
4: Durante el sexo puedes quemar entre 3 y 5 calorías.
1: Pero no, 3 y 5 es muy poco.
2: No, sexo.
4: Dicen durante el sexo. Pero,
1: pero 3 y 5 calorías
4: que queme depende de los factores como la intensidad, la duración y las posiciones.
1: No, yo creo que usted está leyendo
2: una
1: más.
2: Una sesión de sexo puede ser 150 calorías para arriba.
1: Obvio, porque como dice Cheo, 5 no es nada, eso no existe.
4: Pero bueno, mira, lo que pasa es que ustedes no han incluido la duración, la intensidad o las posiciones.
2: Ahora, dependiendo de la pose, mira.
1: Por segundo te creo.
2: Las mejores posiciones sexuales para quemar calorías incluyen aquellas que requieren esfuerzo cardiovascular. Fuerza muscular, por ejemplo. Un saludo a Paraguay.
0: Te escuché la Cote López, en serio.
2: Mira, dice,
4: Chavito.
2: Se destaca la sentadilla o la vaquerita, el vaquerito.
0: Sí, pues.
2: La carretilla.
0: Ya.
2: Paradito. Y el puente y la araña. Se gastan más calorías.
4: Ahora, se habla de que una sesión de sexo de 13 minutos. Se quema entre 53 y 190 calorías. Ahora, el promedio se habla de 130.
1: Ahí sí, pues si no, ¿para qué te cacheteáis, po?
4: Pero cuando dura 13 minutos, pero el que dura 2, 3 minutos...
0: Bueno, queremos su 50 opinión.
1: 50 calorías mínimo se queman ahí.
0: Queremos saber qué le parece estudio.
2: Una hora de sexo son 300 calorías.
1: Imagínate.
4: En el caso suyo, Chavito...
1: ¿Por qué ahora...?
2: 30.
4: 10 calorías.
5: En el sexo uno quema entre 70 y 150 calorías.
1: Claro.
6: Con razón, estoy la vidilla, pues estoy que desaparezco.
7: Y le cuento, mire, yo pesaba como 100 kilos hace como 3 años. Y yo dije, no, yo no quiero este cuerpo de señora. Y le dije a mi marido, tú serás mi ejercicio diario.
2: Opa.
7: Sentadillas, cardio y todo lo que usted se le pueda imaginar, si te deben correr por la casa en pelota. Es lo mejor de lo mejor.
1: Mira.
7: Uno anda con una sonrisa diaria y baja de peso. Ahora, si quieres verme, estoy con una... como 58 kilos, sigo en la mía y alimentándome bien y comiendo a mi marido todos los días.
1: ¡Qué bacán!
5: Ya, ni que fuera maratón, le gusté tiempo.
6: Con razón, estoy tan gordo. ¿Cuenta hacer el amor solo con las manos, no?
2: No.
8: Hola, oye, yo quemo entre 50 y 70 lucas.
1: ¡Ja,
9: Estoy obesa, estoy obesa.
10: Mentira, uno lo que vota es la calentonina.
1: Ah, la calentonina también.
11: Ay, ahora salen todos los deportistas del sexo. No, yo quemo entre uno y dos.
12: Te comí un pan menos y te ahorras los 3 minutos de pasión, po.
1: Te comí un pan menos.
10: Mentira, uno lo que bota es la calentonina.
13: No sé, chiquillo, yo he subido de peso, todo lo contrario, porque hago el amor y de ahí me da hambre. Ataco el refrigerador y la cocina.
1: Así, ¿ah? Mira.
14: Ni que fuera de hule la cuestión, po.
15: Uno viene a pasarlo bien, a reírse con ustedes, no a ser humillada.
2: ¡Ay, chiquita!
15: Así estaría, pero perfecto, perfecto las olimpiadas del sexo, ¿eh?
16: Amigo de Radio Corazón, ahora entiendo por qué estoy gorda. Y no es mucho lo que como.
17: Chiquillo, sí, entre lo que uno come antes y come después, no alcanza a restar calorías y sumo.
15: ¿Cuánto baja uno de esos los que tienen las cosas de pila? ¿Cuántas calorías bajamos?
18: Con la Chavito, yo peso 120 kilos y para mí 300 calorías no es nada, porque yo me como como 5.000 calorías al día.
19: Respeto, ¿y las pajas cuentan?
0: Ya,
20: oiga, resulta, ¿por qué en la casa bajan las calorías y usted llega y no alcanza a bajarlas?
21: Un dato curioso, chiquillos. ¿Sabían que las gallinas cuando hacen el amor
2: ya
21: fallecen?
2: ¿Por qué?
21: Por lo menos a las que se lo hago yo, sí.
2: ¡Ay!
1: Pero a mí qué estupidez, pero por Dios.
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0: menstruado y yo le estaba echando la culpa a la menopausia por retención de líquido.
1: No, mi reina.
2: Chavito, ¿quememos calorías juntos?
1: Cuando quiera.
3: Oye, ¿quién dijo que eran 5 minutos a esta edad? No. Son 6.
4: ¿Ah? A mí me tienen cortado el agua, el ludo, el gas, todo. Pero para mantenerme en mi peso, ocupo la vecina.
5: El maestro Charles quema media caloría.
3: Si la Evelyn empieza a bajar esas calorías que está acumulando, ¿eh?
6: Me ando buscando uno para hacer. Oye, eso.
7: Me ofrezco para hacerlos bajar de peso. Yo soy como un hacha.
3: ¿Según hacha? Mi signo, ¿cuántas calorías quemo en el sexo?
1: ¡Ay, eso está bueno! ¡Para mañana! ¡Para mañana! No. Oye, Evelyn, la pregunta que me hiciste. Si tú con tu juguete son entre 20 y 75 calorías.
8: ¿Qué es esa pregunta?
1: ¿Y
8: con Pablito?
1: No, pues tú me dijiste cuánto con tu vibrador.
6: Ya, ¿y si tengo,
1: entre 20 y 75.
6: ¿Y si tengo una pesadilla?
8: No te agarramos para el deseo de día por eso.
6: Qué bueno que me soltaron ya.
8: Todos los días con la Lani,
6: No, está bien que me suelte. Sí, ya pasó, ya fue una anécdota.
8: Ya pasó, ¿cierto?
6: Pasó.
8: Ya,
6: pasó.
8: Muchachos, que lo tenga, o sea, que tengan lindo día.
6: Que lo tengan largo el día.
8: Que lo tengan lindo día.
1: ¡Los queremos!
9: Pero que vaya bien, son como una chica. ¿Cuántas calorías queman?
6: Nelly.
7: Que les vaya bien.
6: Que le vaya bien, que le
1: cuídense.
6: Vaya bien. Ya, besito. Viene el Festival de la Corazón, no se lo pierdan. Tú te quedas, Nelly.
7: ¿Y a qué mall va?
6: Julio Star también se queda.
7: La rubia del mall, ¿a qué va? Para que la gente...
6: No, yo ayer no estaba en un mall, estaba en un café en Providencia, en la calle.
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12: Faltan 5 minutos para las 12.
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1: Muy buenas tardes, señoras y señores. Comienza aquí el Festival de la Corazón junto a mis únicos y grandes amigos. ¡Bienvenidos todos!
2: ¡Vamos al aire!
1: Son las 12 en punto. ¿Cómo está mi único y gran amigo Pato Torres? Te noto con ánimo, con mucho ánimo.
2: Pero estoy agotado, calzadito, pero con ganas siempre, porque la radio para mí es lo fundamental. Eso. La radio es cariño, la radio es amor.
1: A propósito de amor...
3: ¡Ya se va a ver un día, puesto!
1: No me digas que estáis pidiendo ya de...
3: ¿Muchas flores?
1: Eso pasa cuando empieza a tirar flores porque está pidiendo un día.
2: Lo quiero mucho.
4: La radio es mi vida.
2: La radio.
4: Jefe, me da un día, por favor.
2: ¿Yo qué haría sin ustedes?
1: ¿Es cierto que ya pediste un día?
2: Pato, ¿por qué tengo que estar diciendo que no corresponde en este momento?
1: ¿Cómo está aquello, Chanchi Huawei?
4: Sin embargo, me avisa. Muy bien.
2: Ay, Dios
4: mío.
2: Estoy cansado. Porque vengo de ensayo.
4: Claro, porque está ensayando para el teatro en siglo XIX.
2: Para
4: el regreso.
1: Está cansado, le pesan los bolsillos. No, tan
4: ya.
1: Alfombra roja.
2: ¿Por qué tienes que decir eso?
1: No, bien. ¿Cómo te quería un Pato Torres? Ya te lo dije, recién acabo de decir.
4: No, dijo cansado. No sé cuántas veces te tengo que decir que está cansado.
1: Hoy es un día muy especial para Pato Torres. Ayer era el día del teatro. ¿Sí? Y hoy es el aniversario de Talca, la ciudad de Pato Torres.
2: ¡Claro! Como 200 y tanto.
1: 243.
4: Bueno, oye, saludemos. Bueno, felicitaciones y felicidad a la gente de Talca, pues.
2: Por supuesto.
1: Oye, es el día de la churrasca también en Talca.
2: Yo aprendí a hacer churrasca allá gracias a mi abuela. Mi abuela me enseñó a hacer churrasca. Las tiraba, ¿sabes qué? Sobre el carbón, sobre el... Porque antiguamente allá uno se... La estufa, ya me hace así, era un brasero con carbón.
4: No te creo.
2: Claro, pues.
4: No, hombre, hombre.
2: Te lo juro.
1: ¡Sony! Oye, voy a rectificar. 284 años cumple Talca.
2: Ahí. Mucho más.
1: Así es.
2: 284 años. Exactamente.
1: Ya, así que saludos para toda la gente en Talca. Estaban regalando en la mañana churrascas gratis en varias
2: ¿Dónde?
1: Partes.
2: ¿En Talca?
1: Sí. En Talca.
2: Talca es ciudad. Ciudad del trueno. Talca es trueno.
1: El dato que tenía Pato Torres, estaban regalando ahí. ¿Tú ubicas el sector de...
2: A ver, ¿cuál?
1: 14 Oriente con 1 Sur y 1 Norte.
2: 14 Oriente, 1 Sur, 1 Norte. Eso está antes de llegar a la ruta 5 Sur.
1: No, claro, no, sino que...
2: Te ubico, está al lado de Don Pepe.
1: ¿Ya? ¿Ya?
2: Sí,
1: ¿ya?
2: Sí.
1: ¿Sí? ¿Sí?
2: Al lado de Don Pepe.
1: Espérate, pero el cruce Baroli, ¿dónde está?
2: No, está más allá. Está
4: la señora
2: allá,
4: María allá. Que tiene la panadería ahí.
2: Espérate, la señora María está atrás.
4: Atrás.
2: Está Don Pepe, te dije acá,
4: ¿sí?
2: ¿No?
4: Don Pepe.
2: La botillería.
4: Sí. Amigo tuyo, sí.
2: ¡Ay, amigo mío! Doña María ¿ya? es la que hace las churrascas.
1: Ajá,
2: ¿ya?
1: Ajá.
2: Está la vueltecita.
1: ¿Ya?
2: De donde te estoy indicando yo que está, y están regalando las churrascas.
1: Ahí, ya, ahí está.
2: Ahí, ¿lo cacharon ahí? Ahí
1: no, quedó claro.
4: ¡No, me quedó claro! ¿Cómo? ¡Espectacular!
2: Vamos entonces, pues, aquí está...
4: Oriundo de Talca.
2: Rayo El Castro y Capó Gangsta. Esto es La Villa. ¡Bienvenido!

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1: Mira, estoy agotada.
2: Yo
1: estoy
2: también
1: cansada. Estoy echada, estoy... Como llego hecha,
2: como llego hecha.
1: Estuve toda la mañana ensayando, guachita.
2: Ay, la verdad que te estás preparando para el sábado.
1: Este sábado hago mi presentación.
2: Oye, ¿y nos puedes hacer un adelanto? ¿Quiénes van a estar ahí contigo?
1: Está el Riquelme, este cabrito Riquelme.
2: ¿A Riquelme?
1: Sí, bien Ricardo.
2: Ay, ya le echaste el ojo ya. Pero entre él y el Chanchihuahua, ¿cuál
1: con detrás de bambalín? Espérate nomás lo que pasó.
2: Pero
1: te lo puedo contar, pero eso estoy tan cansado.
2: Ahora, entre Riquelme y Chanchihuahua, ¿con quién te quieres?
1: Chanchihuahua. Él es mi Chanchi.
3: ¿Por qué
1: no
3: le
1: lo puedo cambiar
3: a mí con... la historia?
1: Nunca podría cambiar al Chanchihuahua.
2: Es que lo encontré rico, pero.
1: Lo otro es un tachangó, nada más.
2: Allá. Ya, va a estar Riquelme, ¿qué más?
1: Está el Cur Carrera.
2: Ah, el Cur Carrera.
1: Claro, son los dos únicos machos. Y estamos llenos de yeguas, sí.
2: ¿Ah, en serio?
1: A la Renata Bravo.
2: ¡Ay!
1: La Carola Barleta.
2: No me di.
1: Ricarda. Es que se me sale, pues. Yo soy moderna.
2: Ya, ¿y qué más?
1: ¿Qué más está? Está la María José.
2: La María José.
1: También.
2: Ah, la María José.
1: ¿Qué más te digo? A ver, ¿qué más?
2: La María José Quirós.
1: Esa mismísima. La chicoca.
2: Ahí está.
1: La chicoca divertida.
2: Que era de la iluminada.
1: De esa que se... Te gusta arrastrarse por el suelo.
2: Ay, qué bueno. Ya, entonces, este sábado.
1: Este sábado.
2: Ay, qué bueno.
1: Ahí lo vamos a esperar a todos, a todas y todes.
2: ¿Y Chanchihuahui no va a ser el extra? Así como que...
3: El barrendero todavía no.
1: Chanchihuahui.
3: Todavía no prueban el personaje, ¿eh?
1: En mi Valentino.
2: Ay, ahí estará.
1: Lo voy a meter como Valentino. Ahí vas, aparece, me toma en brazo y se arranca conmigo.
3: Nada más.
2: Sí. Oye, ya chiquillos, ¿saben entonces? Ya lo saben, este sábado va a estar ahí. La Eglantina va a estar este sábado en el teatro en Chilevisión.
3: Muy bien.
1: Te juro que buena idea, lo voy a proponer.
3: Propónelo.
2: Oye, hoy ya está de cumpleaños Silvestre Dangond.
1: Ay, no me digas.
2: Sí,
1: ahora entiendo.
2: Que viene a Chile pronto, ¿cierto, Chanchito Huawei? Y somos la radio oficial de Silvestre Dangond. ¿Te sabía?
3: Ah, sí. Obvio que sabía, po.
2: 46 años, Silvestre Dangond, cantante, compositor, actor y presentador, mira, de televisión colombiana.
1: Pero es Catacatuki, no te puedo creer.
2: Y hoy día vamos a tener dos canciones de Silvestre Dangond.
1: Y Silvestre Dangond. Cásate conmigo, esta es la mía. Así que si quieres acabar con esta...

0: Bueno, aquí está cantando Nicky Jam, pues. ¿Ah?
1: El que canta con Nicky Jam Silvestre Dangond.
2: 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Primera dama,
1: y esta otra de Silvestre Dangond. Santo Cachón.
0: Uy, me gusta.
1: Oye, a todo esto va a estar el 30 de mayo en el Movistar Arena, a fin de mes.
0: Muy bien por Silvestre.
1: Silvestre Dangond, ya lo sabes, dos canciones seguidas en su cumpleaños.
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1: ¡Ay, qué buena!
0: Mira mi cara, ves, yo soy un hombre.
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1: Esta es tu canción, Cachín Guau, el Santo Cachón. ¿Con cuál vamos?

0: deciden, ustedes votan. Ustedes digan, va a través de nuestro WhatsApp. No, en nuestro WhatsApp, en Instagram.
1: En el Instagram Radio Corazón CL, buscan la foto del patito con el Julito, le ponen un like, le ponen un me gusta, mensajes, saludos y todo lo demás. Radio Corazón CL.
0: Todo lo demás en Radio Corazón CL.
1: Y le ponen ya el siguiente hashtag.
0: Atención. La Yeli la Grantina le piden al Chanchihuahui que si quieres acabar con nosotras, tendrías que casarte con nosotras.
2: No.
0: Casarte con nosotras.
2: Está mal redactado.
0: Sí, está mal redactado, pero fue
1: espera, dale, no.
0: Te lo digo de nuevo. La Yeli la Grantina le pide al Chanchihuahui que si quieres acabar con nosotras, tendrías que casarte
1: con nosotros.
0: Con ambas.
1: No, eso lo redactó la Mara Cedini.
0: Me lo pasó ella.
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1: Ya son las 12 con 20 minutos. Santiago está ahora está con 13 grados, un poquito más de 13 grados. Estamos con cielo despejado después de haber tenido una mañana bien nublada.
2: Yo salí en la mañana con niebla. Salí a las 6:30 de la mañana y todo, pero con una niebla impresionante,
1: ¿verdad? Sí, en algunas partes era niebla, en otros sectores era neblina. Ha ido despejando.
2: ¿Cuál es la diferencia, perdón, Julito, que me dijiste niebla, neblina? Ahí me dejaste pillo.
1: La diferencia es la distancia a la que tú no ves, por la visibilidad.
2: A ver. Explícamelo bien porque no entendí muy bien aquello.
1: Ya, niebla es, mira, niebla es más densa, reduce la visibilidad a menos de un kilómetro. Si tú no ves a menos de un kilómetro, ya, eso es niebla. Ahora, la neblina es más ligera y permite ver a más de un kilómetro. Entonces, a más de un kilómetro, ya.
2: Ah, puede ver.
1: Es mal.
2: O sea, tal que París y Londres, donde tú, es niebla.
1: Es más niebla,
2: porque no se ve
1: nada.
3: O sea, entonces es como niebla.
2: ¿Eh? O sea, si
3: porque
2: dijeron,
3: soy denso.
1: Claro, por eso sí, generalmente cuando está.
2: A ver, me lleva pato niebla.
1: Cuando está cubierto y no ve nada y no ve a más de un kilómetro, eso es niebla.
2: Ya.
3: ¿Y la niebla? ¿Qué es lo que será?
1: No, eso ya es.
3: Ah, no existe.
2: ¡Ay, niebla, mierda! ¡Ay, niebla!
1: Lo más seguro es que mañana vamos a amanecer igual. Vamos a amanecer igual.
3: ¿Con los ojos abiertos?
1: No, con el mismo tipo de condición atmosférica, meteorológica.
2: Desperté.
3: Apliqué todo lo que me enseñó Pato Torres.
2: Muy bien.
3: Eso es. Pícaro.
2: Exacto.
1: Vamos al WhatsApp. Hoy día la máxima va a ser de 19 grados. Habían dicho 21, va a ser de 19.
2: No, yo tengo calor.
1: Lo actualizaron.
2: Yo tengo calor.
1: Ah, pero tú eres caliente, si lo hemos dicho siempre.
2: Ya,
1: tú eres caliente,
2: Pato
1: Torres.
2: No es necesario que diga una cosa.
4: Julio, es cuando dicen, no, que bajó la Camanchaca. Ahí es la mezcla de las dos cosas, porque cuando voy para el sur no se ve nada.
3: Ay, claro.
1: Bueno, la Camanchaca es un término multifacético para decirle la niebla espesa. O en alguna zona le dicen la Camanchaca.
3: ¿Ah? En otra parte le dicen niebla.
1: Sí. Es más para la zona del
3: de la costa.
1: De la costa. La Camanchaca.
2: ¿Qué tal que le dice niebla? ¡Niebla! ¡Niebla!
5: Yo quiero acabar con esta otra.
3: Está en el baño.
1: No, nos quedó claro, sí.
5: ¡Ay, pariente! ¡Que bajó la niebla!
1: Ahí está.
4: Falso, Julito. Falso. Neolina. Eso sí que lo dijiste bien. La niebla. Es como tipo la Camanchaca. Que no se ve como a 10 a 15 metros con cueva. Disculpe,
2: Yo creo que te estáis pegando el medio carril.
3: No, a este yo no le creo, ¿eh?
2: Yo tampoco le creo nada.
3: O sea, perdóneme, pero yo le creo a Julio Estrada. Ojo cerrado.
2: Yo también. Yo me quedo con
3: no, para conferir
2: con
3: así,
2: Julio.
3: No.
2: Julito, yo
1: creo en ti.
3: Yo creo en ti también.
2: No, gracias. Mira, después me ha costado mucho, ¿eh? Pero creo
1: ¿te ha costado creer en mí?
3: No, creo yo creo. ¿A ojos cerrados? ¿Al lado de este ocho?
6: Muchos besos, mi Julito, Patito, mi chan chihuahui. Aquí reportándose Maricel Rafo con 2F, con una fractura en el dedo pequeño de mi pies por culpa del Baileys. Pero aquí escuchándolo. Besos.
3: Oye, a esta amiga siempre le pasa algo.
2: A esta sí.
3: A ella siempre le pasa algo.
2: Es bien acontecida.
3: Es acontecida, exactamente.
1: Oye, estaban con nieve en la mañana en Punta Arenas y estaban bajando los pumas.
2: Los ovnis.
1: Sí, a un sector de Punta Arenas. Lo dijimos hace un rato en la mañana del corazón.
3: Y si ya lo dijo, ¿para qué lo está repitiendo?
1: No, es para que tenga la precaución la gente con los pumas. No es llegar y acercarse a un puma.
2: No le dé la espalda.
1: Animales protegidos, además.
2: No, le dé la espalda, ¿sabes?
1: Sí.
2: Entonces, si le das la espalda y arranca, el puma corre.
3: Así no te puedo creer.
2: Tú te haces como el... Te agrandas, esas son las indicaciones que dan, ¿o no?
3: Ah, como hacerte cuerpo grande.
2: El cuerpo grande, entonces...
3: Ahí cagaba todo.
2: ¡Me subo arriba una silla!
3: ¡Ay, sí!
7: Problema, lo que pasa es que... mira, el tema es ¿De qué estamos hablando?
2: ¡De la niebla, hombre!
8: Hola, Patito. Hola, Julito. Hola, Chanchihuahui. Quiero mandarle un saludo a mi señora esposa, Lorena Flores.
1: ¿Ya?
8: Que estamos aniversario de matrimonio, cumplimos 31 años.
1: Mira, qué lindo.
8: Que la amo mucho y ojalá Dios quiera que sean muchos más.
1: Oye,
8: gracias.
1: A propósito, me acordé, hoy día vamos a tener de corazón a corazón para que participen también nuestros auditores. Para
2: entonces
1: que le
2: demos el aviso de inmediato. Entonces, inscríbase ahora desde ya en nuestro WhatsApp, el más 569-61-40-65-58.
1: Así es.
2: ¿Qué es lo que tiene que hacer?
1: Tiene que escribir a Chanchihuahua y quiero ser un de corazón a corazón. Por tal motivo me quiero comunicar con esta persona. Es por un motivo especial.
2: Su número telefónico.
1: Deja el teléfono de esa persona, claro. Y además la canción que le quiere dedicar.
2: Perfecto. Así de siempre. Mira que es.
1: A propósito del amigo que está de aniversario de matrimonio.
2: Claro, claro. Aprovecha, amigo mío.
9: Acá en el sur, en la niebla o la neulina.

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1: Ya, oye, les queremos hacer una invitación antes de irnos a la pausa. La invitación, la primera, es para que usted se comunique con nosotros a través del WhatsApp. Le escriba a Chanchihuahua y para el de corazón a corazón, para que sea partícipe de esta clásica sección del programa. Así que, si usted quiere ser el protagonista hoy día de un corazón a corazón,
2: es muy simple. Usted se inscribe en nuestro WhatsApp, el más 569-6140-6558. Y escribe con la persona que usted se quiere comunicar, el nombre de esta persona, el número telefónico de esta persona y Julio.
1: Y además es la canción que le quiere dedicar.
2: Correcto.
1: Así muy fácil. Oye, y lo otro, fíjense que tenemos un dato de una obra, de un musical que se llama De los Andes a los Alpes, que llega a Santiago. Esto va a ser la próxima semana, el 22 de mayo, llega a

0: qué? Lo mejor de todo, la entrada es gratis. ¿Ya?
1: No me diga, ¿dónde va a ser esto? ¿Dónde dijiste?
0: Teatro Oriente, aquí en...
1: ¡Aquí nomás, en Pedro Valdivia!
0: Sí, así que es un elenco realmente espectacular con esta obra, este musical que se llama... De los Andes a los Alpes.
1: A los Alpes. Mira qué bonito, ¿eh?
0: Ya, buen dato.
1: Cultura, cultura, cultura.
0: Piensa además que el próximo 22 de mayo es viernes.
1: Quiero contarte
0: del feriado.
1: Quiero contarte, Julio, que en este mes de la madre, ¿no? 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
0: Quédense con nosotros, ya volvemos.
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1: ¿Cuánto marca el termómetro, corazón?
3: En Santiago, 13 grados. 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
5: Vamos a darle, señorita, a aprender la nueva danza.
6: ¿Y cómo se baila, muchacho?

0: Ya la tenemos aquí, sentada frente al micrófono, lista para dirigirse al país.
1: Sí, oiga,
0: Nelly Burger, ¿cómo están?
1: Muy bien, Nelly. No me han saludado en mi día.
0: ¿Cuál es tu día? ¿De las brujas?
1: El día de la enfermera.
0: ¡Ah! Perdón.
1: Soy enfermera, acuérdense.
0: Pues. ¿Eres enfermera? No me digas.
1: Yo vacuno, he vacunado.
0: Bueno, no me voy a pronunciar acerca.
1: A Chanchito Huawei necesita una neurobionte, ¿y le puedo hacer?
2: Yo no confío en usted, señora.
1: Relaje el potito y yo le pongo ahí la cuestión, la jeringa.
0: Chanchi, dile que no, no.
2: No. Claro. Aparte que hoy día también es el Día Internacional de las Mujeres Matemáticas.
1: También. Es mi día, pues.
2: ¿Cómo?
1: Yo soy calculadora.
0: Ah, buena, buena.
1: Ya.
0: Buena, señora Nelly.
1: Ya, entonces saluda para todas las enfermeras y los enfermeros que para que aprovechamos de saludar.
2: Es el Día de la Enfermería, más que de la enfermera.
1: No, el Día Internacional de la Enfermera.
2: De la Enfermería.
0: Enfermería. Es el lugar donde se enferman la gente.
2: Claro. ¡No!
1: Yo sabía que ser diente la
2: suerte. ¿Cuál es? No, porque no habla de enfermeros y enfermeras, digamos.
1: Por eso, de la enfermería en general.
2: Claro.
0: Ya, como del oficio como
1: del
0: tal.
1: Del oficio como
2: muy
1: tal.
2: Bien, Pato Torres.
0: Madre, menos mal que vine.
2: Sí, menos mal que viniste.
1: El día que no venga. ¿Cuándo no va a venir a todo esto?
0: Ya empezamos.
1: Ya, tenemos interpretación de sueños. Ya,
0: atención.
1: Hoy día es martes, interpretación de sueños. ¿Usted quiere interpretar, quiere que yo le interprete el sueño que tuvo anoche, la pesadilla? ¿Han tenido sueños recurrentes? ¿De repente hay sueños que lo atormentan? ¿Que no lo dejan dormir?
0: ¿Ha soñado con arañas, con ratones? ¿Tal vez con caca?
1: ¿Qué está
0: es que es verdad, si se sueña con caca, o que se hace pipí, o tal vez que anda desnudo por la calle.
1: Está embarazada, que se le caen los dientes, que se lanza al precipicio. No, si hay tanta...
0: Todo aquello.
2: que se le pierde un hijo.
1: ¡Oh!
2: Ese sueño es heavy, ¿no?
0: Heavy.
1: Mal.
2: Porque te pierdes tú, siendo niño.
1: Ya, pero espérate. Eso a lo mejor no es un sueño malo. Todo depende.
0: De verdad, ¿eh?
1: Hay sueños que uno dice, este es un sueño malo, una premonición, algo me va a pasar mal. Y no, son señales.
0: Si sueña que tiene sexo, porque tú tampoco es premonitorio.
1: No necesariamente va a tener sexo. Así que no sueñe. Vamos con las consultas.
0: Adelante, por favor.
3: Un saludo para las colegas del gimnasio de la UGA 2 del Instituto de Geriatría, Tamara y Ivana. Eso.
2: Aprovechando.
4: No. Buenas tardes, señorita Nelly. Yo soñé con la persona que me gusta. Un sueño muy lindo. ¿Qué significa eso?
0: Pero que soñó, pues.
2: Con la persona que le gusta. Soñar con la persona que le gusta.
1: Bueno, ahí.
0: A lo mejor soñó lo que yo estaba diciendo recién.
2: No, porque dijo un sueño muy lindo.
0: ¿Lo escucháis feo?
2: No, o sea, pero que no defendía como lindo. Lo defendía como rico, que sí.
0: Bueno, ambas cosas seguro.
2: Sí,
1: bueno, aquí hay un anhelo de usted de una relación que quisiera que fuera más íntima. Refleja una intensa atracción. Esto es como atracción, como admiración a lo mejor, como deseo subconsciente de una conexión que sea una conexión emocional con esta persona. ¿Ya?
5: Como deseo,
1: ahora, tu amor. Me habría gustado si hubiera, me hubiera contado más detalles, porque si te habla o te sonríe, ya es otra cosa. Ahora, soñar que te besa también, pero soñaste con la persona que te gusta, es eso, atracción.
0: ¿Y si soñó
1: intensa
0: con sexo?
1: Atracción.
0: Insisto, ¿eh? Si soñó con sexo.
1: Bueno, le voy a dar.
0: Diga el tiro, porque a lo mejor no se archivó a decir esa.
2: Oye, ¿te gusta el...?
0: Ay, que me gusta la tontera.
2: Sí.
0: A ver, ¿qué hizo la Nelly?
1: No, por eso le digo, no es literal esto de que usted soñó con sexo, va a tener sexo, sino que simboliza la necesidad también de esa integración con esa persona. Son deseos insatisfechos a veces.
0: Ah, sí, ¿eh?
1: Búsquedas de aventuras. O a lo mejor un mayor autoconocimiento. Más allá de la atracción física directa. Pero por ahí la cosa.
0: Por ahí va. ¿Ves?
1: Buenas tardes. ¿Usted qué va a consultar?
6: Hola, buenas tardes. Señorita Nelly, quiero saber qué significa soñar con una persona fallecida, que es mi madre, que falleció hace más de 7 meses. Por favor, gracias.
0: Mira, ese también es un sueño recurrente, señora Nelly.
1: Bien recurrente. Varias personas lo han consultado.
0: Sí.
1: Aquí, bueno, ella me dijo que hace 7 meses.
0: Poquito, todavía. Pues, claro.
1: Es un proceso de duelo en este caso, mija. Mire, generalmente usted está buscando un consuelo emocional.
0: Mire, ¿eh?
1: ¿Ya? También hay de eso de mantener siempre esa conexión viva con ella. ¿Ya? Usted está buscando refugio. Está buscando la protección y también está en ese proceso de aceptar su ausencia. ¿Ya? Es muy común, sobre todo cuando son recientes estos fallecimientos, estas pérdidas de familia.
0: ¿Es un proceso de duelo, podría decir?
1: Es un proceso de duelo.
0: A mí,
1: digamos. Eso significa, mijita. ¿Ya? Ánimo, besito, un abrazo para usted.
0: Ay, qué amorosa.
5: Hola, señora Nelly. Mire, yo soñé que iba manejando por la autopista y había mucha lluvia. Yo podía ver bien. Había mucha lluvia y mientras yo avanzaba veía muchos autos chocados, accidentados. Pero yo llegué a mi destino. Era como una especie de estacionamiento, como un edificio.
0: ¿Era niebla o neblina?
1: Oh. No, pero él va manejando por la autopista con lluvia y ve varios automóviles accidentados. A él no le pasa nada. Él llega a destino. Mire, suele reflejar que a lo mejor usted está en este momento en un momento de estrés.
0: Ah, mira.
1: Entonces, como que siente la pérdida de control, pero no lo ha perdido. Está ahí en el limbo, ¿ya? Está a lo mejor en un proceso de ansiedad ante obstáculos que se le están apareciendo en su vida. La autopista. Mire, todo tiene un símbolo. Sí. La autopista simboliza camino hacia una meta. La lluvia son emociones intensas o confusión. Y los accidentes son los miedos a fracasar o sufrir un imprevisto. Usted llegó a su destino, está sorteando los fracasos, está sorteando esos miedos. Pero en estos momentos usted está tratando de llegar a la meta y hay muchas emociones y hay mucha confusión y hay mucho estrés de por medio. Eso es por eso.
0: Increíble.
7: Señora Nelly, mi mami soñó con pura guagua. ¿Qué significa?
0: La guagua.
1: Mire, son nuevos comienzos. Ya. Usted sabe que el bebé es como... son proyectos, son nuevas ideas, son nuevas etapas. Puede ser que está en una abundancia de proyectos la mamá. Está en una etapa de transformación personal, ¿ya? Como que necesita nutrirse de muchos aspectos de la vida para iniciar, para alegrarse, para tener estas nuevas ideas. Y lo otro podría ser, ojo, una sensación de vulnerabilidad ante muchas responsabilidades.
0: ¿De vulnerabilidad?
1: Sí. Vulnerabilidad.
0: Mira, qué increíble.
1: Muchas gustó? Gracias.
0: Sí. Siempre yo quedo tan contento con estos elementos. Se me aclaran muchas cosas.
1: Cuando se le oscurezcan las cosas, ya.
0: Voy a recurrir a usted. Esto es Raguayana y Manuel Torizo. Inglés en Miami. Hasta luego, señora Nelly.
1: Hasta luego, conmigo.

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0: Oye, saludos a los que nos están escribiendo, a las personas que ya están conectadas a través de nuestro Instagram, arroba Radio Corazón CL. Muy buenas tardes, chicos. Como siempre, escuchando este gran programa, les mando un gran abrazo a mi bello Julito, Pato y Chanchi.
1: Ah, qué lindo.
0: Miriam Janet.
1: Sí, qué lindo.
0: Escribió la Sarita Barrera, dice.
2: La Sarita.
0: Hola, mis
2: Barrera.
0: Bellos. Besitos a mi Julito hermoso. Te amo, Julito, con respeto. Bendiciones desde Recoleta. Voto por esta. Gracias.
1: Qué lindo.
0: Hoy salud para Lucila Araneda desde Osorno. Nos manda muchos saludos. Linda tarde aquí en el trabajo. Julito, Chanchihuahua y Patito, escuchando como siempre desde Osorno. Hoy salud para mi sobrina, para Nicole. Nicole Berrocal Stark, que es enfermera. Feliz día.
1: ¿Tu sobrina?
0: Sí, mi sobrina.
1: Y a bien los hay.
0: En Concepción.
1: Concepción.

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1: Estamos en todo Chile, estamos en todo el país y hoy día saludando en forma muy especial a Talca en su aniversario, el número 284. Tengo familia ahí en Talca.
2: ¿Tienes familia en Talca?
1: Sí, está ahí. Está la familia Stark Campos también, así que mis sobrinos por ahí. Mis primos y sobrinas también.
3: Lo vamos a averiguar.
1: Mi hermano andaba en Talca también, así que saludos para él.
2: Bueno, vayan todos escuchando. Los saludos fundamentalmente a toda mi gente de Talca, a mis hermanos, a mis hermanas, a mis tíos. Hay un montón de gente por allá que yo. Bueno, yo soy oriundo de Talca.
1: ¿Tus novias también? ¿Cuántas novias tuviste en Talca?
2: Talca, muchas.
1: Muchas novias.
2: Muchas novias, muchas novias. No, Polola, llámese Polola. Novias no. La Polola era muy simpática.
1: Chanchi, ¿te escribieron para el de corazón a corazón a propósito de
2: novias?
1: ¿De novias? Poquito. Ya, pueden escribirle todavía al Chanchi Huawei al WhatsApp al más
2: 569-6140-65-58.
1: No se olviden para que les deje ahí la historia porque quieren hacer un de corazón a corazón. Y le dejan todos los datos: teléfono de la persona con la que se quieren contactar, la canción que le quieren dedicar.
2: Correctísimo. Y prepárate, Chile, porque se viene una noche hecha para romperla.
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1: Quédense, nos queda todavía programa una hora de festival. Ya regresamos.
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0: 1-2 minutos. 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

0: 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Eglantina y la señora Nelly se muestran los dientes en el Versus del Festival de la Corazón. Bella.
1: Ya, ahora sí, ¿ah? Vamos a ver cómo va la cosa, niña.
2: Esta parte me gusta a mí. ¿Cómo va la cosa? Me gusta esta parte. ¿Cómo va la cosa?
1: Pero es la cosa, Chanchi. Quiero ver tu cosa. ¿Cómo va?
2: ¿Cómo va la cosa, Chanchito Guagüín? ¿Usted sabe cómo va la cosa, no?
1: Él maneja la cosa.
2: Él maneja la cosa, ya.
1: Muy bien.
2: Oye, hoy día estamos con dos canciones de Silvestre Dangón, que está de cumpleaños. Artista que además viene el 30 de mayo a Chile. Y somos la radio oficial Radio Corazón. ¿Sabías?
1: Claro que sí.
2: Las dos canciones de Silvestre Dangón para que participen, para que voten y para que nos digan a través del WhatsApp. Yo quiero acabar con esta.
1: Yo quiero acabar con esta otra.
2: ¿Cuál es esta?
1: Esta es la mía, Cásate Conmigo, Chanchi Guagui.

0: noche en este minuto. Queremos saber cómo va la votación, así que a través de nuestro número telefónico, no, nuestro WhatsApp, usted va a decir, yo quiero acabar con esto, yo quiero acabar con esta otra.
1: Más 56961-4065-58. Vamos, tendencias.
2: Hola, chiquillos. Oye, el santo cachón le llega de perilla con el que llamó de Cauquenes, ¿eh? A la radio. Yo quiero acabar con esta otra.
0: Con esta otra.
3: ¿Sabéis cómo está guardado este?
1: ¿Cómo?
0: ¿Cómo está guardado?
3: Habla wea.
0: Ah, ya. ¿Pero cómo?
4: Yo quiero acabar con esta.
0: ¿Con esta?
5: Quiero acabar con esta. Hola, Patito, está en Chihuahua y yo quiero acabar con esta otra.
0: ¿Con esta otra?
3: Oh, parejito. Está difícil.
0: Parejito.
3: Llame. O sea, mande.
1: ¿Quiere acabar con esta o quiere acabar con esta otra? En el WhatsApp queremos saber cómo va la cosa.
0: Canchi, ¿cómo va la cosa?
1: ¿No quiere saber cómo va la cosa?
0: Muestra la cosa, pues.
6: Hola, chiquillo, buenas tardes. Yo quiero acabar con esta otra.
1: ¿Con esta otra?
7: Patito, con esta, Patito.
0: ¿Con esta?
1: ¿Con esta o esta otra?
8: Hola, Patito, hola, Julito, hola, Chanchihuahui. Yo quiero acabar con esta otra.
1: Hoy está
9: con esta otra. Hola, chiquillo, yo quiero acabar con esta.
1: ¿Pareja?
10: Hola, chiquillo. Yo quiero acabar con esta y después con la señora Nelly.
0: ¡Ay! Ya. Y se tiró otro precio.
11: Hola, Chanchito Huawei. Yo quiero votar por esta otra.
0: Esta
11: y quiero saber cómo me tienen guardado. A mí no sabía que le ponían nombre a la gente para identificarla.
3: Están todos identificados. Y no te puedo decir cómo está identificado.
0: La simpática.
12: Oye, Patito, esa canción El Santo Cachón, que no es de los embajadores del vallenato. Mi mamá tiene un display acá con eso, un café con esas cosas.
0: Mira.
12: Él parece que hizo un cover, nada más Silvestre Dangón.
3: Sí,
12: no
3: es
12: un
3: cover. Sí, es un cover. Hombre.
0: Claro.
1: No tenemos súper claro.
13: Mis amores, quiero acabar con esta.
0: Oye, esta pareja la cosa.
14: Hola, yo quiero acabar con esta otra.
0: Mira, está uno y uno.
15: Hola, mis chiquillas hermosas. Yo quiero acabar con esta.
0: Hola,
16: bueno, chiquillo, voto por esta otra.
0: Mira, con esta otra.
17: Acabar con esta otra. Buen día, chicos.
18: Hola, yo quiero acabar con otra.
3: ¿Cómo?
0: Ya.
19: Bueno, chiquillo, yo voto por esta otra.
0: Entonces vamos con la música, vamos viendo.
1: Luego sabremos con cuál vamos a acabar.
0: Jordan y Zumba de Primo.
1: Y ahora regresa.
0: En el Festival de la Corazón.
13: ¡Zumba de Primo!

0: Tenemos de corazón a corazón, sí, 1:19. Salgamos al tiro de la duda. ¿Cuál es el caso? ¿Cuál es la historia de hoy, Pato Torres?
1: ¿Qué es lo que tenemos?
0: Vamos a ver a quién tenemos por ahí. ¡Aló! ¡Hola!
2: ¡Aló! ¡Hola!
1: Buenas tardes, ¿con quién hablamos?
2: Buenas tardes, con Carolina.
1: Hola, Carolina, ¿de dónde nos llamas?
2: De Coronel.
1: Mira, Coronel.
0: Región del Biobío. La región del Biobío. Oye, cuéntanos, ¿cuál es el motivo de este de corazón a corazón? ¿Por qué nos estás llamando?
2: Estoy llamando para sorprender a mi pareja.
0: Ya.
2: Para decirle lo importante que es que, a pesar de muchas piedras en el camino, seguimos juntos y luchando por nuestro amor, por nuestros planes que tenemos a futuro. Y eso.
0: ¿La relación que tienen que tienes con esta persona, hace cuánto?
1: ¿Cuánto tiempo que son pareja?
2: Hace 1 año 10 meses.
1: ¿Hace poquito?
2: Sí.
1: O sea, ¿y no hay hay hijo o no hay hijo entonces?
2: No, están los de él y los míos. Pero
0: los
2: no
0: tuyos
2: hay
0: los míos, pero todavía no están los nuestros, ya.
1: ¿Ya?
2: No.
0: Oye, ¿y esas piedras que han aparecido en el camino, ¿de qué se trata eso? A ver, ¿qué ha sucedido?
2: La familia de todo, no hay temas de expareja ni nada, sino que problemas de familia que no me gusta, que no te gusta y cosas así. Pero ya, al final de cuentas, las relaciones de los dos.
0: Claro, la familia se entromete y claro, opinan, claro, o todos opinan.
1: Fundamentalmente es enriquecer esta pareja, darle la confianza, ¿no?
2: Claro que sí, eso más que nada, que él tenga claro de que lo amo, de que quiero estar con él y nada, pues llamarlo y sorprenderlo, porque va a ser una sorpresa.
0: Me parece, ya, oye, duda, la familia, ¿cuál es la familia conflictiva? ¿La tuya, la de él?
2: Al principio era la mía y ahora es la de él.
0: Ah, ya.
1: No es una, es otra.
2: Como que se dieron vuelta los papeles.
0: Se dio vuelta la tortilla. Oye, vamos a ir a llamar a tu pareja. ¿Cómo se llama?
2: Diego.
1: Diego, ¿y tú te llamas?
2: Carolina.
0: Carolina. ¿Diego está trabajando a esta hora?
2: Está trabajando en el norte.
0: ¿En qué? ¿Dónde? ¿En qué parte?
2: En Iquique.
1: ¿Está de los 15 arriba y 15 abajo? ¿7 arriba y 7 abajo?
2: Claro, hacia arriba.
0: Hacia arriba. Él está arriba y tú acá abajo. Acá. ¿Nos quedó claro?
2: Claro.
0: ¿Cuándo fue la última vez que se vieron?
2: Hace 14 días atrás. Bueno, él ya tiene mañana regreso a casa, así que ahí nos vamos a ver.
1: Son 15 entonces.
2: Sí, por 14.
0: Prepárate, mañana. Se pone
1: Dios
0: al día.
1: Dios mío, lo que te espera, guachita.
3: El número discado no se encuentra disponible. O está fuera del área de servicio. El número discado.
1: No.
0: Vamos a tratar de comunicarnos nuevamente, a ver. Pero
1: ¿Él trabaja en la mina misma o trabaja en otro sector?
2: Él trabaja en la mina misma. Mire, le voy a mandar otro número de teléfono de todas maneras, ya. Porque lo más probable es que ese no...
1: Ya.
2: No lo puedo contestar.
1: Claro,
2: voy a mandar el WhatsApp de la radio.
0: O sea, tiene dos teléfonos.
2: Es que claro, por el tema de la señal.
0: De la señal. ¿Eso es lo que te dijo él?
2: No.
0: Eso, minero con dos teléfonos es peligroso.
1: No le entregues esa desconfianza, nada que ver. Ella está cansada. No pasa nada con eso.
2: Desconfianza.
0: No.
1: Claro. Sí. Carola, tú tranquila, tú confías en tu poder femenino.
0: Y yo me pongo en el rol del abogado del diablo.
2: Claro.
0: Eso. Siempre ando buscando
1: la yayita.
2: Claro. A ver, pero ya. En este caso no tengo problema.
1: Sí. Vamos a ver. Tenemos ahí, parece que estamos tratando de enganchar.
0: A ver si hay señal contigo. ¡Ahí sí! ¡Ay! ¡Ahora sí! Ya. Vamos, Diego.
4: ¿Aló?
0: ¡Diego!
4: ¿Aló?
1: ¡Aló, Diego! ¿Me escuchas?
0: ¡Hola, Diego!
4: ¿Aló?
1: ¿Escuchas, Diego? ¿Me escuchas?
0: ¡Nos escuchas, Diego!
1: Diego, ¿me escuchas?
0: ¡No! ¡Cortó, Diego!
1: No es que no escuchaba.
2: Creo que no quiere contestar, pero deberían darle una señal para que pueda...
1: ¿Ah, sí?
2: Contestar.
1: Ya, a ver, intentémoslo una vez más.
0: Diego, te estamos llevando a la radio.
1: ¡Radio Corazón te llama!
0: Ya, ahí vamos.
2: Díganle que no cueste, que no es cobranza ni invitando ni nada.
0: Sí, no, sí, siempre decimos eso al principio, pero sí. No lo dijimos ahora.
1: No alcanzamos.
0: No, porque él no escuchaba, así, aló, aló.
5: Ahora sí. Vamos, vamos, vamos, vamos.
0: ¡No! ¡Ah, ¡Nos cortó!
1: ¡Nos cortó, Carol!
0: Intentemos otra vez, intentemos otra
1: último,
0: vez.
1: Último intento, ya. Vamos.

0: Ahora sí.
1: Aló.
2: Aló, Diego, te habla Radio Corazón, no cortes, por favor. Diego, Radio Corazón está acá en Santiago, compadre. Yo soy Pato Torres y está Julio Star junto conmigo. Que tenemos una sorpresa y dígalo. No cortes, no cortes.
1: Aló, aló.
3: Aló.
1: ¿Con quién?
3: Ay, mira quién te está llamando, a ver.
1: Amor de mi vida.
2: Ah. Ay, nos asustamos, Diego.
1: Sí, no, que no soy mucho de contestar números que no conozco.
2: No, sí, todo el mundo, compadrito.
4: Nos dimos cuenta. Ya, mira, tenemos esta sorpresa. La Carola quiere hablar contigo.
2: Adelante, Carola.
3: Hola, amor, ¿cómo estás?
1: Bien, amorcito, dígame.
3: Qué bueno, llamaba para darte una sorpresa, decirte lo mucho que te amo, lo importante que eres en mi vida. Que a pesar de todas las dificultades que tengamos, que hemos tenido en nuestra relación, decirte que la vamos a superar con la ayuda de Dios, lo que siempre conversamos, y que llegar a tu vida y que tú llegaras a la mía ha sido lo más maravilloso. Nos conocemos de muchos años, eso lo tenemos claro, pero Dios nos juntó y ha sido lo más maravilloso.
2: ¿Qué dijo él? ¿Qué dijo él?
4: ¿Qué te parece esta sorpresa, Diego?
1: Me sorprendió. Me dejó para adentro.
2: ¿Sí?
3: Así como me sorprende él a mí también.
2: ¿Ah, sí, también? ¿Cómo te ha sorprendido? ¿Cómo te ha sorprendido él?
3: Pucha, la fecha. Bueno, él me sorprende día a día con un detalle. Es muy cariñoso, es muy de piel. Y la fecha es importante, como día de la mamá, día de lo enamorado, mi cumpleaños. Siempre es algo especial, siempre es una sorpresa que me deja marcando ocupado prácticamente, porque si bien yo soy de las personas que me gustan las sorpresas, pero nunca digo quiero algo grande ni nada. O sea, yo digo, si es un chocolate, yo lo voy a recibir con todo mi amor. Pero igual me sorprendió de grandes maneras y eso igual lo valoro mucho.
2: Las pequeñas cosas,
3: alcance y todo.
2: Las pequeñas cosas, los pequeños detalles son lo que hacen grande una persona, ¿no?
4: Oye, Diego, ¿qué significa para ti? Sí, ¿qué significa para ti la Carola? Diego.
3: Carolina.
1: Ella es el amor de mi vida, güey. ¿Qué más le puedo decir? por eso yo la atiendo como ella se merece. Por eso soy así de atento con ella.
2: Ah, mira, ¿ves tú?
4: Oye, a pesar de los problemas, a pesar de esas piedras que han ido apareciendo en el camino, están juntos y no ha sido fácil, no ha sido fácil. Además hay una relación a distancia, mañana se ponen al día, me imagino, mañana se van a poner...
2: Mañana
4: se van a
1: poner
2: el jueves regresas.
4: Ya, oye, así que lo importante son ustedes en esta relación. Lo que diga el resto... Da lo mismo, ustedes tienen que echarle para adelante, ¿ya? Así que qué bonito testimonio el que nos entregan en esta tarde.
1: Ya no más.
2: Cuéntanos, Carola, ¿qué canción le quieres regalar a tu amado?
3: Eres mi religión de Maná.
2: ¡Wow! Aquí va entonces con mucho cariño, chiquillo. ¡Felicidades!
4: Un abrazo.
2: ¿Qué opina nuestra gente, nuestro público, nuestros auditores con respecto a este lindo llamado lleno de amor?

0: de la historia, chiquillo, pero yo opino que le debe quitar un celular.
1: No, primero ellos, segundo ellos, tercero ellos y lo demás a la que...

0: amamos a ella. Así que felicidades, Diego, y porque no es fácil, no es fácil conseguirlo.
1: Oye, le deseo lo mejor, que viva el amor. El resto vale champiñón.
2: Bien, cabrón, bien, cabrón, bien.

0: Ya nos pilló la hora, nos vamos a comerciales. 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
4: ¿Cuánto marca el termómetro, corazón?
5: En Santiago, 15 grados.
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0: saludar a los que están de santo en este 12 de mayo.
1: ¿Quiénes tenemos de onomástico en este día?
0: Los Pancracio, tengo entendido, Pato.
1: Ah, Pancracio, ¿no? No me digas, ¿en serio?
0: San Pancracio hoy día.
1: Mira.
0: ¿Tienes algún Pancracio que saludar?
1: Déjame buscar, no parece que no.
0: ¿Tiene alguien que años que esté apagando velitas en esta jornada? Aprovechen, este es el momento para saludarlos en el más 56 9 61 40 65 58, los aniversarios de matrimonio. ¿Se acuerdan que un auditor al comienzo del programa, la primera media hora, le estaba mandando saludos a sus señores que están de aniversario de matrimonio?
1: Claro, claro, yo me acuerdo.
0: Haga como él, aproveche y también envíale su saludo.
1: Este es el momento, pareja, este es el momento.
0: Dele con todo.
2: Hola, hola, hola, habla Mariana aquí de Quilicura, quiere mandarle un feliz cumpleaños a Ignacio Sáez. Hoy día cumple 17 años, que Dios lo bendiga. Él se fue con su abuelo paterno, así que le deseo un feliz cumpleaños de su tía Mariana Contreras Concha. Pinche bendición para él.
1: ¡Eso!
0: ¡Felicidades!
3: ¡Felicidades! ¡Feliz!
4: Hola, Julito. Hola, hola. Paquito. Hola, hola. Quisiera saludar a Paz Leonor Cartagena Steven. Quiero irte de cumpleaños. Le deseo lo mejor del mundo, que le vaya muy bien y que pueda lograr todos sus sueños. Es una lolita muy cariñosa y yo la quiero mucho, de parte de Margarita Díaz.
5: Feliz cumpleaños para mi hija Scarlett Durán, de parte de su mamá, de su hija Dagna y de Luis, y de su hermana Stephanie y su papá Yogri. Hija, te queremos mucho, mi amor. Espero que la pase bien, que Dios me le siga regalando muchísimos años más de vida, salud, y me le sigue bendiciendo. Te amamos.
0: Eso.
6: Buen día, saludos a todos. Para decirle un mega feliz cumpleaños a la niña más linda del mundo, Scarlett Durán, que está trabajando haciendo piñatas en Quinta Normal, que va de parte de la persona que más la ha amado, que ya sabe quién es. Feliz día para todos.
7: Hola, Maquito, le quiero decir un feliz cumpleaños a mi madre, que está de cumpleaños hoy día, que cumpla muchos años.
0: ¿Ya?
7: Años y lo pase muy bien.
8: Hola, buenas tardes, chicos.
0: Buenas.
8: Quiero desearle un feliz cumpleaños a mi nieta Maite Llanos, que tenga un excelente día, es una niña maravillosa y la amamos mucho. Feliz día.
9: Hola, quiero enviar un saludo a mi hermana Rosa Molina de Los Ángeles. La quiero mucho. Desearle un feliz cumpleaños de su hermana Karen Molina.

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0: loco, ahora sí que acabamos.
1: Tenemos que acabar.
0: Pero todo depende de ustedes, chiquillas, chiquillos.
1: Ustedes van a decidir con cuál acabamos, con esta o esta otra. Como todos los días, usted tiene que decidir.
0: Rápidamente, vamos de inmediato a la encuesta rápida. ¿Yo quiero acabar con esta o yo quiero acabar con esta otra en nuestro WhatsApp?
1: Oye, estaba bien pareja la cosa hasta hace un ratito, no sabíamos, no estaba claro cuál era la canción ganadora.
0: Muy pajerita, pero muy, muy, muy pajerita.
1: Parejita.
0: Eso, eso, eso, eso.
1: Más 56, 9.
0: 61.
1: 40.
0: 65.
1: 58.
0: Adelante.
1: ¿Vos te tienes que decir, yo quiero acabar con esta o quiero acabar con esta otra?
0: Es un turno.
2: Ay, chanchihuahui, quiero acabar con esta otra.
1: Quiero acabar con esta otra.
3: Yo acabo con esta otra.
0: Con esta otra, tendencia con la otra.
4: Quiero acabar con esta otra.
0: Tendencia con esta otra.
5: Voto por esta.
0: Vota por esta.
5: Besito.
6: Hola. Quiero votar por...
1: No, votar
0: pero
1: no.
0: Quiero esta acabar no. con esta. O quiero acabar con esta otra.
7: Yo quiero acabar con esta.
0: Quiero acabar con esta.
1: Y usted, mija, usted, mi hijo, ¿con cuál va a acabar?
0: ¿Con cuál quiere acabar?
1: ¿Con esta o esta otra?
5: Con esta.
0: Quiero acabar con esta. Parejo de nuevo.
6: Quiero acabar con esta otra.
0: Quiero acabar con esta otra.
1: Mira, la votación. 4 para otra, pa la otra, 3 para esta. O 3 para esta y 4 para la otra.
0: Ustedes deciden.
8: Hola, hola.
0: Hola, hola.
8: Yo quiero acabar con esta.
9: Con esta. Hola, par de muñecas. Quiero acabar con esta.
0: Quiero acabar con esta.
10: Hola, yo quiero acabar con esta.
0: Paso arriba. Paso arriba la esta.
11: Yo quiero acabar con todas.
0: No, eso no vale.
1: Ya, está listo. Ganó esta. ¡Ganó esta!

0: ya.
1: Entonces, hasta
2: se
1: aquí
2: nos
1: no
2: fue
1: llegar.
2: Otro programa, se nos fue otro día.
0: Impresionante.
2: Oye, gracias por acompañarnos, gracias por estar ahí, gracias por seguir en la compañía de La Corazón, por preferirnos. Ya viene el Rumpi con el Chacotero Sentimental, así que quédense ahí.
0: Bueno, todas sus historias en el 22-381-2040-41-42. Y después,
2: a las 4, Chanchihuahua y con La Corazón, toca dos.

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3: ¿Qué hora es, corazón?
4: Falta un minuto para las 2.
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tal? Muy buenas tardes, damas y caballeros. Bienvenidas y bienvenidos a este Chacotero Sentimental de día martes. Martes 12 de mayo, 2 de la tarde, 5 minutos. Y estamos al pie del cañón esperando sus llamados. Ayer salvamos, pero ahí. Así que hoy te animas. ¿Te falta motivación? Bueno, encuéntrala con nosotros al 22-381-2040-41-42. Escuchamos a Mon. Amárrame.

0: buenas tardes.
1: Buenas tardes.
2: ¿Sí, con quién habla?
1: Con Gustoso.
2: Gustoso. ¿Y quién tiene Gustoso?
1: 37.
2: 3.7. ¿Qué macho?
1: No, quería comentarte una experiencia que tuvimos hace poquito. Tuvimos un viaje en Brasil con mi pareja.
2: Gustoso. Sí, eso te iba a decir. Es una palabra brasileña. Gustoso.
1: Exacto, exacto. Y bueno, te comento, nosotros hace 3 años más o menos comenzamos en esto del ambiente swinger.
2: ¿Cómo del ambiente swinger? ¿Qué es el ambiente swinger?
1: El ambiente swinger son parejas que aceptan su sexualidad y aceptan, entre comillas, compartirla.
2: Podemos decir,
1: personas, otras parejas.
2: Podemos decir sin miedo a equivocarnos que ser swinger es compartir las parejas. ¿Sexualmente hablando?
1: Claro, sí, hay distintos niveles, pero sí, se puede decir que sí.
2: Ya, vale. ¿Y entonces estaba ahí así haciendo compartición de fingers en Brasil?
1: No, nos fuimos a Brasil, un viaje de vacaciones, y estando allá dijimos, podríamos ir a un localcillo, a una fiesta, a algún club, y buscamos.
2: ¿En qué ciudad de Brasil estaba?
1: Río.
2: Río de Janeiro.
1: Y el club en Botafogo.
2: Y ubicáis así por internet, Club Finger, Río de Janeiro.
1: Sí, igual costó un poco porque, bueno, finalmente donde fuimos no tenían Instagram, que es por lo general donde la gente encuentra estos lugares.
2: Yeah.
1: Así que, bueno, lo buscamos por Google y apareció, pues buscamos la referencia, la dirección, exacto, ya, listo.
2: ¿Y qué te, esto? ¿Qué, lavémonos y vámonos al club? Y le dijiste, oye, lávate bien que nos vamos de juerga, oye.
1: No, y mi pareja fue la de la idea. Entonces, fue como ya, vamos. La cosa es que llegamos allá y era un evento temático.
2: Perdón. ¿Hace cuánto que usted es pareja de su pareja?
1: 3 años.
2: 3 años, ah, ya.
1: Sí.
2: ¿Y quién metió el bichito a quién?
1: Yo. Ah, o sea, allá en Brasil, ella.
2: No, pero tú, ¿quién? ¿Ella lo hacía antes o quién partió con la tontera? Si esa es la pregunta.
1: Yo.
2: ¿Vos partiste?
1: Sí, yo. Sí, yo un día estábamos, creo que salimos a cenar, a tomarnos algo, y fue así como, oye, yo una vez fui a esto, unos masajes, etcétera, que era como del ambiente, pero fui solo aquella vez. Entonces le dije, ¿podríamos ir? Y ella me dijo, sí, qué entretenido, ya, vamos. Y tuvimos nuestra primera experiencia. Y de ahí fue como...
3: Pero esa experiencia
1: quedó constante.
2: Oh, ¿está la esta ahí? ¿Está la esta?
1: Sí, por supuesto.
3: Sí, Rubi, yo iba a contar la historia, pero me dio un poco de vergüenza.
2: ¡Oli!
3: Hola.
2: ¿Y por qué te dio vergüenza?
3: No, porque me dio vergüenza contarla yo. Por eso dije, ya, contala tú porque igual está buena.
2: ¡Ahora, vos! ¡Ahora te morís colorado!
3: La verdad que sí.
2: Ya, entonces estábamos entrando a Botafogo.
3: Sí, fuimos a ese club swinger. La verdad es que es muy diferente los clubs swinger allá en Brasil que acá en Chile.
2: Espérate, perdón, pero ¿cómo se llamaba el club swinger?
3: ¿Cómo
2: saber?
3: Se llamaba 2 a 2.
1: Era como un 2 para 2.
2: Ah, 2 para 2.
3: Sí, 2 a 2.
2: 2 para 2.
3: Sí, 2 a 2.
2: Mira, ¿cómo está?
3: Bien bonito, fíjate. Bien bonito, tenía 6 playrooms. Sí, 6 playroom, tenía una pista de baile, una barra bien variada, no, bien bonito.
2: Ya. Yeah.
3: La cosa es que no podías entrar con el teléfono. Acá relativamente los clubs swinger acá en Chile pueden entrar con el teléfono, pero se sabe que no puede estar grabando a otra persona, etcétera, haciendo video, etcétera.
2: Allá
3: la
2: no.
3: Cosa es, allá no. Allá nosotros entramos, pagamos. Y tuvimos que guardar el teléfono y me hicieron sacarme la ropa, po.
2: ¿Al tiro, Botope?
3: al tiro.
2: Pero ni con ni con el con la lealrena.
3: No, con lencería. Pero eso yo le decía a mi pareja, yo no vengo, o sea, de que sí vengo preparada, sí, pero, por ejemplo, había niñas con lencería bonita. Yo esta vez fui a Brasil y ni siquiera llevé una lencería, aunque sea roja, no será muy bonito.
2: Ah, pero ¿te podías quedar en lencería o así con el colalé con chiporro, todo ese estilo?
3: Claro, sí, era con lencería solamente.
2: Ya, ¿y él,
3: pero igual,
2: y los tontos?
3: Con boxers, sin polera, etcétera.
2: Ya.
3: Pide un swinger, mayor, porque había harta persona mayor.
0: ¿De todas partes adulta, del mundo?
3: Adulta. No, en verdad, solamente encontramos personas brasileños, sí.
0: Ah, mira, ya.
3: Sí. Bueno, la cosa es que entramos, igual yo le decía a mi pareja, uy, necesito entrar en ambiente, vamos a tomar un copete, vamos a bailar. Porque igual es como, si bien no es nuevo para nosotros, pero es extraño en otro país.
0: Claro, vos se va a ficar aquí, todo el mundo.
3: Bueno, la cosa es que estuvimos bailando ahí un rato en la pista de baile, a diferencia en Chile, acá
0: pero
3: en la pista de baile.
0: ¿A potope?
3: Sí, a potope.
0: Oh.
3: En la pista de baile ya estaban teniendo relaciones, po.
0: Ahí mismo, la gente.
3: Ahí mismo, ahí mismo.
0: ¿Qué motivación? Oye, como... espérate, pero qué motivacional todo eso.
3: No, ¿te motiva el tiro?
0: Cualquier motivación así en la pista de baile.
3: Sí, pero igual me da como vergüenza. Igual me da como vergüenza.
0: Ya, pero tú seguías bailando como aquí no ha pasado nada, o mirando.
3: Aquí no ha pasado. No, a mí no me gusta mucho mirar en abajo. Ya como cuando estoy en la playroom, ahí miro.
0: Ya.
3: Ya, sigue tú. Ahora sigue mi pareja.
1: Sí, que estamos preparando unas cosas. Bueno, la cosa es que ya, una vez ingresado al club este, bailando, claro, habían pareja ahí teniendo interacciones, haciendo sus cositas. Y ya después nosotros dijimos, vamos a ver qué sucede en los playrooms.
0: Si esto está pasando acá, ¿qué vamos a pasar arriba?
1: Claro, tal cual. Y no, arriba ya estaba todo desatado, arriba. Todo desatado. Todo con todo, de aquí, ya. Esto aquí, esto allá, por todos lados.
0: Oye, espérate, pero ¿y el asunto de higiene sexual, cómo se manejaba en el sistema?
1: ¿Cómo, perdón?
0: El asunto de la higiene sexual...
1: Ah, o sea, bueno, por lo general todos estos clubs tienen de todo como para que tú puedas tener una buena higiene.
0: A libre disposición, los condones, todo el sistema, sí.
1: Por lo general los preservativos son de cada uno. Hay unos lugares que te los venden, ¿cachai?
0: Ya.
1: Como en la barra.
0: Ya.
1: Pero sí está libre de disposición.
0: Dame un wiki, con dos condones, así como... ¡Oh,
1: exacto! Hay tragos que los traen, exacto. Entonces está como a libre disposición la toallita húmeda, el papel higiénico, los baños que están siempre ahí a tu libre disposición, ¿no?
0: Ah,
1: y limpio, obviamente. Entonces ya. El tema de la higiene del aseo personal es como... está.
0: Ya, y de ahí subieron al sistema arriba y costa arriba.
1: Oh, arriba estaba gustoso.
0: ¿Qué significa gustoso?
1: Sabroso, rico, rico principalmente.
0: Es como decir que rico.
1: Y así tal cual. En el acto, que ese fue el tema.
0: Está rico. Nosotros
1: estábamos incursionando, ¿cachai? Y nosotros, bueno, somos una pareja como soft, que se llama, que es una pareja más
0: suave.
1: Claro, que es soft. Una pareja soft es como una pareja más relajada en ese sentido, porque están los swingers que hacen intercambios. Habidos y por haber. Nosotros por lo general no hacemos intercambio, o sea, mi pareja le atraen las mujeres como para encuentros sexuales. Yo no hago intercambio, o sea, yo no estoy con otra mujer, pero sí puedo interactuar, tocar, rozar, etcétera.
0: Oh, que te tienen cortito, caremostro.
1: Sí, es que...
0: No, sí, es pero dile la como es. Si no la adorní, no le pongáis poesía. Te tienen corto, vamos a ir, pero vos conmigo.
1: Sí, ese es el trato.
0: Vamos
1: ese
0: a ir,
1: trato
0: pero
1: nuestro...
0: vos conmigo hoy,
1: tal cual.
0: Y vos le dijiste, ya, sino... pero vos tampoco te metéis. Porque cae un brasilero ahí, te cae... te cae Hulk, claro. Te cae cualquiera así, cualquier deportista de los uno que ve ahí en Copacabana jugando a la pelota, loco, te cae ese monstruo ahí, vos que hay como chancleta, vos.
1: No, para nada, yo no me achico para nada, valga la redundancia, no me achico. Incluso yo no tengo problemas con eso, con que ella quiera tener relaciones con un hombre y yo ahí interactuando igual, los tres, no tengo problemas.
3: A mí no me gusta rompi estar con hombres. Más que nada por eso. Una vez hicimos un trío, sí, con un brasileño, pero acá en Chile. La primera vez que fuimos a un sauna acá.
0: ¿Y?
3: En verdad, sí, bien, pero no es lo mío.
0: ¿Y el mítico grado 7 lo ha probado?
1: No, probado.
3: No, el otro día estaba escuchando la historia de una niña que decía, ay, pruébelo. No, me da cosa.
1: No, probado.
0: Ya, aún, bueno, ya.
1: Aún.
0: ¿Y?
2: Ya estábamos ahí, que la, y la cosa, que la tontería, y gustoso, qué rico.
1: Y gustoso. ¿Ya? Y tuvimos ahí una interacción con una pareja, con la chica. Con la chica de esa pareja.
4: No sabíamos cómo decirle a...
1: Bueno, ahí a todo esto del tema de idioma, igual siempre es, entre comillas, una barrera, pero hay que saber comunicarse de todas maneras.
2: No, pero espérate, porque el loco también debe haber dicho, ya vos loco, te toca ver para acá, no tengo idea, la loca, no sé, po.
1: Claro, claro, ahí nosotros tratando de decir como, podemos tocar, permiso para tocar, no sé. No intercambio y cosas así. Así que la pareja...
2: ¿Vos se siente un open la lata? ¿Vos se siente un open la lata? Claro, tenés que ahí preguntar, pues.
1: Claro, ahí inventar ahí. Pero bueno, se pudo entender y ahí mantuvimos como una interacción con la pareja. Y después, bueno, a través de esto, bajábamos, subíamos.
2: Los copetes para allá, los copetes para abajo, arriba de las caspiriñas, caspeta, todo el sistema.
1: Exacto. Bro. Y en una de esas nos topamos con una niña que era como... No vamos a discriminar, pero su contextura corporal era voluptuosa grande. ¿De cuál lado?
4: Tenía las mansas pechugas.
2: Ya.
1: Una negrita, por decirlo así, bien gordita. Y nosotros así como, esta anda puro mirando y no sabe cómo meterse. No. Y andaba sola. Así que ahí
2: y tú le tiraste un puente.
1: Claro, le tiré un puente así y le dije, oye, tráela para acá. Una succión de... Por último, y ya, y la negrita se acercó y ahí nos decía que era primera vez que venía, que había salido a tomarse una cerveza después del trabajo y andaba con su toalla tapadita y la metimos una playroom, pues la metimos una pieza. Que estábamos los tres y ahí como que asomó una callaguagua por ahí.
4: Espérate, que esto es gracioso. Caché que estábamos los tres ahí en la habitación y mi pareja va y me dice, oye, ya, pues dile que muestre las tetas. Porque ella no entendía nada, pues.
2: Oye, ya, loca, hágate una goa. No, sin decoro, el chileno ahí dando jugo en Río.
1: Y ahí pudimos concretarlo y la niña no le dio vergüenza porque según ella era su primera vez ahí la cuestión y dijo, no, voy a robarme una cerveza y bueno, y se fue.
2: Y no volvió.
1: Y volvió después, po, que estábamos después ya, unos copetes, volvimos a bajar, subimos y después había otra pareja. Ellos eran, la chica era muy guapa y el hombre, él era, no era guapo. Y ahí él nos dijo que la pareja de él quería interactuar con mi pareja. Y nosotros accedimos porque es lo que hacemos.
2: ¿Ya?
1: Y ahí interactuaron ellas, tuvieron ahí sus besos, sus tocaciones, mientras nosotros mirábamos y yo también por acá, junto con mi pareja, teniendo relaciones.
2: Oye, pero ¿y ese era el para eso se fueron de vacaciones, para ir a encerrarse?
1: No, ¡oh! Fue una pura, ¿no? La cosa, ahí hay que probar esos cuerpos, dijo el otro.
2: De color, sí, claro.
1: Y ahí volvió a llegar la negrita, po, la gordita.
2: Cuando estaban ustedes ahí, ya estaban encaramados ya.
4: Claro. Estaba con la niña rubia besándonos, llegó la negra por detrás de la rubia y se la empezó a tocar completa, pero completa. Le faltaron dedos a esa mujer.
1: Levantaba
2: manos. Claro, anda de pulpo la loca.
1: Claro, ya, ahí, bueno, resumiendo, pasó esto.
2: Pero espérate, la raya va a la suma, ¿estuvo buena la pasada por dos para dos o no estuvo buena?
1: Sí, estuvo buena, una nueva experiencia. Nueva
2: hay una diferencia, ¿qué podrías decir de la diferencia de los Swimbird Club acá en Chile y los Swimbird Club en Río de Janeiro?
1: Por lo general acá es como más, no es tabú en la palabra, pero es como más...
4: Cerrado.
2: Allá es más desatado.
1: Claro, sí.
4: Sí, de hecho había una pieza y estaban como 10 personas y intercambios para allá, para acá, pero en esa pura pieza.
2: Claro.
4: Como, que no me metí, como, era cuarto oscuro. No
2: claro,
4: me metí.
2: No, si entras ahí, la...
4: No, no,
1: por, claro, por lo general acá en Chile, o por lo menos en los lugares que nosotros estamos, se da como más eso de las parejas soft, que admiten mujeres. Que
2: oye, espérate, una pregunta. Dios. ¿Cómo se mantiene? Porque esto es, sin duda, algo poco común, extraño. Uh-huh. ¿Cómo se mantiene el amor, el cariño, el respeto
0: en una pareja después de haber tenido estas experiencias? Si nos pueden responder cada uno, porque son respuestas distintas de cada individuo.
1: Claro, por lo general, cuando uno ingresa en esto y cuando vais conociendo personas, te dicen que siempre la clave es la comunicación y tener las reglas claras. Como te decía adelante, en este sentido, nosotros como pareja no hacemos intercambios, solamente aceptamos como mujeres para ella y para mí, pero yo no puedo tener relaciones con la mujer.
0: Ya, pero ¿y si tú querías ir?
4: No.
1: Es que no está dentro del... O sea, yo puedo querer siempre, porque así, pero no lo tenemos permitido.
0: No, porque te cortaron.
1: En estos encuentros yo no lo
0: sí,
1: tengo.
0: Sí, pero que de repente... Espérate. Sí, yo entiendo eso de las reglas, sí, por supuesto, pero de repente la vida cambia, como si la vida está girando. Pues, entonces vos entras y de repente veis, oh, que la... ¡Oh, Y la loca te dice, no, oh, no mirís para allá. Oh, ya, pero no, güey, no te vayas a poner a pelear ahí, pues.
1: No, obviamente, no. Si de mirar se puede mirar, yo puedo tocar, ¿cachai? Pero no puedo tener el encuentro sexual como tal.
4: Quizás.
1: ¿Se entiende? Quizá. A lo mejor, claro, nosotros lo hemos conversado. Lo más probable es que si esto sigue avanzando en el tiempo, etcétera, lleguemos a ese punto en donde yo sí pueda tener, podamos hacer como intercambio.
0: Si te dejen.
1: Exacto. Pero claro.
0: Porque el problema es que no te dejan.
1: Claro, pero como te digo, respondiendo a tu pregunta, ¿cuál es la clave? Es la conversación y tener la comunicación y la confianza. Y bueno, va a depender de cada uno qué tan seguido lo hagan. Pues nosotros acá en Santiago vamos, no sé, cada dos semanas, a veces una vez al mes, a veces...
0: Y después cuando están solos, así los dos, no hay gente al lado, y la verdad, ¿no es medio aburrido?
1: No, para nada. No,
4: porque para eso están los juguetes.
1: En el ámbito sexual.
0: Oye, ¿cómo manda calzón acá? ¿Eh?
1: Hay un campo muy grande en esto de las relaciones sexuales y nosotros esto no lo tenemos así como de vamos solamente a tener relaciones allá, ¿no? Es como algo para variar dentro de lo común, de lo monótono que puede hacer la relación en pareja.
0: Ya vos, ¿qué quiere que le diga? Les vamos a poner un tema. Muchas gracias por su llamado. Esto es Sexo es Amor.

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3: ¿Cuánto marca el termómetro corazón?
4: 17 grados.
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12: Y estamos haciendo este chacotero sentimental en Radio Corazón. ¿Se suma? Ya se está sumando. 22381 2040 41 y 42. Escuchamos a los Rabanes. Porfiria.

0: ya estamos haciendo nuestro querido chapotero. Muy buenas tardes.
1: Buenas tardes, Rupito. Hablas con Sureña.
0: ¡Sureña! ¿Y qué edad tiene Sureña?
1: 3.7.
0: ¿Y qué pacho?
1: Mira, esta historia, yo no llamo para pedir un consejo, llamo para tratar de ayudar a todas las mujeres que pueden estar pasando en este momento por lo mismo, que siempre hay una salida para todo.
0: ¡Ay! Eche fuera.
1: Cuando yo era adolescente, conocí a una persona, a una pareja que tenía mi misma edad, el cual fue mi primer hombre, todo, yo estaba enamorada, full. Pero típico, pololeos adolescentes se terminan por cagüines de amigos y cosas extrañas, ¿ya? Nos separamos, él hizo su vida, yo hice la mía. A los años después, yo ya tenía 20 años, él apareció nuevamente. Y apareció mágicamente en mi vida, un hombre maravilloso. Obviamente yo no lo había olvidado aún porque él había sido mi primer hombre.
0: Claro, la primera no se olvida. ¿Y cuánto tiempo pasó entre que apareció y desapareció?
1: 5 o 6 años aproximadamente.
0: Ah, ya no alcanzó a desaparecer. Pues cómo no te iba a acordar.
1: Claro, en ese tiempo yo estaba trabajando, estudiando, y estaba tranquila, con una vida tranquila, y apareció él a desordenar mi vida por completo.
2: Pero por segunda vez, digamos.
1: Y resulta que el primer mes, como yo ya lo conocía, yo ya comencemos algo, empezamos a salir, el primer mes todo maravilloso.
0: Ya, pero espérate, vos tenías 25 peras más o menos.
1: Claro, po.
0: Claro, pero ya era ahí grande, poner ahí la chiquilla, entendía ahí más o menos para dónde iba la micro.
1: Obvio, si yo sabía, así como digo, yo lo conocí, entonces ya yo quise nuevamente intentar una relación con él. Yo no soy una mujer fea, a mí siempre me ha encantado arreglarme, verme bonita, pero resulta que el segundo o tercer mes comenzamos con, oye, tápate un poquito el escote. Eran con otras palabras, pero, o tápate la cola, que lo decía con palabras vulgares. ¿No crees que esa falda está muy corta? Y empezó con cosas pequeñas.
0: Vístete si hay a salir, po.
1: ¿Cómo?
0: Vístete si hay a salir. Como
1: una cosa así, pero claro. No era que yo anduviese prácticamente desnuda, sino que en el verano uno usa una falda, un vestido, o de repente ropa ajustada.
0: O lo que quisiera ahí.
1: O lo que yo quisiera, en realidad, y como él me había conocido antes. Entonces, y uno, tonta.
0: A ver, es que ahí yo me gustaría detenerme contigo. Porque si tú, estamos los dos, no tú y yo, pero si tú estás con una pareja y te dice, oye, loca, que corta la falda.
1: Sí, por eso digo, uno tonta.
0: No, pero no, es que no te quedé en que fue solo una tontera. ¿Qué pasó ahí que tú dijiste, ay, yo ya me la saco? ¿Te sacaste la falda la primera vez? ¿Te la cambiaste?
1: Mira, me empecé a cambiar, a poner otro tipo de vestimenta, otro tipo de ropa. Él era más grande que yo y yo terminé saliendo a la calle con ropa de él, porque era la única vestimenta que a él no le molestaba que yo usara.
0: Holgada, digamos.
1: Exactamente.
0: Con ropa holgada.
1: Completamente holgada y yo siempre he sido usar tacones, cosas así, ya empecé a usar zapatillas. Ya no me podía maquillar porque... Y bueno, y todo esto fue dentro de un año, desde los 2 meses que volvimos a estar juntos hasta como un año aproximadamente.
0: ¿Y qué te decían tus amigas, tu entorno, tu familia?
1: Mis amigas tuve que dejar de verlas. Mi entorno familiar no podía creer en lo que yo me había convertido en tan poco tiempo. No podía tener amigos porque si íbamos caminando por la calle y me saludaban amigos, él se molestaba conmigo.
0: ¿Quién era ese weón? ¿Quién era ese weón?
1: Amigo, recuerdo muy bien que una vez me saludó un amigo que yo había estudiado desde pequeña con él y se molestó y me dejó sola y yo me fui caminando hacia mi casa. Pero de repente a mitad de camino sentí como una sensación, tenía una sensación extraña, que alguien me iba siguiendo. Miraba hacia atrás y no había nadie. De repente vuelvo a mirar y él estaba como a 3 metros de mí. Y me fue persiguiendo con... ¿Y cuál fue su excusa? Te vengo siguiendo a ver si te juntas con tal y tal. Porque en su mente, yo andaba con otro, en su mente yo donde era, donde fuera, yo tenía otro. Siento que yo estaba todo el santo día con él porque yo en ese tiempo no trabajaba. Cuando empecé con él, yo dejé ya, pero, de trabajar espérate, por ya, sus
0: pero,
1: celos.
0: Pero espérate, ya no es solo loca, vístate si hay a salir, ya no es solo eso, también es ya, oye, loca, estaba telescote, oye, ¿quién era ese tonto? Oye, eso ya es violencia, pues.
1: Exacto, por eso digo, si es que hay mujeres que en este momento lo están pasando de verdad, que la familia, los amigos, es el principal apoyo. Mis papás me decían, y yo porfiaba porque yo le tenía miedo, porque él...
0: ¿Te pegó? Eso te iba a preguntar, porque, a ver, si sí. yo no sé, pues vamos caminando y de repente, si era muy como Salo Reyes, que lo conocían todo, y la wea otra, esta otra ya está saludando a otro, y ya, te espero en la casa, wea, como diciendo, ya loca me tenís, ya, soy muy sociable. Pero no era el caso, po.
1: No era el caso. Aparte que, o sea, él tenía amigos, él tenía amigas, y en realidad era como una... Era normal saludar a alguien que uno conoce cuando va por la calle. Y, bueno, en ese tiempo, no sé, pues a veces yo me quedaba con él, le daba la estupidez a mitad de la noche y me echaba a la calle, con palabras completamente vulgares. Otras veces... Y
0: ya, pero espérate, pero perdóname, pero es que tú estás hablando de ti como que... ¿Qué es lo que te hizo esa persona?
1: Que yo tú, permití que me lo hiciera.
0: Sí, porque no veías que...
1: Yo
0: que,
1: lo permití.
0: ¿Pero por qué? ¿Qué era bueno para la incursión? No tengo idea.
1: ¿Sabes qué? Yo ahora con los años, yo creo que siempre le tuve miedo porque él llegaba a mi casa, saltaba el cerco del vecino y me tocaba la ventana de mi habitación simplemente para ver si yo estaba. Y esa situación yo la vi y alumbraba con su celular por fuera. Entonces yo veía la luz y yo tenía que correr a la ventana porque se ponía muy violento. Y yo realmente ya le tenía miedo, porque las veces que yo le decía terminemos era una reacción tan violenta que al final era yo la que le terminaba pidiendo disculpas y que nunca más le iba a pedir que termináramos.
0: Perdón, pero tú no, nunca conviviste con él, ¿no?
1: No, menos mal que no.
0: No, porque esa ya era meterte a la jaula del león, puma.
1: Yo creo, hoy en día, yo creo que si yo hubiese tomado la decisión de vivir con esa persona, yo hubiese sido una más de la lista de femicidas aquí en Chile.
0: Ya, espérate. En un minuto escuchaste a tu padre, escuchaste a tu madre, escuchaste a tu amiga, escuchaste a tu entorno y dijiste, bueno, en realidad abriste los ojos. ¿Qué momento fue? Eso es importante.
1: Él, un día en un momento íntimo, me tomó unas fotografías.
0: ¿Así, a potope?
1: A potope. Y luego de eso, obviamente fue de su celular. Nunca me permitió tener las fotos ni meterme a su celular para poder borrar esas fotos. Luego él, porque más encima, él era violento, celópata y le gustaba el trago. Y un día, borracho, me pegó.
0: Eso te iba a preguntar si te había pegado, porque ¿por qué tanto miedo?
1: Me pegó, yo caí y yo lo único que recuerdo, me paré y yo corrí.
0: ¿Pero qué? ¿Te pegó un combo en el hocico, una patada, qué?
1: Fue una cachetada que me dio, pero una cachetada bien da que me dejó tirando.
0: Eso se llama combo en el hocico.
1: Exacto. Entonces llegué, me paré, me fui y él empezó con las amenazas de que iba a publicar esas fotos.
0: ¿Yo qué hice? Espérate, te empezó a como chantajear de que, oye, si tú te vas yo publico estas fotos ahora.
1: Sí,
0: pero eso es un delito,
1: Y hasta allá llegamos, porque, bueno, pasó esta situación, esto en el trayecto de un año, y al final mis papás me veían mal, pero ellos no sabían lo que yo estaba viviendo, porque yo nunca me abrí con ellos. Y les conté la situación, y mi papá me acompañó, puse la denuncia, y él tuvo una orden de alejamiento.
0: Ya, pero espérate, tenía una denuncia, orden de alejamiento, pero sí seguía teniendo las fotos.
1: Al final, ¿sabes lo que hice? Yo me olvidé de las fotos, porque... Sí. Yo dije, si las va a publicar, los va a hacer igual.
0: ¿Y qué tanto?
1: ¿Qué tanto? No voy a ser la primera mujer que sale sin ropa por ahí, ya dije.
0: No,
1: yo ya
0: sí, pues en internet sobre todo. Bueno.
1: Constantemente con esa angustia y con el miedo de que si no vuelve publico la foto, que si no vuelve... Y al final lo que más me interesaba es que mis papás supieran lo que yo estaba viviendo y lo que me había pasado. Entonces ellos me apoyaron, ya. Me costó salir de ahí, pero salí. Logré que él se alejara de mí. Por mucho tiempo él estuvo lejos de mí. Yo volví a ser la que era siempre, hasta que un día yo conseguí un nuevo trabajo, todo, y un día esta persona llega a trabajar a mi lugar de trabajo.
0: ¿Cuántos años después?
1: A ver, esto pasó, no sé, te diré. Él llegó hace como 3 años al lugar de mi trabajo.
0: O sea, pasaron 10 años, ponte tú.
1: Claro, sí, hace como 3 años llegó.
0: Ya, pero por eso no te andaba persiguiendo, fue casualidad.
1: Es que sabes lo que pasa, cuando él llegó a trabajar ahí, lo primero que hago fue preguntarle, ¿tú qué haces aquí? Y me dice, yo vengo a trabajar acá. Y cuando empiezo a preguntar en qué área voy a trabajar, porque yo lo que quería es que estuviese lejos de mí, la persona, su encargada, me dice, no, si este chico ha trabajado en varias de nuestras sucursales y lo único que quería era venirse a trabajar a esta sucursal. Y por mucho tiempo nos pidió trasladarlo a esta sucursal, a donde estaba yo.
0: ¿Tú decís que te andaba persiguiendo?
1: Yo no sé si persiguiendo, pero él sabía que yo trabajaba ahí.
0: Por eso, seguro, no, pero espérate, si habían otra sucursal y quería ir a trabajar contigo, para estar cerca tuyo.
1: Me confirmó que, claro, porque habían varias sucursales en varias ciudades distintas en las cuales él había ido a hacer reemplazo, para allá, para acá, pero él lo único que quería ya, era trabajar.
0: Perdona, pero cuando tú le decías a tu jefe o jefa, oiga, jefa, ¿sabe qué? Yo tengo un historial de violencia doméstica con esta persona y me anda persiguiendo, es un obsesivo, ¿no? ¿Te pescaron?
1: Sí, de hecho, cuando yo hablé con el jefe directo de todas estas sucursales, que él al día siguiente, él llegó
0: espérate,
1: como por...
0: ¿Qué le dijiste al jefe?
1: ¿Ah? ¿Perdón?
0: ¿Qué le dijiste al jefe?
1: Yo le conté todo, no le hablé precisamente de las fotos porque eso sí me avergonzaba. Pero le dije toda la violencia, todo lo que yo había sufrido, incluso le mostré los documentos de la orden de alejamiento y ahora está todo en línea. Entonces yo descargué...
0: Ah, entonces al tener una orden de alejamiento permanente cagó, pues no puede estar en la misma pega, po.
1: Exacto, y él llegó por un tipo de contrato que era como tipo honorarios. Entonces eso está como por cierto tiempo solamente. Y al día siguiente que yo hablé con mi jefe, a esta persona lo desvinculan de la oficina. Y desde ahí, que de verdad nunca más lo he vuelto a ver. Y yo siento hasta el día de hoy que esa persona llegó ahí sabiendo que yo estaba ahí. Yo creo que él nunca superó tal vez el que yo lo haya dejado, porque como es un hombre machista, un hombre violento, que él tenía que tener la última palabra, yo creo, no sé, pienso... Y costó mucho. La gente o mis amigos, de repente cuando me preguntaban, ¿por qué no salías de ahí? Porque por lo general yo soy una mujer de carácter fuerte, pero yo me doblegué ante él.
0: Ya, ¿y cuál es el consejo que tú le quieres dar a todas las mujeres que te están escuchando? Porque tírate un dato, porque...
1: Refúgiense en su familia. En su familia y a las personas cercanas que realmente están ahí para apoyarlos. Porque cuesta mucho salir de eso. Cuesta mucho salir, y al final no es porque el hombre pueda hacer excelente pega o sea un buen proveedor, uno está ahí por miedo. Yo estaba ahí por miedo, porque ya yo ni siquiera lo amaba, era miedo a sus reacciones, que yo cuando yo quería salir de ahí, sus reacciones eran tan violentas que era miedo el que yo le tenía. Sí. Y al final ese miedo de verdad, y el miedo y la
0: pero el loco lleva, ¿tú creís que el loco lleva 15 años, 20 años persiguiéndote?
1: No, ahora ya tiene que haberla dejado. Pero después de todo eso, me enteré que este tipo estuvo con una pareja en el trayecto que nosotros nos habíamos separado de adolescente a más adultos, y estuvo con una pareja a la cual este tipo le pegó, la dejó tirada, y él arrancó para el norte. Y la única razón por la que esta mujer no hizo la denuncia fue porque la mamá de este tipo se lo pidió. Y la cuidó y le pagó y la cuidó todo el tiempo que ella estuvo tirada y toda moreteada.
0: Terrible, vos. Qué bueno que saliste de ahí y ojalá que esto le sirva a alguien. Y te vamos a ponerte un tema. Esto es Obsesión.

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2: 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Eso sería, vamos a una pausita aquí en el Chacotero Sentimental. 22-381-2040-41 y 42. ¡Aproveche!
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4: ¿Cuánto marca el termómetro, corazón?
5: 18 grados.
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1: 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Aquí estamos haciendo este chacotero sentimental. Muy buenas tardes.
2: Hola, muy buenas tardes.
1: ¿Sí, con quién hablo?
2: Habla con el potrillo.
1: ¿El potrillo? ¿Y qué edad tiene potrillo?
2: No, yo soy jovencito. 25 tengo.
1: 2.5. ¿Y qué pasó?
2: Lo que pasó es que tengo algo que contarle.
1: ¿Eche fuera?
2: Hace como unos 4 o 5 años atrás, pasó de que conocí a la amiga de mi mamá, todo el tema.
1: ¿Nosotros ya hablamos?
2: No.
1: Ah, ya. Tiene que apagar la radio, potrillo, porque me escucha ya de fondo.
2: ¿Ahora me escucha?
1: Sí. Pero apaga la radio, no me preguntes si te escucha. Apaga la radio.
2: No, si está apagada, se alejó la radio para su país.
1: Ya.
2: Ya, lo que pasó, de que mi mamá llevaba a su amiga para tomarse algo, para un asadito, todo el tema. Y yo ahí aprovechaba de coquetear.
1: Ya.
2: Y ahí lo que pasaba de que me terminaba comiendo la amiga de mi mamá.
1: No, me diga, oiga.
2: Y hasta que un día, puta, ya estábamos carreteando todo el tema y se me juntó el ganado.
1: ¿Qué estaba carreteando? ¿Estaba carreteando usted con... ¿Y usted carretea con su mamá, oiga? ¿Y su amiga de la mamá?
2: Sí, yo desde chico empecé a carretear con mi mamá, es una larga historia.
1: Ya, pero es como el estilo familiar de carrete.
2: Sí, pues con el estilo familiar, hacíamos ahí, todos los compartíamos algo.
1: Ya.
2: Y lo que pasó es que un día estamos carreteando lo más bien y mi mamá se le ocurre llamar a todas sus amigas.
1: Ya.
2: Y lo que pasó es que la noche me comía una y después la misma noche.
1: Oiga, pero usted lo tiene. Oiga, usted. Pero su mamá lo tiene de semental, oiga.
2: No, que en ese
1: pero,
2: tiempo.
1: Pero que lo pone ahí en la parrilla como que todos van picoteando el choripán, oiga.
2: Sí. Es el tema, no me diga lo que pasaba en ese tiempo mi mamá.
1: ¿Y tu mamá sabrá todo lo que pasaba con la amiga de la mamá?
2: No, ella no, nunca se dio cuenta hasta cuando ya pasó ya.
1: Oh, o sea, zafaste, comiste y saliste. Ya, pues te vamos a ponerte un tema. Esto es Come Vieja.

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1: 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Ya, sería entonces los llamaditos, el programa. Todo llegamos hasta aquí. Pero usted puede seguir escuchando La Corazón, puede seguir con el tocadoble, puede seguir incursionando para después llamar. Ya, nos escuchamos. Buenas tardes.
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2: ¿Qué hora es, corazón?
3: Faltan 5 minutos para las 4.
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1: ¡Es que a los sátanos les gusta la cumbia! Muy, pero muy buenas tardes, señoras y señores. 4:02 PM, comenzamos esta Toca Doble. De día martes, martes espectacular. Martes increíble, Dios mío, Dios me libre. Aprovechando un poquito el solcito que hay aquí en Santiago, por lo menos calienta un poquito que sea. Hoy tenemos programazo. Hoy tenemos Club de la Cumbia. Tenemos programazo para todos ustedes. Desde ahora y hasta las 6 de la tarde te acompañamos con todo lo que es bueno.
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1: Le damos la más cordial bienvenida a todos ustedes y te invitamos a que puedas conectar con nosotros a través de nuestro WhatsApp, como siempre, enviando tu mensaje de audio, nota de voz, mensaje de audio a través de nuestro WhatsApp en el +569 6140 6558. Ese es el WhatsApp de la Corazón. Envía tu mensaje ahora. Estoy aquí ansioso recibiendo tu mensaje. El WhatsApp de la número uno de Chile.
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1: Y claro, en todo momento, a lo largo de todo el programa, nos puedes llamar. Los teléfonos de Radio Corazón habilitados para ti, amiga, amigo, ¿qué nomás? 22-381-2040. Y el 22-381-2042. Hoy, en el Día Internacional de la Enfermería, aprovechamos de mandarle un tremendo abrazo a todas las enfermeras y a todos los enfermeros de nuestro país y del mundo entero. Y en especial un saludo a una enfermera que me tenía que colocar una vía y no me encontraba la vena. Me dejó como con la ojo. Me pinchó como 4 veces un brazo, 7 el otro. Pero igual, feliz día nomás. Que quedé morado ese día. Pero bueno, saludos a las enfermeras y a los enfermeros de Chile. Lo celebramos aquí en La Tocadora, así que llámenos también desde allá de los centros de salud o mándanos un WhatsApp, queremos escuchar todo. Hoy programazo, programazo para todos. ¡Bienvenidos!
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1: En la Sonora Varón, esto se llama Mix Africano. Es la más querida de

0: saco.
1: Vicina, vicina, vicina, de que sapear que llegó el Chanchihuahui. Saludos a la Serena Chanchihuahui.
2: Buena, llegó el Chanchihuahui, compadre. ¿Cómo está el Chanchihuahui? Oye,
3: ¿cuándo paga?

0: Buena máquina del mal, aquí Marquito está en Santiago, hermano, andando por el 19. Feliz tarde.
1: Jefe, son las 4, póngala corazón, llegó el Chanchihuahui.
2: Buena, Chanchihuahui. Escuchando de la mejor radio,
3: Chanchihuahui. Esta es la canción, no es tu apellido, es varón.
4: Buena, buena, compadrito Chanchihuahui. Oye, está más helado que completo a beneficio. Saludos, rey.
2: Un Chihuahui, ¿cómo? Entonces se podría decir que te dejaron todo perjudicado.
5: Buenas tardes, Chanchihuahui. O sea que le vacunaron.
2: Abuelita, fírmate la placa, llegó el Chanchihuahui.
6: Bueno, buenas tardes, Chanchihuahui. Saludito a la familia Pizarro Toledo. Saludito, Chanchihuahui.

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1: Abuelita, súbase los calzones y ya en Chihuahua no, empezó a ir la radio.
2: Hola Chanchihuahua, queremos mandar un saludo a nuestras queridas enfermeras Pamela y Joana del Hospital Luis Calvón Mackenna, que son las mejores. Un saludo muy especial en su día y que todos en la unidad las amamos mucho. Besitos.
3: Brindo por mí, brindo por ti, brindo por mi mami, también brindo por la Radio Corazón y por mi compadre Chanchihuahua.
4: Buena, te salió buena.
3: Ay, ya, chiquillas, suéltenme, que quiero escuchar la radio que llegó al Chanchihuahui. Ya, suéltenme. Uy, chuy, ah.
4: Chuchu, dígale.
3: Vecina, vecina. Oiga, déjese, comadrear, que llegó el Chanchihuahui. Prenda la radio, Chanchihuahui. ¿Y cuándo pagan?
4: Déjense andar sapeando, ya comenzamos.
5: Ya llegó mi corazoncito lindo, mi Chanchihuahui.
3: Vecina, vecina, dentro de pa' dentro, que ya llegó a Chanchihuahua.

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2: Bueno, aquí en el estudio número uno de Radio Corazón están llegando los chiquillos, están instalando los cables, colgando la barba, de todas esas cosas. Porque tenemos hoy Club de la Cumbia. Ya les adelanto quién estará con nosotros en el Club de la Cumbia, tocando en vivo y en directo, que queremos saber mucho sobre ellos. Y claro que nos trae música para disfrutar. Hoy, Club de la Cumbia en tu radio, Corazón.
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3: Amor, amor, ya llegó el chanchihuahui. Pero prohibido colocar el ojo blanco.
4: Hola, mi chanchihuahui, aquí en Talca, muerta de frío, dándote una, esperando para que me des un abrazo.
2: Un abracito, le mando.
4: Cuídate,
2: un abrazo.
4: Buena tarde.
2: Un apretado, bien apretado el abrazo, cariño, yo le voy a mandar. De esos abrazos que sacan pedazos.
5: ¡Mamá! ¡Llegó el chanchi!
2: Avísenle a tu mamá, avísenle a la vecina.

0: Hola, hola, Chachihuahui. Martes, día 115 de mayo.
1: 115 de mayo, viejo, ¿cuándo pagas?
2: Chachihuahui, estoy reproduciendo audio de puros huevos de Santiago.
1: Oiga, ese problema lo tuvimos ayer ya.
3: Buena, güey.
4: Hola, Chachihuahua.
1: Hola.
4: Un saludito de cumpleaños para mi papá.
1: ¿Ya?
4: Que cumple hoy 81 años.
1: No te puedo.
4: De su hija Carolina, que lo quiere mucho.
1: Chao, chao, Chachihuahua. Un saludo para tu papi en su cumpleaños, pues.
5: Chachihuahua, Chachihuahua, y ahora por tu culpa mi señora anda acá rato. Quiere ganar un chanchito.
6: Hola, Chanchihuahui, quiero Hola. Mandar un saludo a Dylan Valdebenito, que Buenas, está aquí Dylan. Comiéndose toda la comida. Bien. Y a Lian Aguilera, que también está comiendo aquí toda la comida. Muy Gracias, bien. Saludos.
1: Abrazo para los chiquillos que se están comiendo la comida. Muy, pero muy bien. Cómanse toda la comida, si no, no hay postre, ¿ah?
7: Hola, Chanchihuahui.
1: Hola.
7: Quiero mandar un saludo para mi hija, la Isidorita, que está haciendo su práctica de enfermería
1: Mira.
7: En la posta rural de Tepual. Cariños desde Puerto Montt.
1: Cariños para ella, entonces. Mucho amor, que le vaya súper bien en su práctica. Oye, le dejo habilitado el teléfono para que nos llames. Márcanos ahora para que conversemos directo. 22-381-2040. 22-381-2041. Y el 22-381-2042.
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9: ¡Qué vecina del barrio! ¡Cuidado! ¡Que llegó el Chachihuahua! ¡Este güey es peligroso!
1: Buenas tardes, ¿con quién hablo?
10: Buenas tardes, Chachihuahua, ¿cómo estás?
1: Muy bien, muchas gracias. ¿Con quién tengo el placer, el gusto de hablar?
10: Con Mariano, compadre.
1: Buena, Mariano. Grande, Mariano. ¿De dónde llama Mariano? ¿De qué parte del mundo?
10: Soy de Santiago, lo compré en una granja, pero me encuentro trabajando todo el día.
1: Todo el día trabajando, Mariano. ¿Qué te
10: de
1: dedicas?
10: De la mañana a 7 de la tarde.
1: No, cualquier cantidad de horas, viejo, trabajando.
10: Hay que darle nomás, pues así somos los chilenos.
1: Oiga, mi socio, cuénteme una cosa. ¿A qué se dedica usted? ¿Qué es lo que hace que tanto que trabaja?
10: Soy guardia particular.
1: Usted
10: ¿Dónde no se puede contar? Porque es privado.
1: ¿Es privado? Usted es peligroso, viejo.
10: Agarra puro palo a los ladrones.
1: Cualquier cosa, un palo en la cabeza nomás. Pero...
10: Lo de la ciudadana, los amigos de la paz ciudadana de aquí de Vitacura.
1: Pero andáis con palo, viejo, andáis con luma.
10: No.
1: ¿Qué andáis?
10: No, yo me un palito por ahí escondido. El motonte que tengo por ahí.
1: Un tonto goma. Un tonto goma, de caché. Oye, ya, si no, no te preocupes, voy a mandar todos los saludos que queráis, pero antes respóndeme algo. O sea, bueno, ya andas sin luma, andas sin esas cuestiones que dan electricidad, no, andas sin gas pimienta.
10: No, sí, no, nosotros no somos así tan malos.
1: A ustedes, digamos, con sus propias...
10: Hay otras personas que lo digan, pero nosotros somos más tranquilos.
1: Ustedes son, con sus propias manos pueden acabar con un humano, ¿ah?
10: Sí, bueno, nosotros no acabamos con humanos, somos más tranquilos.
1: Sus manos serían como prácticamente armas mortales.
10: Sí, ahí
1: está la piquí. Ajá, ya Mariano, me voy a ir con cuidado contigo. Mande todos los saludos que quiera, máquina, dele.
10: Primero que todo, a usted, vos, Chihuahua, es la mejor radio que he escuchado y siempre estoy ahí para ustedes.
1: La mejor radio de la corazón, ¿o no?
10: Sí, va a estar en el gran aniversario de ustedes, pues, así que...
1: Buena, no, compadre.
10: A la noche bruja y al...
1: no te creo, vas a ir al...
10: Y a la Nani Lago.
1: Ay, Dios mío. A la Rigos. ¿Vas a ir a la gran noche de la corazón entonces?
10: Por supuesto. Buena, mi no voy a ir.
1: O sea que soy buena onda, viejo, ya, pero no, y ahí con tus manos porque podéis matar a alguien, pues, viejo.
10: Oye, ¿me puedo llevar un regalo estos días?
1: ¿Quieres llevar un regalo?
10: Sí, para ustedes.
1: Mira, mientras no sea el tonto goma, yo creo que no hay problema, digamos.
10: No es tanto goma, un regalito muy bonito para ustedes y la radio.
1: Ya, llévalo nomás, compadito, ahí lo recibimos con cariño, ¿vale?
10: Ya, compadre, vale, ya, un abrazo.
1: ¿Y a quién iba a saludar a todo esto?
10: Ay, a saludar, yo soy voluntariado a niños con cáncer y de autismo, compadre.
1: Ya.
10: Quiero que le manden un saludo a todos esos niños que lo necesitan, un fuerte abrazo para todos, para los papás, sobre todo los que están ahí luchando por sus hijos, hijas, que están en los hospitales. Y un amiguito está en el hospital San José y varios más. Así que le mando mucha fuerza a los padres y aquí estoy para ayudarles.
1: Bien, compadrito, lindo saludo. Ya, mi maquinón. Nos vemos entonces, un abrazo gigante. Nos vemos ahí el 26 de junio.
10: Así es.
1: Nos vemos, compadrito, en el Movistar Arena. Un abrazo, máquina.
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1: Es alegría, esto se llama Mujeres y Cervecita. Oiga, ¿sabe que yo estoy como haciendo memoria? 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
7: Viejo cochino.
1: ¡No!

0: Hola, Chanchihuahua, ¿cómo estás? Por acá la Fabi. Un saludo para mí, que de repente me disfrazo de enfermera. ¡Ey, ya, la enfermera!
1: ¡Y ya!
2: Chihuahua y la abuela Lucy se está preparando. La semana vas a costillar y ahora quería conejito, la regalona. Chao, Chanchihuahua, un abrazo.
3: Chanchihuahua, ¿no te diste cuenta que el guardia que te llamó era el tributo al gato Juanito?
4: Ya, Chanchihuahua, escucha mi audio y así veis tus fotos.
1: ¿Mis fotos? A ver. ¡Ah, mira! En el Club Chocolate. Buena la foto, viejo. Buena foto. Presentando a Villa Cariño ahí, ¿eh?
5: Es que va a ver el compadre que llamó que a ir al show, no va a ver nada, si va a ir de guardia o va a estar de espalda al espectáculo.
1: No, nada que ver.
6: Oye, ese Chihuahua, trata que te lleve el regalo en el horario tuyo, po. Si no, hasta el chavito de Lely, te van a cagar.
1: No, un regalo para todos, dijo.

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1: Valentina Holguín junto a Bauti Massia. Esto se llama No vayas a llorar. Aquí en tu radio corazón.

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1: Llegó el terror de las mujeres casadas.
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3: 4 de la tarde ya con 24 minutos. Saluditos para el Cristian. Me escribe por acá en mi Instagram. Cristian Molina. Dice, saludos amigos. Mándale un saludo por favor a mi hija querida. Molly Molina. Ya en el día de hoy está de cumpleaños. Cumple 38 otoños. La quiero mucho de parte de su papá, Cristian Molina. Un abrazo gigante para ella entonces. Mucho cariño para la Molly Molina que está de cumpleaños el día de hoy. Saludito también para el Cristian Polic Orellana. Me está escribiendo en mi Instagram, muchas gracias. Tenemos algunos saluditos ahí en arroba chanchihuahui guión bajo. Mande también el suyo si quiere, no hay problema. Aquí lo respondemos todo, viejo. ¡Drama! ¿Para qué vamos a tener drama? Hola.
4: Hola, chanchihuahui, ¿cómo estáis?
3: Muy bien, gracias. ¿Con quién hablo?
4: Con Manuel de Coquimbo, chanchihuahui.
3: ¡Fuera, Manolito! ¿Cómo andan los coquimbanos?
4: Aquí estamos, excelente, bien. ¿Qué vamos a querer? Mira, quiero pegarle un saludo a mi guagua regalona que está por aquí a mi ladito, la Gabriela Ojeda.
3: ¿Ya? Cuéntale nomás, pues. Denle el saludito, aproveche, dígale algo bonito.
4: Así que ahí estamos, el que quería escucharte ella porque no te escuchaba, solamente dice la radio Corazón, por aquí está.
3: ¿Y qué edad tiene tu bebé?
4: Tiene 5 añitos, va
3: a chiquitita, chiquitita, ya, pues saludos. Hola, ¿cómo estás?
5: Bien.
3: Qué bueno, ¿quieres aprovechar de mandar un saludo?
4: Sí, pero mi mamá que está en el colegio.
3: No le haga caso ahí al caballero.
4: Chao, dile.
5: Chao.
3: Chao, ya. Ahí está el saludito. Oye, te mando un abrazo.
4: Bien, cuídate.
3: Vale, maquinón, cuídate mucho. Chao. Buenas tardes. ¿Y con quién?
6: Buenas tardes.
3: Buenas tardes.
6: Chihuahua y la Radio Corazón.
3: Sí, con él habla. ¿Con quién hablo?
6: Con Chelo.
3: ¿Con quién?
6: Sí, trabajando aquí.
3: Bueno.
6: No te llamo nunca.
3: No llamáis nunca, ¿no? Menos mal. No sea tan seguido.
6: Ahí lo puse todos los días.
3: ¿En serio, compadrito?
6: Aquí en Santiago Centro estamos trabajando.
3: Muchas gracias. ¿A qué te dedicas? ¿En qué trabajas?
6: Trabajo haciendo aseo aquí en el centro.
3: Vale, compadrito. Póngale bueno a la peguita entonces. Y gracias por escuchar la radio, pues. Ya.
6: Cuídate, papito. Un besito grande.
3: Chao, máquina. Cuídate mucho. Está como metido dentro del tarro, no sé. Pero le mandamos abrazos a todos aquellos que en Santiago, en regiones, están trabajando y siempre colocan la radio ahí, escuchando la más querida de Chile.

0: ya estaría bueno por el día, ¿no? Es el Chihuahua. ¿Estamos listos para irnos?
1: Estamos listos ya.
2: Buena Chanchihuahua, entra en la ropa, que llegó el Chanchihuahua, entra en la ropa, oye, chiquilla.
3: Chanchihuahua, saluda a mi mujer. No es enfermera, pero me vacuna todos los días.

0: quedan 5 minutos con la chiquilla. Oiga, llegó el chihuahua.
1: ¿Pero qué estás diciendo?
2: ¿Llegó el Toti? ¿Llegó el Toti?
1: No, el Toti en la mañana, hombre. 6:30 de la mañana.

0: Fabia Chanchiwawi, ganadora aquí en Diego de Almagro. Y todo.
1: Hola, Chanchihuahui. Oye, a mi abuelita se le caen los pañales cuando la escucha.
2: Pero por Dios.
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2: Vamos a la pausa, nos vamos a separar. Cortito, de vuelta de la pausa, muchas sorpresas más para ustedes, mucho más de la toca doble aquí en tu Radio Corazón. Recuerda que tenemos un Instagram de respaldo, @RadioCorazónCL. Porque si todavía no nos sigues ahí, dale, aprovecha, síguenos y cuando recuperemos el oso te cambiáis. Por mientras, @RadioCorazónCL. Tenemos videazo, momentazo del día de ayer con curiosidades del mundo animal y bueno, lo del chanchito. @RadioCorazónCL y también el mío porque está colaborativo, @Chanchihuahui_bajo. Vamos a la pausa. Volvemos enseguida, no se vaya.
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5: ¿Cuánto marca el termómetro corazón?
6: En Santiago, 13 grados.
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0: estamos quedando, pero a punto con el Club de la Cumbia. Y ya se los adelanto porque ya llegaron todos, lo que faltaba uno, pero eso no se lo voy a decir. El día de hoy en el Club de la Cumbia estará con nosotros Mega Puesta. Todo eso en algunos minutos más. Así que tranquilidad para todos aquellos que estaban esperando esta transmisión. Conecte con nosotros a través de nuestro canal de YouTube, Radio Corazón. Para que nos busque ahí en YouTube, pinche la campanita, suscríbase. Porque el día de hoy, en la Toca Doble, tenemos Club de la Cumbia con Mega Puesta.
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0: Vamos a recibir algunos mensajitos de audio a través de nuestro WhatsApp para que envíe el suyo. El WhatsApp de la Corazón está aquí. Mire, tome.
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2: Hola, Chachihuahua. ¿Y sabes qué? Voy a necesitar unos latigazos porque estoy full resfriada.
0: Oh, si te cacho que te.
3: Hola, soy Monse. Saluditos de Los Ángeles. Chau.
0: Salud, vea que hay gente de regiones también, para que no digan después que bajan a los pueblos de Santiago. Gente de regiones y el extranjero también.
4: Es el Juan Eduardo Banderas. Realmente saludo a la Pablo y la quiero mucho.
0: ¿Ya?
4: Y a la barra Los Cruzados.
0: Vale.
4: Una canción a Amar Azul. Doble, Amar Azul.
0: Vale, compa.
5: Buena, llegó el Chachihuahua, el más prendido. Oye, aquí estamos descargando en Gran Avenida. Dile a los inspectores que no pasen parte, que no sean pesados.
0: Pero está estacionado mal, te caché, ¿eh? Ah, no, está estacionado como los coquimbanos.
6: Pasa mi mensajito, Chan Chihuahui, saludos.
0: Saludos por mi máquina. Más arriba parece que era el mensaje, ¿no? Ahí va.
6: Buena, Chan Chihuahui, saludos a toda la gente aquí de Cantera y Tucapel.
0: ¿Ya?
6: Especialmente a mi señora que estamos haciendo una pyme para salir adelante.
0: Póngale huevo.
6: Saludos, Chanchi.
0: Póngale huevo a la pyme, viejo.
7: Puta, que hace frío, Chan Chihuahui. Por acá, por la zona de Melipilla.
0: Frío en Melipilla.
8: Buena, Chan Chihuahui, que por la luna. Y con la negra, mi He-Man.
9: Un saludo a todos los oyentes de Radio Corazón.
0: ¿Ya?
9: Y a este programa que mancha el día de toda la tarde. A todo ritmo.
0: A todo mochi.
10: Chan Chihuahui, mándale un saludo al Vicente, que se porte bien en el colegio, por favor. Que el lunes tengo que ir a poner la cara por él.
0: ¡Oh! Ya van a apoderar al Vicente, ¿ah? Aprovechamos a invitarte a ti que nos puedas llamar a través de nuestro teléfono, el 22-381-2040, 22-381-2041 y el 22-381-2042.
11: Buena, Chan Chihuahui, estamos enviando un mensaje del más allá, solo de regiones, no recibe mensaje.
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0: 4 de la tarde y ya con 53 minutos. 4:53 en vivo, en directo. Recuerda, en unos minutos más tenemos Club de la Cumbia el día de hoy junto al sonido chileno de Mega Puesta. Ya están instalados aquí los cabros, los chiquillos, ¿ah? Estamos listos, estamos casi. Pero ya se viene eso, es la número uno de todo el país. Hola, buenas tardes.
1: Hola, buenas tardes. Hola, chico, ¿cómo estás?
0: Cálmate, cálmate, cálmate, cálmate. Cálmate.
1: Hablo con Manuel Manrique.
0: Buena, Manolito. ¿Cómo estás, Manolito?
1: Aquí estamos descansando.
0: Sí, pero mala.
1: Creo que ayer vendí mi producto de mi... Los Chicoco.
0: ¿De lo qué?
1: Los Chicoco vendo yo en la calle.
0: ¿Qué es lo que vendes tú?
1: Estos son Chicoco de Funa.
0: ¿Tal Chicoco?
1: Chicoco.
0: ¿Cuál es? Los coco confitado.
1: estos son mañana con nueces, son ricos.
0: Ah, buena. Y esas las vendí en la calle.
1: Para que la gente me dice, ¿a cuánto vale los chicos? Dos por 500 y tres por lucas.
0: Buena. Y si te preguntan si tiene el manico tostado, ¿qué le respondí?
1: Le respondo bien, po.
0: Hay que responder los cocos confitados, po. Pues.
1: Oiga,
0: yo
1: coloco a los cabros de Fluna, o aquí en el 14, o.
0: Bueno, vos, Manrique. ¿A quién me voy a saludar hoy día, compadre? Déjame.
1: Oiga, yo saludo para usted, po, compadre. Ojalá que no vaya nunca el Aravis con nosotros, po.
0: Ya, pues, compadrito. Muchas gracias.
1: Ojalá que siga para adelante para el año 2027. Ojalá que sí, po.
0: No, ojalá, porque no me echen, decís tú.
1: Sí, po.
0: Ojalá. Está mala la cosa, sí, ¿eh? Está mala la cosa.
1: Ojalá que le
0: echamos
1: de menos, lo
0: amo,
1: te lo
0: amo. Sí, ya, compadre. Oye, te mando abrazos. Cuídate mucho.
1: Chao,
0: compadre.
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0: Hola.
3: Aló.
0: Aló.
3: Buenas, al Chihuahua.
0: Hola, ¿con quién hablo?
3: Con el mismo de siempre, el Richard.
0: Buena, Richard. ¿Cómo estás, amigo mío?
3: Bien, pues esperando a ver a mi compadre, el Johnny Turra.
0: ¡Ojale!
3: Está
0: ahí esperando Mega Apuesta, ¿eh? Mira, los claro. Oye, también los puedes ver por YouTube, por si acaso, ¿ah? ¿Eh? Sí, a nuestro canal.
3: Con el John.
0: ¿Trabajaste con quién?
3: Con el John.
0: ¿Quién es el John, a ver?
3: El John.
0: ¿Te tienen identificado, John?
3: Sí, pues trabajamos en las carrocerías, dile.
0: ¿Trabajaron en las carrocerías, me dijo? Robando carrocería, dijo. Dijo que no quiere saber nada de ti.
3: Ya,
0: oye, quédate con nosotros, amigo. Que de vuelta a la pausa tenemos con Mega Apuesta en vivo y en directo, compadito, ¿ya?
3: Vale, compadito.
0: Ya, mi socio, un abrazo, cuídate mucho.
3: Chao,
0: Guatinol.
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0: Ya, nos vamos a la pausa ahora. Nos separamos cortito. Regresamos enseguida con el bloque fabuloso que ha revolucionado a todos los medios radiales, el Club de la Cumbia. En esta oportunidad, el sonido chileno, el sonido espectacular de Mega Apuesta. Todo eso luego de la pausa. Así que, no te separes de la número uno de Chile. Ya regresamos, no te vayas.
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5: Falta un minuto para las 5.
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0: Así es, señoras y señores, en vivo y en directo a través de nuestro canal de YouTube, lo estás viendo y nos estás escuchando a lo largo de todo Chile con todas nuestras frecuencias de Arica a Punta Arenas. Hoy en el Club de la Cumbia le damos la bienvenida a una banda pero espectacular, chilena, buena. Los cabros se mueven por todo Chile y por qué no, porque yo sabía que han salido de Chile, ya me contaron, por lo menos uno habrá salido. Está con nosotros en el Club de la Cumbia, Mega Puesta. ¡Bravo! Bienvenidos, muchachos. ¿Cómo están? Bienvenidos. ¿Cómo le va?
4: Bien, bien.
0: Oye, pero estaba enredado con los cables ahí. Aquí hicimos un atado más o menos y trajimos a la mitad de la banda, diría yo, ¿no?
4: Estamos ordenados ya.
0: Están ordenados,
4: costó,
0: sí.
4: Pero salió. Por lo menos hasta aquí vamos bien.
0: Están bien por aquí. Oye, bienvenido, chiquillo. De verdad, gracias por tomarse el tiempo de venir acá a estar con nosotros y a conversar sobre ustedes también. Pues, ¿cómo les ha ido? No, Dani, bueno,
4: antes que
0: todo, igual hay algo que contar aquí, digamos.
4: Darte las gracias por la invitación a Radio Corazón, también por abrir siempre las puertas y dar esta oportunidad a la música chilena, también a la cumbia, a mostrarse de esta forma. No es un formato que nosotros acostumbramos, pero también es algo bonito para la gente, bueno, para la radio y para la conexión que hoy día la gente, me imagino, los que van en su autito, los que van volviendo a casa o los que están terminando su jornada laboral, puedan tener un poco de música también.
0: Buenísimo. ¿Y ustedes cómo han estado? Bueno, aquí evidentemente tenemos un cambio de vocalista, el año pasado vinieron con el otro chiquillo, así que queremos saber de todos ustedes, porque hay gente que lo está viendo, los fans y los no fans, los que nos están conociendo, los que conocían su nombre pero no los ubicaban por rostro, así que hoy día queremos saber de todos ustedes, todo.
4: Bueno, les vamos a presentar a la voz de Mega Puesta, Daniel Ibaceta, así que un fuerte aplauso.
0: ¡Buenas!
11: ¿Qué tal? ¿Cómo están?
4: Bueno, la van a conocer, que Dani ya estaba con nosotros, así que vuelve.
0: ¿Vos? Ha vuelto.
4: Vuelve.
0: Akian. ¿Fue, digamos, Camale, muy presionada el regreso o está con ganas de volver?
11: No, la verdad es que estábamos con ganas de volver a la música, estaba alejado de...
0: ¿Ah, estaba alejado de la música? No te creo.
11: Estaba alejado un poco, medio místico en mi onda, amigo. Pero bien, volvimos con las ganas, ya yo creo que más maduro musicalmente, así que con las ganas de volver a las canchas.
0: Bueno, escuchemos un poquito de Mega Puesta, pues, ¿qué les parece? Vamos. Tenemos algo, lo que vamos a hacer, vamos a desordenar un poco, yo sé que ustedes están ahí medio apretados, atrás están muertos de calor, pero el Club de la Cumbia es así. Y es Mega Puesta que está en vivo y en directo en el Club de la Cumbia, aquí en tu radio, corazón. Muchachos, por favor.

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1: Oye, pero qué bueno, mega puesta en vivo en el Club de la Cumbia. Maravilloso, ¿ah? Oye, menos mal que te estás alejado de la pista, ¿ah? Ven, lo bozarró, compa.
2: No se pierde,
1: ¿ah?
2: No, hay que darle siempre.
1: Sí, es verdad. Oye, tremendo para partir. Vamos comenzando a comenzar, chiquillo. Hay mucha gente que lo está viendo a través de nuestro canal de YouTube. Mira, por acá Pilar dice, hola, esperando la conexión desde Nueva York. Lo está viendo y escuchando. El Juan dice, ya pues, porque todavía no salíamos. Me estoy tomando una pilsen, digo, escuchando. ¡Ay, Dios mío! saludos, arriba la música tropical. Te amo de verdad. Oh, no sé si ese era el... ¿Estaba cantando o le estaba diciendo a alguien que lo ama? Chicos, desde el metro voy yendo a mi casa escuchando Mega Puesta. Muy bien, ¿ah? Ahí está, harto cariño. Bueno, vamos hablando un poquito de cómo han estado ustedes. Se vienen nuevos proyectos, tienen una nueva canción que mostrar. Cuéntenos todo, por favor, Dani.
2: Sí, justamente estamos sacando temitas nuevas ahí, incursionando en un cover que estamos haciendo, que está bastante entretenido. Uh-huh. Lo estamos reversionando al estilo, obviamente, Mega Puesta. Y si quieres contar algo más, Pato.
3: ¿Dónde? O sea, me dices que se escuchaba abajo.
1: Ah, ya le vamos a subir el volumen entonces.
3: Oye, un saludo a mi peluquero que me está escuchando.
1: ¡A tu peluquero!
3: ¡Sí! Está en su peluquería. En su,
1: a ver, sácate el gorro, a ver cómo te deja. ¿Cómo te
4: deja? Eso, él lo mató con gorro.
1: Oye, saludo al peluquero, por eso andé con gorro.
3: Me cortó las puras patillas.
1: Mira.
3: Quedamos pendientes con el resto, por eso me dijo, anda con gorro. Así que le mando un abrazo grande. Oye, mira, quería mandar un saludo que lo comprometí el sábado que estuvimos en Quillagua.
1: ¿Ya?
3: Así que le voy a mandar un saludo grande a Nico y a Nacho Ignacio Delgado.
1: ¿Ya?
3: Un fuerte abrazo a él y a su familia, lo atendieron, pero sumamente bien.
2: ¿Y a todos los LSP?
3: A todos los LSP también que estuvimos ahí en la cancha ahí en Quillagua. Así que no, de verdad la pasamos increíble. Así que desde acá le mandamos un abrazo y un fuerte... Con mucho cariño, la verdad, que ellos se portaron excelente con nosotros. Nos dieron pancito amasado.
1: ¡Ah, qué rico!
3: De todo.
2: Sí, choto.
1: Están contentos.
3: Un abrazo grande.
1: Bueno, ¿de qué se trata lo nuevo que están trabajando? Dani comentó ahí, adelantó un poquito.
3: Sí, mira, lo que pasa es que estamos trabajando en un EP. Uh-huh. Que vamos a lanzar, pero vamos a lanzar también ahora el 20, vamos a lanzar el primer tema de ese EP.
1: Ok, ya.
3: Claro, que ya como nombre Decide, así que...
1: ¿Cuánto se llama? Decide.
3: Decide.
1: Decide, ya.
3: Así que toda la gente que esté pendiente ahí a las redes sociales, obviamente aquí en La Corazón, que también obviamente va a estar sonando, Decide desde el 20 de mayo, va a estar en todas las plataformas, así que vayan, le den mucho cariño, mucho amor. Un trabajo súper lindo que estamos haciendo. Van a notar obviamente cambio porque... Va a sonar distinto a lo que veníamos haciendo y eso es lo
1: ¿En
3: que
1: serio?
3: Queremos.
1: ¿Y a qué le metieron mano, digamos? ¿A qué se debe este cambio?
3: Es que la verdad es que tratamos de adaptarnos igual a la voz de Daniel y darle un aire fresco también a uh-huh. un poco de... O sea, claro, al final de cuentas siempre. Hacemos cumbia, pero...
1: Exacto.
3: Pero
1: y la esencia queda siempre, sí, pero tienen ahí algunas
3: pero
1: cositas.
3: Obviamente va a estar... La gente va a notar un cambio y esperemos les guste, la verdad.
1: Ajá. Uh-huh.
3: Siempre los cambios son buenos y a veces son arriesgados, pero es parte de lo que tenemos que hacer como banda por un tema de madurez también,
1: sí, claro.
3: De ir buscando nuevas propuestas. Así que nosotros, como digo, nos encontramos que está hermoso, esperemos que la gente también lo encuentre de la misma forma y, como digo, que tenga harto cariño ahí en las redes sociales y obviamente en la radio y que lo pidan desde el 20 de mayo, Decide.
1: Desde el 20 de mayo se sube a las plataformas digitales y viene con video, todavía no. ¿Cómo?
3: Sí, está.
1: Hasta con video y todo. Ah, no te puedo.
3: Como nunca.
1: Oye, no, están.
3: Estamos aplicados.
1: Los cabros. Oye, buena, los chiquillos. Ya, sigamos tocando.
3: Sí,
1: ¿qué les parece?
3: Vamos.
1: Obvio, pues estamos haciendo el Club de la Cumbia junto a Mega Puesta, la número uno del país, en vivo, en directo.

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1: Tremenda canción, muchachos. Se basaron, se basaron con esta. Y hoy día, bueno, con la nueva voz de Dani, ustedes ya se están adaptando a esa voz y están trabajando nuevas canciones. Hay proyecciones para lo que queda del año, que ahora se viene como el... Serían como las mejores fechas del año para presentaciones, ¿no? En vivo. Aquí como que se empieza a activar un poco más, digamos, ¿no?
2: Sí.
1: Generalmente pasa eso.
2: Mira, claro, ahora el invierno igual...
1: Baja un poco, ¿no?
2: Baja un poco, pero ya obviamente estamos preparando todo pensando en septiembre y en el verano del 27, así que... Ya. Todo lo que son las fiestas de cierre de año. Así que, claro, como dices tú, aprovechamos estas fechas para poder trabajar, armar lo nuevo y también empezar a lanzarlo, cosa que la gente se empiece a motivar y esperamos que, como te digo, lo que estamos haciendo sean buen aporte para el show, que la gente lo guste, que lo empiece a pedir, que es lo que nosotros esperamos. Así que felices de poder parar un poquito, entre comillas, y poder también meternos al estudio y estar grabando, así que con eso...
1: Bueno, ahora lo que van a sacar el 20, lo que lo acabas de mencionar...
2: Decide.
1: ¿Hay más trabajos pendientes todavía de grabación?
2: Sí. Lo que pasa es que ese EP van a venir seis
1: canciones más.
2: Seis canciones, sí.
1: ¿Y eso lo vas a sacar cada cuánto? ¿Cada qué? ¿Cada dos semanas? Unas, no saben todavía.
2: No, lo que pasa es que vamos a lanzar el EP. Como somos viejitos nosotros, la idea nuestra, queríamos volver al formato físico. Entonces
1: ¿eso a ustedes les acomoda que diga que son todos viejitos?
3: No puedo apelar sobre eso.
2: No, mira, la verdad es que también es algo romántico de nosotros, que queremos hacer algo, un disco físico.
1: ¿En serio?
2: Sí. Sabemos que
1: hoy día lo que mueve
2: es todo digital, claro. Obviamente va a estar también en las plataformas digitales, pero queremos tener ese material físico, cosa que la gente lo tenga también. Bueno, para nosotros también es algo súper lindo, así que también vamos a hacer el lanzamiento.
1: Ya.
2: Y de ahí se van a soltar los temas, entonces van a ir...
1: ¿Todos de una? Sí,
2: sí, claro. Oh, qué bueno. Que en el segundo single vienen todos los demás para adelante, así que, como digo, esperemos que a la gente le guste la propuesta, y si le encanta, vamos a hacer el segundo EP de ese mismo disco, así que...
1: Maravilloso. O sea, que harta peguita igual, ¿o no?
2: Sí,
1: harta
2: pega. Obviamente.
1: Oye, pero... por acá, Carlito te está mandando saluditos a través del canal de YouTube. Dice, ¿qué quieren, Megapuesta? ¿Acaso quieren que me tome una piccola? ¿Qué es lo que quieren? La Ingrid dice, me encanta el cantante, se pasó.
2: Gracias.
1: Mira, puro... por aquí, por allá. Saludos, éxitos, queridos amigos, dice el Choche. Mira, el Choche y los primeros también, ¿ah? Falta una casa para adelante, dice, sería genial.
2: Ah. Mira. Oye, un saludo al Choche.
1: Sí, saludos a Choche, buena onda. Dice, la Pamela dice, voy a comprar el CD porque me gusta la antigua. No sé a qué se refiere.
2: Sí, pues eso. Dije, eso es lo que...
1: No, no sé. Sí.
2: A eso nos referíamos, a la antigua.
1: No sé, sí, yo... Hay tantas cosas antiguas. Me encanta Megapuesta. Bueno, harto saludo. Todo eso a través de nuestro canal de YouTube.
2: Muchas
1: Radio
2: gracias.
1: Corazón.
2: Gracias, gracias.
1: ¿Con qué nos van a sorprender ahora a continuación? ¿Con qué cancioncita? ¿Tienen algo preparado bonito? Bueno, son todas bonitas en realidad.
2: Vamos con Veneno.
1: Veneno. Oh, eso es lo que me tomé el fin de semana.
2: Claro.
1: Megapuesta. Aquí está.

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1: Hoy aplauso para ustedes, muchachos, han pasado, ¿verdad?
2: Gracias, muy bien, muchísimas gracias.
1: Hoy día tenemos una mega apuesta que está con todas las ganas de seguir sacando canciones, está con todas las ganas de seguir trabajando. Y más tiradito como para septiembre, van a tocar, pero por todos lados me contaron, ¿no? También sí. Tienes pensado eso, sí. Recorrer harto.
2: Sí, la idea, como te digo, después de lanzar el EP, empezar a promocionarlo por todo Chile, así que ahí estamos ya cerrando hartas fechas. Y esperamos, como te digo, que la gente nos acompañe harto en regiones, sobre todo. Siempre tenemos más llegada en regiones. O sea, siempre nos preguntan cuándo tocan en Santiago. La semana pasada estuvimos en el Enjoy de Santiago.
1: Ya, estuvieron.
2: Pero igual no es Santiago. O sea, es Santiago,
1: sí,
2: pero
1: lejito,
2: igual es distante.
1: ¿Pero por qué? Porque aquí viene la pregunta incómoda del espacio. ¿Por qué creen ustedes que la gente no nos identifica con Santiago? Prácticamente, digamos.
2: Creo que a veces es que es complicado tocar acá en Santiago. No hay tanto, hay poco espacio. Entonces, por lo general es complicado, aparte que nosotros igual.
1: Pero igual, mal que alguien dijo eso,
2: no quería decir eso, pero acá. Pero además que claro, somos decirlo. Una banda grande. Igual, sí, entonces.
1: No, si dijimos, vengan, pero poquito. Sí. Siete, chajo.
2: Entonces eso hace a veces difícil tocar acá en Santiago, pero. Pero siempre, cuando esté la opción, vamos a estar.
1: Vamos a estar, ¿no? Bueno, esta es una de las posibilidades también.
2: Sí,
1: se
2: obvio,
1: abre, ¿no?
2: Obvio,
1: ¿no? Se abre, que mucha gente los pueda escuchar. También por aquí había a una persona que me había escrito, dice, Android Joel, dice, oye, unos grandes megapuestas. No los escuchaba hace como 10 años, grandes megapuestas. Y tiene que ver un poco con que suelta el que escucha, ¿no? Suelta las bandas, se va por otro lado, luego vuelve a encantarse. Y también puede ser que la presencia de ustedes en regiones pueden haberlos aislado de Santiago, ¿no? ¿Cómo lo ven?
2: Sí, puede ser, pero es que en general también es parte del trabajo porque nosotros tratamos de abarcar todo lo que se pueda.
1: Ya.
2: Y por lo general tú te das cuenta que Santiago es más centro de eventos, fiestas grandes.
1: Claro.
2: En el cual quizás nosotros en ese circuito no estamos inmersos.
1: Ah.
2: O sea, no estamos inmersos en el circuito de la ranchera.
1: Claro.
2: En de la hora de que le dicen la nueva cumbia chilena.
1: Ajá.
2: Entonces, claro, como que nosotros no encajamos, nosotros somos de la cumbia tropical romántica, entonces claro. Quizás ahí cuesta y. Pero quizás no nos pasa solamente a nosotros, quizás a las bandas que son del estilo de nosotros también les pasa. Pero,
1: absolutamente.
2: Pero es parte de lo que estamos viendo hoy día.
1: Sí, pues.
2: Antes, cuando nosotros partimos en el 2010, sí tocábamos harto en Santiago, porque había más espacio.
1: Ya.
2: Estaba La Tuna, habían muchos más lugares donde tocar acá en Santiago y que igual eran bien masivos. Entonces a veces eso también, porque yo entiendo los dueños locales que a veces es difícil cuando los locales no son tan masivos invertir en banda.
1: Exacto, claro.
2: Porque al final de cuentas.
1: Es una inversión.
2: Sí, pues no es importante. Entonces no deja de ser.
1: No deja de ser, exacto.
2: Tener música en vivo y tener banda grande igual. Pues. Entonces, claro, y ahí empieza también otro trabajo que es la autogestión.
1: Así es.
2: Entonces ahí.
1: Como donde la realidad de muchas bandas chilenas, o sea.
2: Sí, o sea, nosotros siempre nos hemos autogestionado, pero ahora, como digo, en el tema del lanzamiento de este EP, también vamos a hacer algo que lo vamos a hacer nosotros. Solos.
1: Oye,
2: obviamente en un espacio físico, pero.
1: Por aquí preguntaron por colaboraciones. Ahora que estaba hablando el tema de trabajar en solitario y todo. ¿Piensan hacer colaboraciones? ¿Existe esa posibilidad? ¿O lo descartan totalmente?
2: No, sí. De hecho, también estamos trabajando en nuevas colaboraciones. Y esperamos también, como te digo, lo que pasa es que habíamos quedado pendientes el año pasado en hacer algunas colaboraciones, pero
1: ¿ya?
2: También hay exigencia que del sello y bueno, y nuestra también de hacer nuestra música.
1: Claro, claro.
2: Entonces
1: claro.
2: También necesitamos hoy día primero enfocarnos en lo nuestro y las colaboraciones van a venir, pero quizás puede que sea en el segundo disco, puede que vengan después de este lanzamiento, vengan las colaboraciones. Así
1: maravilloso.
2: Que,
1: oye, y de todas maneras ustedes se mueven harto con el evento de empresa y todo, me acuerdo. ¿Cuándo nos encontramos una vez? El año pasado, ¿no?
2: En
1: el sur era una que.
2: No, en Serena.
1: Ah, está.
2: En la Serena.
1: Estoy clarito.
2: No, en Coquimbo fue. Coquimbo.
1: Estuvimos claro. Ahí, bueno, los chiquillos, y prenden todo el rato a la gente, a tener un show bien completo. Y eso habla también de su posibilidad de adaptarse.
2: Sí.
1: No solo a festivales ni shows, sino que también a este tipo de eventos más bien privados, más bien de empresa, que no deja de ser, porque igual yo los vi a ustedes bien contentos.
2: No, Gracias a Dios. También ese otro nicho que también hemos ido abarcando, porque también el fiesta empresa igual es distinto a, sí, a festival. Entonces, exacto, claro, hay que ir adaptándose a ese formato. Y como digo, gracias a Dios, también hemos tenido muy buena llegada en la empresa, así que pueden llamar.
1: Pueden llamar. Llamen nomás. Oye, bueno, todo, cualquier contacto, todo por las redes sociales, ¿no?
2: Sí, Instagram. Obviamente. En Instagram, Grupo Megapuesto Oficial. En Facebook también, Grupo Megapuesto Oficial. En TikTok también, a la gente de TikTok que nos empieza a seguir. No, perdimos nuestro TikTok.
1: No,
2: teníamos 250.000 y nos perdimos. Nos bloquearon. Y bueno, pero ya fue. No,
1: sí, ya
2: entonces
1: fue.
2: Hay que partir nomás, porque sí, hay que volver a empezar.
1: Dale nomás, por ahí. Todo. Hay que darle
2: así que la gente nos empiece a seguir ahí en TikTok, Megapuesta. Grupo Megapuesto Oficial, que nos siga, nos ponga corazoncito.
1: Todo.
2: Nos dé like.
1: Y los contacte,
2: nos
1: porque
2: comente,
1: ahí,
2: que nos ponga que somos feos, que somos buena onda, que somos pesados, que somos fome, lo que sea, pero que comente.
1: Pongan algo.
2: Sí, lo importante. Mira, si lo importante, eso es lo. A veces el tema de las redes sociales, uno sabe que hay mucho hate y todo el tema. Mm. Pero al final del día, uno se lo toma con humor igual. Sí,
1: es verdad.
2: El tema, uno. O sea, nosotros sabemos lo que hacemos.
1: Sí, pobre.
2: Entonces, al final. Lo importante es que la gente se pueda manifestar. Si quieren decir cosas malas, está bien. Si quieren decir cosas buenas, también está súper bien. Pero lo importante es que siempre estén comentando y que estén pendientes de lo que está haciendo Megapuesta. Así que lo invitamos a que nos sigan.
1: Y tan vigente como nunca, Megapuesta sigue trabajando. Y usted ya lo sabe, a través de nuestro canal de YouTube y a través del Club de la Cumbia, los chiquillos, el 20 de este mes, van a lanzar una nueva canción que se llama
2: Decide.
1: Decide. Y muchas más sorpresas, todo conectado con el Instagram de los chiquillos, Megapuesto Oficial. Así que ya lo sabe, pues, a seguirlo a los cabros y a ponerle todo el talento. Chiquillos, muchas gracias por venir. Dani, de verdad, gracias.

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1: 5 de la tarde con 41 minutos, seguimos haciendo la toca doble de la corazón. Ahí pasaba Mega Puesta en el Club de la Cumbia. Estuvo fenomenal, los cabros, muchachos, chiquillos. Síganlo en sus redes sociales, arroba Mega Puesta Oficial. Bueno, los cabros, ¿eh? Bueno, los cabros, viejo, bueno, los cabros. Buenos para tomar. Buenos para cantar. Bueno. Vamos al WhatsApp, tenemos teléfono. Todo todavía nos queda poquito. Ya nos vamos, ¿no? Estaríamos. Vámonos. Nos vamos, ¿no?
2: Buena, buena, che.

0: Hola, hola Shanshiwawi, por hola. Acá habla Tamara.
1: Hola Tami.
0: Y Bianca. Nosotros somos la familia Fuentes Arancibia y queremos mandarle un saludo a Claudio Fuentes, que te está escuchando en casa. Y que ya vamos camino para ella.
1: Ok.
0: Saludos. Ahí te amamos mucho, Claudio.
1: ¡Ay, qué bonito! ¡Ay, el saludo bonito!
2: Hola Chanchihuahui, buen programa, como siempre, besitos.
1: Muchas gracias, mi amor, te mando abrazos.
3: Bueno, Chanchihuahui, aquí ya va la casita, compadre. Está helado, Juan, te digo al tiro.
1: Está helado, bien.
3: Un abrazo, Chanchihuahui.
1: Muy bien, para todos aquellos que están mirando el reloj y dicen, ¿a qué hora termina el turno? Me quiero ir para casa. Esta es mi recomendación. Si el jefe ya se fue, váyase nomás. Váyase nomás, váyase, váyase. El jefe ya se fue, usted váyase nomás. ¿Qué importa? ¿Qué importa?
4: Hola, Chanchihuahui. ¿Tú te vas? Yo apago la radio.
1: No.
4: Listo,
1: no,
4: la hago.
1: No, no, no.

0: primera vez con una superestrella. Porque yo soy la que puede.
1: Y si su jefe ya se fue, váyase nomás, váyase.
2: Nos vamos, chanchihuahui, terminó el programa.
1: Eso.
2: No, no.

0: de Black Rose.
1: Hola, San Chihuahua. Oye, quiero mandarle un saludo a mi señora, que está en la peguita, está la media resfriadita, que está escuchando ahora.
0: Vale.
1: Marcelita, te amo, yo te quiero buscar prontito.
0: Oh, qué bonito.
2: Chao, chao, Chihuahua, y nos vemos mañana.
0: Cuídate, máquina.
2: Que te vaya bien.
0: Un abrazo. Y si su jefe ya se fue, váyate rápido, escondido.
3: Hola, Chihuahua, buenas tardes. Un saludito para mi papá que está de cumpleaños. Cumple 81 años.
0: 81 años, le mando un abrazo a tu papi. 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

0: ¿Cómo sabe usted?
1: Oye, Chanchihuahui, no es por discriminación ni nada.
0: ¿Pero?
1: ¿Pero por qué tú siempre llevas agrupaciones y estás sorteando entradas? ¿Y por qué al chamo nunca le dan nada? ¿Será porque es venezolano?
0: No. No, nada que ver. Usted estaba mal informado, amigo. El que regala como un mano en la cabeza el chamo. El Boturueto. ¿Cómo se puede llamar así en el Instagram, el amigo? Un saludo desde Andes, Limarí, Chile. Un abrazo ya a todos los de la cuarta, la región estrella, los mejores cielos de... ¿Para qué? Para el austroturismo. Abrazos para Gabriel, José Gabriel, que nos está escuchando.

0: Virgo. Hola, Chanchi, te envío saludos desde Padre Las Casas. Oh, le mandaba abrazo, no puede escribir por el WhatsApp. El César Bravo le manda un abrazo tremendo a su pareja Priscila, que la ama mucho, y feliz día de la enfermera, por favor. Muchas gracias. Abrazo para todas las enfermeras y los enfermeros de nuestro país y del mundo entero.
1: Chihuahua, y ayer un loco mandó un mensaje al chamo que era fome, y yo mandé otro y le dije que me lo probara, que era fome, eso, que probara que era fome.
0: Oiga, pero ¿por qué hacen esto ustedes? Como que quieren que... No hagan eso.
2: Chanchihuahui. ¿Cuándo vas a reproducir los audios de nosotros, Chanchihuahui?
0: ¿Quiénes son nosotros?
2: 5 días tratando de que produzcas, reproduzcas un audio de nosotros. Chanchi.
0: Ahí está. Reproducido ya. Tiene que mandar 5 más para que salga el otro.
3: Mentiroso el amigo, si el chamo regala hasta las hamburguesas de Santa Hamburguesa, la señora le va a sacar la cresta cuando sepa que la está regalando por la radio.
0: Son bien cabineros ustedes. La combo tortuga, con esto nos vamos. Mi morrita.

0: Chihuahua, ¿y qué pasó? No estoy sacando audio de Virgo, te mando el audio.
1: Entonces por la mañana que despierto.
2: No, hoy día no pueden salir los Virgos. ¡Nos vamos!
3: Hola, son Chihuahua, ¿cómo estáis?
2: Hola, cariño.
3: Oye, llegando de un pueblito, así que contenta, pero puta que hace frío.
2: ¡Ay, no!

0: hablo en doble sentido, que vengan y me lo prueben.
1: No, no, por favor. No.
2: San Chihuahui. Hola. Hoy día saqué los mensajes de regiones o de Santiago.
1: No, de todo, de todo, salió de todo.
3: Pero qué necesidad.
4: San Chihuahui, ¿cuándo me reproduces también a mí?
3: Yo viajaré mil horas para verte cerquita.
1: Reproducido.
5: Ya chao, no me pescaste ninguno de los 10 audios que mandé. Oh, chao.
1: Y justo salió el último, el reclamo. Mucho cariño para todos, mucho abrazo, mucho amor. Que tengan una linda tarde, noche de día martes. A las 6 de la tarde llega el chamo, obvio, con el Circo G. Desde las 6 y hasta las 8. Con toda la buena onda que tiene el chamito. No te lo puedes perder, ¿ah?
6: ¡Chachi! ¡No te vayas, Chachi!
1: Oye, bueno, más adelante yo creo que esta semana vamos a hacer una transmisión en vivo por YouTube, ¿ya? ¿Armamos una fiesta o armamos una fiesta? ¿Armamos una fiesta con Lucha o no armamos una fiesta con Lucha? Cariños para todos.
7: Mi Chanchi, wow, cuídate, un abrazo. Oh. Cuídate.
1: Ay, no me apriete tanto, por favor. Cariño para todos, los quiero mucho. ¡Chao!
8: Te vas, Chanchihuahui, ya te vas.
1: Estamos listos, abrazos para todos. Nos encontramos mañana a las 4. Chao.
9: Giancarlo Santana.

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2: ¿Qué hora es, corazón?
3: 5:53 minutos.
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¿Una enfermera o un enfermero, ah? Porque cuando te mandan a ponerte una inyección, ¿tú qué haces, ah? Tú no te puedes. Además, las enfermeras te ven tu migaja, tu desgracia. Las enfermeras, los enfermeros te ven en tu posilga. Tú le pelas la nalga a la enfermera para que te ponga una inyección. La enfermera te sostiene mientras... Cuando estás enfermo, claro. Tienes que estar enfermo, no puedes estar así normal. Las enfermeras, los enfermeros son los primeros que te reciben cuando tú vas a un CESFAM, a un hospital. Siempre sale la enfermera impoluta, impecable. Antes las enfermeras se vestían diferente, ¿verdad? Antes las enfermeras tenían un uniforme distinto, ahora no. Ahora todos iguales. Todos médicos.

lata, ¿verdad? Porque los pacientes siempre... Los pacientes, uno cuando es paciente, uno también a veces es una rata. La enfermera viene, te limpia cuando estás... La enfermera tiene que hacer muchas cosas. El trabajo de la enfermería, cuando te tienen que bañar en el hospital, te agarran el pedacito de carne, te lo sostienen, te lavan, porque estás desvalido de ti mismo, ¿eh? Y son las enfermeras, los enfermeros, ¿eh? Los que te aminoran tu sufrimiento. Así que sí, es un día importante.

que no es enfermera, pero nos atiende a todos. En la casa, cuando alguien está enfermo, mi esposa es quien es posible, nos lleva todo, ¿eh? Nos lleva todo, nos atiende, nos da la medicina, pasa la hora y nos odia. Y a veces las enfermeras también nos odian, ¿verdad? Las enfermeras también a veces están cansadas, turno 24 horas y llega un huevo. Curado. Curado. A dar jugo a la urgencia. No, no. No soy material de los huevones, dice la enfermera. ¡Un saludo!

0: en cierto local acá en Providencia. Mándame tus buenas tardes al más 569-6140-6558.
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0: Yo soy José Andrés Vivas, @José Andrés Vivas en todas las

0: Marjorie.
1: No, los quiero mucho.
0: Los quiero.
1: Chamito, fíjate tú, que habemos algunas que no tenemos título de enfermera, pero hemos levantado muertos. ¿Cuándo es nuestro día?
0: Yo sé que tú se has levantado muerto. Buenas tardes.
2: Hola, Chavito, bienvenido. Besitos para ti, lindo programa.
0: Gracias, mi amor linda. Buenas tardes.
3: Un saludito de Puerto Montt, chiquillos. Un saludito.
0: Saludos para toda la gente querida en Puerto Montt a esta hora de la tarde. Que están trabajando fuertísimo.

0: Tiene frío, hace falta cobijo. Buenas tardes.
1: Buenas tardes. Un saludo a los enfermeros de Chile y del mundo, y en especial, especialmente a mi hermano Manuel y a mi cuñada Valeria.
0: A la bola. Buenas tardes, buenas tardes, buenas tardes.
2: Chamo, un saludo para mis enfermeras preferidas. Mi sobrina Valentina Céspedes Huerta y la Nicolito. Un saludo para ella, siempre ahí. Primera línea.
0: Saludo para las enfermeras, los enfermeros en su día.
3: Oye, chamo, no te confundas.
0: ¿Qué?
3: El trabajo del aseo y confort del paciente no lo hace la enfermera o el enfermero, lo hacen los TENS.
0: Ah, los TENS.
3: Los enfermeros lo único que hacen es, no, no lo único, pero dentro de las funciones que tienen es el tema de la administración de medicamentos. Y del estado de la ficha clínica del paciente. No sé si alguien más me puede colaborar con esa info. Pero eso de la Safe Comfort es trabajo de los tres.
0: Gracias, mi amor. Olviden todo lo que dije.
1: Buenas tardes, buenas tardes, buenas tardes. Qué bonito. Bueno, chavo al canto. Pero dígate más a los botones.
4: Buenas, buenas, buenas, buenas tardes, José Andrés.
0: Hola,
4: Viva.
0: ¿Qué tal? Hola.
4: Para toda la gente que escucha la radio
0: del Pozo
4: Corazón,
0: del Cura.
4: La número uno de Chile.
0: Claro que sí, compadre querido.

0: llegó lo más grande. Le voy a mandar un saludo a mi amigo Miguel, que es enfermero. Y le pone la vacuna al Alonso, al tío Alonso, le pone su vacuna.
1: Está bien, pero déjelo celo. Si usted quiere que le pongan vacuna también, pues dígale.
2: Chamo, chamo, chamo.
1: Chamotaca.
2: Muy buenas tardes. Déjame decirte que ese tono de esa canción de Marc Anthony es la que te queda mejor.
1: Gracias.
2: Muchas felicidades.
1: Muchas gracias.
2: Dice un cantante.
1: Gracias, papá querido, gracias. Yo iba a ser Marc Anthony, pero Marc Anthony ocupó el espacio. ¿Tú?
3: José Andrés.

0: mujer, Marina Díaz, no es enfermera, pero un buen esfuerzo que hacen estándome muerto.
1: Eso.
2: Se busca enfermero ecuatoriano, que sea de raza negra.
1: Ah.
2: Para que me vacune y demás.
3: Buena, buena, Chamita y la Conchico, compadre, ¿cómo está?
4: Chamo, el otro día lo pillé comiendo ahí en Manuel Montt. Parece que estaba con la jefa.
1: Claro.
4: Estaba calladito mirando hacia el local, no miró a ningún lado, estaba mirando.
5: Yo cuando estoy con ella, yo me concentro en ella nada más.
6: ¡Guapa! Buenas tardes.
7: Los enfermeros son los que se enferman, ¿o cómo era la cosa?
5: No, los que ayudan a la cura. ¡Vamos! ¡Arriba! ¿Qué pasa, mi amor?

0: lo teníamos en carpeta cerrado y ya estamos pegados. Así que ahora nos vamos con los cabros a hacer un asadito.
1: Invítennos a todos.
2: Buenas tardes, buenas tardes, buenas tardes. Echamos JC. Ah, no, no, echamos JA.
3: Chamito, oye, Chamito, un amigo me dijo que su fantasía era estar con una enfermera. Me dijo, ¿qué debo hacer? Yo le dije, debe ser paciente.
4: A ese que dijo que estaba cerca, que habló chico, que estaba cerca del Santa Hamburguesa, me lo meo encima.
1: ¡No, así no era!
5: Buenas, Chamito, aquí trabajando en NPS. Saludos a todos los que trabajan en la empresa.
1: ¡Saludos, muchachos!
6: Oye, Andrés, ¿verdad que tenés al enano disfrazado de enfermero sirviendo en Santa Hamburguesa?
1: Vamos a empezar con buena música. En la próxima parte les voy a enseñar un término que usa la juventud de hoy día, ¿ok? En la próxima parte. Sí, para que entiendan, cuando la gente habla, ustedes entiendan.

0: mandarle una felicitación a Yuneca, mi amiga. No es enfermera, pero se disfraza para trabajar el 10 de julio.
1: Buena, buena, Chamito. Oye, el Cas parece que era enfermero.

0: ¿Qué término será, chamo? ¿Qué término? ¡Qué basta!
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0: HG. Hoy quiero que solo los que no saben, solo los que no saben, me digan qué creen que es. ¿Qué creen que es la siguiente palabra?
1: Viejo cochino.
0: No. ¿Qué creen que solo los que no saben, ¿ah? Para yo enseñarles este término, porque la juventud está hablando muy extraño. La juventud saca términos todos los días. FOMO. Otros. Y el término de hoy, para que entiendas cómo habla la juventud, es... hype. ¿Qué creen ustedes que es hype? Hype. ¿Ah? Solo los que no saben me dicen, ¿qué creen que es hype?
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0: Sí, yo les voy a explicar por qué vamos a hablar del hype. Es porque salió el álbum de Panini de el Mundial de Fútbol y la gente anda en el hype. En el hype, ¿ah? Y si no está en el hype, está en el FOMO.
3: Así se llama una aplicación. Hi-Fi.
4: No, esa era muy antigua.
5: Hype es hola en inglés.
0: No, eso es hi.
6: Chamo, ese término más viejo que el hilo negro, bo.
0: Pero...
6: hype.
0: El hype. El hype.
7: Oye, chamito, a mi prima le gusta hi-fi.
0: No.
8: Oye, chamito, yo pensaba que hi es como, oye, oh, que hi es así como que cuico, ¿no?
0: No.
8: Nada que pensé.
0: No es hi, no. Hi de alto, no. Ese es hype con T. Este es hype. Hype. El hype.
9: Esos son los monitos que veía mi hija. Hi-fi.
10: Hi, hola, no, en indio.
0: Ese es hi. ¿Qué significa hi? Estamos tan enfermos.
11: ¡Ya! El hype es como una emoción exagerada.
0: El hype, ¿qué es el hype?
12: Oye, oh, a mí me gusta ese grupo, los Jaiba.
13: Oye, pero modula bien. Hype o hype.
0: ¡Hype! ¿Qué me va a enseñar usted a modular a mí, huevón?
14: Es como se saludaba a los alemanes con Hitler. ¿Qué es Hitler?
0: ¡Hype!
15: ¡Chavito! ¡Puta que pregunta, weá!
0: ¡El hype! ¡Es que el hype!
16: Ahí es cuando un chino te va a un combo. ¡Hype!
0: Eso no es el hype. ¿Qué creen ustedes que es el hype? El hype.
17: Hype significa...
0: El hype, el hype.
18: Estos son los que les gusta el mismo sexo.
0: No.
18: Hype.
0: Eso...
18: Ah, no, no.
0: No. El hype. Ah, estamos en el... En el hype, ¿no? El álbum del mundial está en este momento en hype. Carosi.
19: Más malo que el
0: real. No, ese no es.
19: Oye, chamito, hype, hype, hype. ¡Hi, Hitler!
0: El hype.
3: Chamo, chamisky, chamo. Hi, es hola en inglés.
0: Pónganse serio, estamos en este programa es serio. Es un programa serio.
9: Chamo, hi es un país donde no. Todos son bien quejones.
0: Si quieres le digo el nombre del país, ¿ah? Donde todos son bien quejones.
5: Así saluda a nuestro querido presidente.
0: El
5: nazi de baile.
4: No, chamo, ahí me cagaste, me dejaste terrible, Heimfall.
1: Jai, los diabéticos es para cuando se toman un hemoglucotés y sale arriba 600.
0: Jai, ese es Jai. Jai de arriba, alto, Jai, no.
17: Chavito. Jai es cuando te pegáis en un dedo y decís, ay.
20: Jai, ay, toro, ay, Lucy. Así un saludo a los niños.
0: No.
21: Samo high significa alto, alto en inglés.
0: Hype, eso es hype. Yo digo hype. Está en el hype.
22: Chamo, high es como saludar en el campo. No. ¡Hola!
23: Galleta más high.
0: No.
24: High Nobel.
22: Tipo high es.
0: No.
25: Oye, chamo, Jai es un abillo árabe.
26: Chamo, ese Jai no era el de la... el orache. Deme un Jai.
27: Chamito, así dijeron en el Mall Plaza estos días. Jai, una bomba.
0: Hype, está en el hype. ¿Qué creen que es cuando alguien está en el hype?
26: Jai, me apreté un dedo con...

0: Right. Oye, llamito. ¡Hey! Es cuando dice los chinos, ¡hey! ¿No? ¿O no hay?
1: Llamo, ¡hey! Es ¡ja, hija!
2: ¡Se ríe!
3: O si no es, cuando le digo a mi esposa, ¡hey, love you!
4: No, pobre gente, vale,
5: llamo, ¡hey! ¿Por qué tenía que decirlo?
4: El hype. El hype. Cuando algo está en hype, ¿a qué creen ustedes que se refiere?
6: Chamito, hype. Era el grito de Sandro. Hype.
4: El hype.
7: Uno va al almacén y dice, hype, pan. No, no, hype.
8: Hay, a veces no va porque a veces se acaba antes y no hay.
4: ¡Cállese, en serio!
9: Como cuando algo está en tendencia, pues.
4: Ah, bueno, ok.
10: Chamito, cuando ella me ve.
4: Se paró el audio.
11: Mito significa está de moda.
4: Eso, muy bien, vamos a enseñarles. Hype es una palabra en inglés que hoy se usa mucho en redes sociales, música, moda y entre la gente más joven. No es que porque ahora van a empezar a repetir hype, entonces se van a ver más jóvenes, ¿no? No va a pasar. Hype es algo que genera mucho entusiasmo, expectativa o hay mucho alboroto por algo. Tiene mucho hype. Hype. Por ejemplo, el mundial, el álbum del mundial está en hype. Todo el mundo quiere tener esa verga. Como si es que esa verga es un cheque de 500 millones de dólares. Está la gente gastando y aquí no hay. Y me llega mañana. Y entonces, y a mí me salió Cristiano Ronaldo. No, a mí me salió Lamine Yamal con ese pelo amarillo. Horroroso. Hype. Cuando hay mucho alboroto alrededor de algo, ¿eh? Hoy aprendimos algo en este programa. Vamos con alguien que está en hype. Es amigo de artistas. Y Lauta. Project Ape tiene un hype.
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4: Arrechísimo, ¿ah?
12: A ver qué dijo.
13: Al que le salió Cristiano Ronaldo, me avisa para cambiarlo.
4: ¿Por qué lo cambia, rollo?
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4: Rollo, ¿por qué lo cambia?
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0: Venezuela o la de Perú. La cambio.
1: Tengo repetido a Arturo Vidal, Alexis Sánchez, Salomón Rondón y Soteldo.

0: 500 sobres de figuritas y no me salen ni un jugador de Chile ni de Venezuela.
1: Qué dolor no ser tu hombre, duele como puñalada.
2: Me sobra un Soteldo, lo cambio por un Pablo Guerrero.
3: A mi hijo le salió Cristiano Ronaldo dorado, el Messi y el Mbappé, y las quiere vender.
4: Me queda de vida, qué lindo.
5: Te lo cambio por Vidal.
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5: Shakira, que otra vez canta la canción del mundial. ¿En qué parte del rollo? ¿En qué parte del álbum sale Shakira? No la vi. El sábado. Estuve en el Mall Placegaña y hay una tienda del álbum. Había una fila como de una cuadra. Ojalá vuelvan a subir la gasolina.

0: estamos, y el álbum de los que no fueron al mundial, ¿cuándo lo sacan?
1: Rollo, ¿en qué parte sale Shakira? Ya Rollo el tape lo llenó.
2: A ver, deberían bajar la gasolina porque uno rueda mucho buscando los sobres. Ahorita yo acabo de comprar un 8 aquí en Farellones.

0: chamo, ¿cómo te parece que la Shakira tiene más mundiales que Venezuela? ¿Cómo hablamos ahí? Comenta, confirma. Es
1: que todos tienen más mundiales que Venezuela. Todos.
2: ¿Hay Hitler, chamito?
1: No.
3: Repito, cielo, solo un deseo. 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
0: Vamos a ponernos serio, pues ya, ¿no? Ya estamos en la... Ya se volvieron locos.

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0: Problemas de millonarios, Paul. Solo me envía esta hora problemas de millonarios.
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0: Atro. Tus problemas de millonarios. En la próxima parte los escuchamos. Acá en el Circo Hit de la Corazón.
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3: ¿Cuánto marca el termómetro, corazón?
4: Virgen Santísima, 10 grados.
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0: momento de los problemas de millonarios. ¿Qué problemas están teniendo los millonarios de hoy día? ¡Oye, gordo! ¿Sabes que llegué al Jumbo hoy? Y ya está cerrado.
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0: Problemas de millonarios a esta hora,
2: ¿eh? Mira, José Andrés, disculpa que me desplaye un poquito, pero tengo un problema que mi empresa no están trabajando en la mañana, esto es roto. Me di cuenta de una manera que había un trabajador que estaba llegando todos los días a las 10 de la mañana. Lo cité a la oficina para preguntarle qué estaba pasando. Y me dijo que él lo habían operado, lo habían extirpado su testículo. Y me dijo para qué iba a llegar antes de las 10 de la mañana si todo se tiraba en las huevas. Y un motivo.
0: ¿Qué sucede este, vale? Problemas de millonarios a esta hora de la tarde, ¿eh? Solo problemas de millonarios.
3: Oigan, ¿ustedes saben por casualidad dónde puedo arreglar mi Vertu? Hablé con el niño que arregla los Rolex, pero él no sabe. Si tiene un dato, me avisan, por favor, para arreglar mi teléfono. Que se le rompió la pantalla y se saltó.
0: ¿Qué rotería arreglar teléfono hoy? Se botan a la basura. Se le dan a la nana.
4: Oye, los gustos de millonario que me doy, pucha, compro un aceite para cocinar porque ya a mi suegra le está cayendo mal a la guayita de los huevos con el aceite que se le está filtrando el motor del auto.
5: ¿Cómo estás, po, hombre? Oye, ¿cómo están todos tus asalariados que te escuchan tu radio? Rasca, po, oye. Oye, te cuento, yo problema económico no tengo, po, porque yo soy multimillonario.
0: Claro.
5: Aparte, con el alza de las bencinas, yo me forro, po, weón, si tengo 10 bencineras, po, en la pía. Entonces, si están reclamando que sube la bencina, disfruten los botados, po.
0: Sí, po, oye. Son problemas de millonarios a esta hora de la tarde, oye.
6: Oye, Raúl Pino, parrao, quiero que mañana me vengáis a hacer aseo a mi casa, por favor, ya.
7: Déjame decirte que el problema que tengo yo es ir a la bencinera y que hay una cola atroz. Las cosas que yo lleno el tanque todos los días. Viajo a la niña al mar, al montar. Qué terrible hacer fila en esta ordinaria. Uno de Rotec.
8: Buenas tardes, Rotec y la Radio Corazón. Yo, por mi lado, no tengo necesidad, así que por ende, no ocupo baño, bueno. No tengo baño, porque no, en mi casa no hay necesidad.
0: ¡Son problemas de millonarios!
9: Oye, chamo, le dije al ñato, este el mecánico, échale el aceite más caro. Le echó aceite de oliva, me dañó el motor.
0: Problemas de millonario a esta hora de la tarde.
10: Hola, José Antonio. Oye, ¿sabes qué? Yo estoy súper aproblemada porque a mi nanita se le ocurrió enfermarse justo ahora y no tengo con quién dejar a las niñas. Entonces, no sé, si tú tienes el indicado de alguna persona que me pueda venir a cuidar a las niñitas, te lo agradezco infinitamente porque yo no sé cómo la gente está en la criteria que se le ocurre enfermarse justo cuando uno más lo necesita. Qué terrible, ¿viste? Y después reclaman y piden derechos y cosas y cuando uno lo necesita, no está. Terrible, terrible.
0: Son problemas de millonario, mi amor linda.
11: Hola, lindo, ¿cómo estás? Oye, mira, ¿sabes que mi gran problema es que mis trabajadores, estos roteques, me están pidiendo seguro contra accidente? Pero ¿cómo le puedo haber un seguro contra accidente si estos trabajan de la casa, echados las huevas en la cama, haciendo las reuniones por Zoom directamente y sin levantarse, sin mover un dedo? ¿De dónde saco un seguro contra accidente? No entiendo.
12: Hola, chavo. Yo, cuando voy al baño, no tiro la cadena, tiro el reloj de oro y los brazaletes.
0: ¡Problemas de millonarios!
13: Buenas Buenas tardes, caribeño. Oye, mandé a la nana a comprar pan y no trajo hueá para el pan. Imagínate tú.
14: Mira, roto. No tenía nada que hacer en mi casa, así que pesqué mi Volvo y salí a hacer uno Uber. Salí a hacer uno Uber. Pero me dejan el asiento pasado a poto, esto roto, oye.
0: ¡Qué suciedad! Son los problemas de millonarios, oye.
15: Oye, Moreno, ¿por qué en tu programa siempre dice que cuando pagan, a qué se refiere?
16: José Andrés. Oye, me caen mal esos roteques que andan con el escape libre. Así tirándose peos a escape. Último de ordinario. O los que andan poniendo esas bocinas así grandes. No, último. A todos roteques.
17: Oye, José Andrés, lo que pasa es que, o sea, es que yo no sé qué hacer. Pablo Andrés no quiere estudiar. Y yo no sé qué hacer con este niño, por favor. Si alguien pudiera ayudarme, o sea.
18: Hola, Rotito, oye, ¿cómo estás? Qué pintoresca tu radio, oye. Me encanta, me fascina.
0: Último problema de millonario de esta tarde.
19: Oye, sí que tengo un problema. Como yo vivo acá en un fondo en el cerro, es un problema que no puedo hacer baño, tengo que salir al bosque. A veces me llevo confort y qué problema limpiarse con la rama. Nadie me escucha.
0: Qué horrible, de verdad que sí.
20: ¿Cómo estás, Moreno caribeño? Mira, no tengo donde echar más dinero ya. Yo soy dueño de una Copec. Oye, me ha dado tanta plata y me apellido Quiroz.
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0: Quédense con nosotros porque en la próxima parte tengo sorpresa con Silvestre. Así que quédate aquí en la número uno de Chile.
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0: ¡Wichiquillam del Rakata!

0: psicópata. Andro.
1: Sienta la presión del callejero.
2: José Andrés, no te conozco, pero me cae súper bien. Mi nano tiene el mismo acento que tú.

0: el dúo de la historia.
1: José Andrés, fíjate que estos conejitos, estas cositas blancas que andan por ahí rondando, fíjate que se han metido a mi cancha de golf y me están haciendo bastante hoyitos en la cancha de golf. Y bastante podrido, vamos a tener que
2: cuidarse. 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

0: Angie y yo vamos a escoger gente que siempre participe en el programa. Los vamos a llamar y deben contestar.
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0: Sí, todos los días vamos a tener entradas para ir, un par de entradas para ir a Silvestre Dangond este 30 de mayo at the Movistar Arena.

0: estar mal. Hace rato llamó una mermelada y que, ay, ¿por qué al chamo no le dan entrada? Siempre rifamos. Lo que no traemos invitados, porque Brisa considera igual que mi otra jefa que yo no hago buenas entrevistas. ¡Eso, mamá querido!
1: Yo escucho.
0: No, espere.
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0: Ahora me va a decir qué canción es esta, ¿ok? ¿Está listo?
2: Hágale.
0: ¿Cómo se llama usted, papá?
2: Oscar Álvarez.
0: Oscar Álvarez. ¿De dónde nos está escuchando Oscar Álvarez?
2: En estos momentos de Salvador Izquierdo.
0: Eso.
2: En La Reina.
0: Eso. A ver, voy con la canción. ¿Qué canción es esta, papá querida? Tres, papá querido. Tres, dos, uno. Cinco. Cuatro. Tres. Dos. Uno.
3: Cuéntale a quién es.
0: Listo.
2: No.
0: No puede ser, papá querido. No me haga esta verga. No me lo haga. ¿No? Ah, colgó ese tochi, yo lo iba a ayudar. Yo lo iba a ayudar, para Dios que lo iba a ayudar. ¿Eh? Yo lo iba a ayudar para que se llevara la entrada. Vamos a agarrar otra persona a esta hora aquí, de esta que está mandando mensajes. Pero tienen que saberse las canciones, ¿ah? Yo le iba a decir, bueno, cánteme un pedacito aunque sea. Pero bueno, colgó. Se puso molestico. A ver.
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1: Yo escucho Radio Corazón.
0: ¿Cuál es tu nombre?
4: Jenny Pérez.
0: Jennifer, ¿de dónde nos estás escuchando hasta ahora, Jennifer?
4: En la Florida.
0: En la Florida. ¿Haciendo qué, mi amor?
4: Uber,
0: eso, mi vida linda. ¿Te gusta Silvestre Dangón?
4: Sí, me gusta, pero me tiene el nombre de la canción, no puede ser.
0: Voy con la canción. Tiene que saber qué canción es esta que viene, ¿ok? Tres, dos, uno. Cinco. Cuatro. Tres. Dos. Uno. Cero. No, la idea es que vayan... Verdaderos fanáticos a esta hora de la tarde, que vayan verdaderos fanáticos a cantar, ¿eh? Claro, claro, que vayan puros cantantes de los que tal. Vamos a llamar a otra persona. Tenemos entradas para ir a Silvestre Dangón. Y son entradas ultra platinum, diamante. Silvestre Dangón te va a escupir la cara. Con eso te digo todo. ¿Para qué mandan que quieren participar si no van a contestar el toche teléfono? Listo, al agua. No va. Vamos con otro. Rápidamente. Raudo y veloz. Si deben la autopista, páguenlas para que puedan contestar teléfono, ¿ah? ¿Eh? Porque imagínate, se perdió.

0: Ayúdame.
1: A ver, para que no se quede la entrada ahí. Cante un pedacito. Y dile a todo
0: el mundo que no sabe nada. Que no te deslindo corazón de miel.
1: No.
0: Que tú eres todo tu mujer. Que si alguna vez tú sales
1: embarazada. Hanji, vamos a darlo aquí en el poder de Hanji, ¿ok? Para yo no meterme en problemas. Hanji, ¿sí o no? Si es sí, va a poner este. Y si es no, va a poner este. 3, 2, 1. Mi amor, se lleva su entradita allí. Para que vaya a ver a Silvestre Dangón. Un beso grande, mi amor linda. Ya le vamos a escribir al WhatsApp, ¿ok? Saludos, mi amor linda. Un beso gigante. Que disfrute esa noche.
0: Claro que sí.
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0: Ninguno de los que participó, Chamito, se sabía nada. Más regalar la entrada la última.
1: Tenemos más entradas esta semana, mi amor, tranquila. No te preocupes.
2: Me la sabía, esa era Niégame tres veces.
1: ¿Te la dedicaron, mi amor?

que ver, hijo. Tenemos que también dejar un poco la envidia. Ganó, ganó.

0: Diosito, llámame.
1: ¿Llamamos?
2: Ya, Buchamito, yo me sabía esa que dice ¡cásate conmigo! Esa me sabía yo. Que quería ganar.

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2: No, chamito, ¿te parece a Tibisa y Lucena?
0: No.
2: Regalando la entrada.
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0: un cagüín, un cagüín, un chismecito. Algo para ponerle color a la noche.
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0: Y si van a seguir de picado, me lo dicen hoy para no rifar más entradas.
2: ¿Ok?
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4: ¿Qué hora es, corazón?
5: Son las 7:08.
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0: aclarando a esa persona equivocada. No, chamito, aclarando a esa persona equivocada. Yo participé y no me llamaron. Así que Marjorie no fue. Otra cosa, he participado muchísimas veces y hasta ahora no me he ganado entrada.
1: Kanye, ¿qué pasa?
0: Para que sepan.
1: Ya vamos a arreglar eso con Kanye aquí. La gente cree que es que yo llamo, que yo hago, ¿no?
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0: José Andrés, ¿qué será de la vida de Maduro?
1: No, yo no pienso en ese toche.
2: Te voy a contar un chisme. Tengo un panita que le regaló una entrada a una chama que era de San Cristóbal, como era de su tierra.
3: Sí.
2: Entonces ahí tuvieron la excepción. No se sabía la canción, no sabía cómo se llamaba la canción, pero no es mi problema.
1: Eso, mamá querido.

0: que a todos se los pasaba el Nelson, que aprenda a decir supo, porque supió no existe.
1: Tengo un cagüí. Resulta que mi cuñada lo engaña al marido, pero con todo el mundo.
2: No cuente.
1: Pero él mira a alguien, uy, el problema que le hace.
2: Eso es lo normal, claro. Porque ella está, ella cree que él va a estar en lo mismo que ella.
3: No por si estamos, pero yo trabajo con Sergio y Matías del 504 de Suecia. Tiene tres pololas. Y me da 10 lucas.
4: No sean envidiosos, si no se sabían la canción, ¿qué importa? La suerte fue de ellos.
5: José Andrés,
2: dígame.
5: José Andrés. Chamito.
2: ¿Qué?
5: Oye, Chamito.
6: Chamito, te tengo un cagüín. La hermana de mi cuñada caga al marido. No, no le partía a nadie.
7: Buena, buena, no es por ser cagüeña, pero más que son un auxiliar de acá de trabajo, la señora Ley Infiel, con el mejor amigo de Mackinson.
2: No. No cuenten. ¿Y usted cómo sabe? A mí me traen la fuente. Yo no vivo para atrás.
8: José Andrés.
2: ¿Qué?
8: José Andrés.
2: Ah.
8: Chamo. Voy a repetir el concurso que me llegó.
9: Oye, José Andrés.
2: Dime.
9: Oye, ¿sabes que tengo el meo cagüín? Pero. José Andrés, te estoy hablando.
10: Estando, me fui para una fiesta del Día del Trabajador.
2: Sí.
10: Yo era el encargado de preparar la comida.
2: Ok.
10: Terminé la comida y me estaba echando mi cervecita y me prendí, empecé a bailar y a joder. Estaba mi mujer ahí, mi mujer me dio permiso. Y estaban las mujeres de otros tipos ahí, pero los tipos se fueron a dormir, weón. Y otros se fueron, no sé, chamo. Y ese tipo empezaron a meterme mano.
2: No puede ser.
10: Y yo bien borracho. Yo tuve que reaccionar en una de mí y me dije, no, me voy porque ya me estaban mirando, pero como caldo, me caigo en el
11: Yo te tengo el mejor de todos.
2: A ver.
11: Mira, mi ex suegra me hizo creer a mí por 3 años.
2: ¿Qué?
11: Que el sobrino de mi esposo, de mi ex esposo, era sobrino, pero realmente no era el sobrino, sino que era el hijo porque se había comido la cuñada.
2: ¡No!
11: Ella siempre lo supo y se quedó callada. ¡Ay! Pinche vieja, pero bueno. Así es la vida de caprichosa.
2: ¡Qué alcahuetería!
12: Es mi problema, no es su problema.
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2: ¡Ay, mamá, ahí está lindo!
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2: ¡Ya me
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0: Venga arriba a cantar.
2: ¡Eche un viaje!
0: ¡Eche un viaje!

0: hablando de pico con pico. ¿Qué pasó con la guerra de espadas?
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2: No, no me sale como tú, José Enrique.

0: Nemo, papá.
1: Oye, José Andrés, ¿cuándo pagan?
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0: Marca ahora el 381-2040-2041 y 2042.
1: ¡Vamos a la línea telefónica esta hora! ¿Dónde está la gente?

0: tardes.
1: Estamos bien, mi rey. ¿Cuál es su nombre?
0: Ricardo.
1: Ricardo, ¿de dónde nos llama, Ricardo?
0: Del límite entre los espejos, la paga y se ve. Yo voy aquí en los valles,
2: camión del gas, voy a dejar al viejo a su casita que te debe costar.
1: Eso, papá querido. Fey lo buscó y ahora vamos para la casita. ¿Y cómo está el taco?
0: Aquí estamos, donde hay restricción, anda poquito alto, así que vamos bien. Por eso lo voy a dejar a la casa, porque mi tío está con restricción aquí, don José.
1: Ah, es verdad, papá querido. ¿Cómo se llama su hijo?
0: No, mi hijo se va allá después, pero voy de aquí con mi compañero de pega, pero es viejo, mi viejito.
1: Ah, ya, bueno, le qué buen compañero. Yo, papá querido.
0: Oye, le dicen el metro de la cara, así que saludos para mí, para don José.
1: Saludos, hermano querido.
3: Ahora el 381-2040-2041 y 2042.
1: Aló, buenas tardes.
4: ¿Qué pasa, mi hijo? ¿Cómo está la verga?
1: Virgación, papi. Ven, ¿cómo anda ahí?
4: Venga, bien aquí, probando la aplicación aquí en el centro.
1: ¿Cómo te llamáis vos? ¿Cómo te llamáis vos?
4: Hammerson.
1: ¿Cómo?
4: Anderson.
1: Ah, Anderson. ¿De dónde nos llama Anderson? Del centro, me dijo, ¿no?
4: Sí, aquí en el centro, relajado.
1: ¿En qué calle del centro, Anderson?
4: Verga, justo aquí en Santa Rosa con Alameda.
1: Santa Rosa con Alameda. ¿Y cómo está el taco por ahí, Anderson?
4: Está más o menos.
1: Más o menos, está suavitela.
4: Sí, más o menos, como te gusta.
1: Ah, bueno. No estén hablando por mí, Anderson. Hablen por ustedes, oye. No se proyecten en mí. ¡Un abrazo, Anderson! ¡Vamos a la otra línea! 223-81-2040-41-42. Aló, buenas tardes.
5: Hola, chamito, ¿cómo estás?
1: Hola, mi amor linda, ¿cómo te llamas?
5: Carolina.
1: Carolina, ¿de dónde nos llamas, Carolina?
5: Mira, actualmente estoy acá en el 14 de Vicuña Mackenna.
1: En el 14
5: de Vicuña. En dirección a la casita.
1: Ya vamos para la casita. ¿Cómo está el taco ahí en Vicuña?
5: Oh, está terrible.
1: Terrible.
5: ¿A no se le ocurre salir en auto estos hueones?
1: Dios mío. Estamos piolita hoy.
5: Pero ya vamos para la casita, eso es lo importante.
1: ¿Cuánto te falta, Carolina, para llegar a la casa?
5: Como media hora, porque vivo un puente alto.
1: Eso, mi amor linda, un abrazo gigante, que llegues
5: abrazo,
1: bien.
5: Chavito, cuídate, que estés bien, chao.
1: Saludos, mi amor. Así será de recho este programa, que hasta Carolina llama. ¡Aló, buenas tardes! ¡Aló!
6: ¡Vamos!
1: ¡Aló!
6: ¡Vamos!
1: ¿Qué?
6: ¡Soy lesbiano!
1: ¿De dónde?
6: ¡Soy lesbiano!
1: ¿Es desviado? ¿Está bien? Aló, buenas tardes.
7: Aló, buenas tardes.
1: ¿Cómo está? ¿Cuál es su nombre?
7: Leonardo, por acá.
1: Bernardo.
7: Leonardo, Leonardo.
1: Leonardo, Leonardo. ¿De dónde nos llama el Leonardo?
7: Acá de Gualpelo, esta región.
1: ¡Qué sabroso, hermano querido! A lo mejor del mundo.
7: Aquí, por salir del trabajo, me quedan 15 minutos.
1: 15 minutos, pero cero taco, ¿verdad?
7: En la costanera no hay taco, pero aquí en la pega estoy haciendo el taco yo.
1: ¿Por qué está haciendo taco ahí en la pega?
7: Pues sí, ando manejando la camioneta y ando a 10 kilómetros por hora.
1: Se lo merecen. Que salgan todos tarde. Saludos, Leonardo, un abrazo. Vale. Gracias por llamarnos.
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1: ¡Ricky Martin!

0: viejo cochino.
1: Para que se la dediquen a sus amigos. Una mordidita.
2: Salvaje,
3: puso la manzana, fue para morder.
2: ¡Ay, José Andrés! ¡Ay, ay, ay! ¡Me mordió Ricky Martin! ¡Esa no, José Andrés! ¡Esa no, que me la parto!

0: con pico, no tenemos miedo. Y...
1: aquí salieron los hombres otra vez con sus espadas. Vamos a ver qué pasa hoy día.
2: Yo creo que hoy sí, mi amor.
3: Chamito, ¿cuándo quieres la mordidita?
2: Pido permiso y le aviso. Podemos ir los tres.
4: Mucho lucha de espada y pico con pico en este programa, ¿eh?
2: Es que este es el programa de Aska Sumatra y de Esteban Dospolle.
5: A la bola.
6: Sí, André, yo escucho esta música y

0: mierda quiere jugar a los espadachines.
1: Oye, Andrés, ¿dónde están los de las espadas, hermano? ¿Dónde están los de las espadas? Bueno, desenfunden, pues.
2: Chamito, chamito, tiene que cambiar el nombre a la emisora, no Radio Corazón, sino Radio Cucarrón.
3: José Andrés, chamo, digo cachepapa que lo brindara en Santa Hamburguesa.

0: Salinas, que hoy se siente mal y no pudo salir a trabajar.
1: Saludos para tu mamita, le mandamos un abrazo gigante y que se mejore. Todo va pasando, ¿eh, mi amor linda? Todo va pasando, mi amor, sí.
2: Chamiki, yo tengo un cuchillito, una pistola, oro, pues. ¿Puedo jugar?
3: Hola, hola, buenas tardes. Por aquí D'Artagnan. ¿Dónde están los mosqueteros, pues, los mosqueteros?
4: Empezó la mariconada, se desató la mariconada.
5: ¡Ay, qué marisquera!
1: Chamo, yo les voy a agradecer de verdad, ¿eh? Yo de verdad se los voy a agradecer. Esto es un medio de comunicación. Chamo, esto es una radio nacional. Esto se escucha de Arica a Punta Arenas en vivo y directo a esta hora de la tarde para todo el país. No puede ser que ustedes no sepan comportarse. No puede ser.
6: Ahora me doy cuenta, vos te que son maricones los venezolanos.
1: No, señor. Mire, aquí estamos molestando, no nos estamos insultando ni nada. No, tranquilo. Hay que tranquilizarse, señor. Tranquilizarse, porque aquí la gente está bromeando. Tiene que tratar de... Yo sé que se emocionó. Yo sé que le emocionó el tema y todo eso. Pero hay que tratar de calmarse. ¡Ya! ¡Atención, maestros, jardineros, ferreteros y profesionales de la construcción! 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
1: ¿Cuánto marca el termómetro corazón?
2: 8 grados.
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17: Para que se emocionen, mi ciego. ¡Mueve tu cucú! Manda tu ráfaga de amor hasta ahora.
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17: ¡Eso!

0: Porti, porti, porti.
1: Una ráfaga, ¿no? Un beso en la muela.
2: Una ráfaga de amor para Camilita Pavés, que ella es la madre de mis dos bebés, el Jean Porcito y la Valentina. Puro amor para los tres. Saludos.

0: Una ráfaga de amor y un beso bien rico para el locutor más guapo de la Radio Corazón. Para ti, mi chamito.
1: ¡Muah! Ay, pensé que era el Toti. ¡Muah! Un beso, mi amor. Beso grande para ti.
2: Una ráfaga para los espadachines.
1: ¡Qué basta!
3: Chamito, yo quería preguntar por mi Marjorie. ¿Cómo está mi Marjorie?

0: ráfaga de mucho, mucho amor a mi esposo Héctor, que viene en camino con Santiago del colegio.
1: Cáchate.
0: Viene cansadito de trabajar.
1: Prepárele, prepárele la poncherita de agua tibia con sal.
2: La ráfaga de amor a Maduro, que debe tener frío.

0: Buena, chamo, una garrafa de pipeño para ti, para todos los comensales.
1: ¡Saludos, papá querido! ¡Un abrazo!
2: Uy, al amigo cuando se saque la muela le queda en medio hoyo.
3: Saludito a Miguel, que anda trabajando todavía. Pregunta, ¿cuánto pagan?
4: Ya falta poco, ya falta poco.
5: ¿Cuánto pagan?
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1: Últimas ráfagas de amor a esta hora para escucharles a ustedes. A ver,
7: José Andrés, yo quiero ser el referee de la pelea de espadas.
4: Adiós, mío.
7: Yo quiero ser el referee, por favor.
4: Vamos a seguir.
7: Una ráfaga de amor para Vivi, que no ha sonado nada hoy.
8: ¡Wow! Una ráfaga de amor para mi mecánico favorito, ¿qué? Mi esposo Diblaín Castillo.
4: ¿Qué? ¿Eh? Ese mecánico hace más de lo que debe.
7: Mínimo, mínimo, ya te va. Está chinguito corito.
1: Vamos ya saliendo, papá.
8: Una ráfaga de amor para mi mecánico.
9: Una ráfaga de amor para mi señora, Pilar Muñoz.
1: ¡Bueno, Pilar!
10: Hola, chamito, ¿cómo estáis? Una ráfaga de amor para ti, chamo. Pero no te vamos a aguantar que te vayas hasta ahora todavía. ¿No te da vergüenza, güey?
1: Ya casi, falta poco. ¡No me da vergüenza!
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1: ¡Últimos mensajes de hoy día!
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4: Vamos a ponerle calorcito a la noche. ¡Pamaite!
1: ¡Guapa! ¡Arriba, Carlos Vives! ¡La lucha sigue!
9: ¡Buenas, chamito! Yo quiero una ráfaga de amor, pero una ráfaga de huevo duro, como dicen aquí, huevo sancochado.
4: No, papá, pero... O sea, estamos en radio, tampoco. No es esto un podcast de...

0: ese marico más ordinario que un tetero de yuca, ¿no?
1: Uno se fue para la tierra del Toti.
2: Modelo comunario. Modelo comunario, mi gente.
3: No sé qué tiene Maite, ya llevo yo.
4: Pues Andrés, manda la cuenta para que te quede una hora más. Vamos a recolectar a 100 lucas para que te quede una horita más por semana.
5: Oye, chamo, no te da vergüenza trabajar 45 minutos. Una hora, un cuarto, seguro, propaganda.

0: ¡Sandré! ¡Mándale un beso en la frente a mi cuñado! ¡Y mira! ¡Paden!
1: Siempre hay uno, Sandré, siempre hay uno que la caga.
2: ¿Las vacaciones ya o no?
3: Ya. Estamos prácticamente listos para las vacaciones.
4: Mírala.
5: Dale, dale, yo me anoto, mando la cuenta. Para completar a 100 lucas, José Andrés.
3: No me ha ido de vacaciones, no me he ido porque mi jefe dice que el rating se cae. No tengo un audio que diga pobre Toche. Pero si lo tuviera lo pondría.
6: Samu, yo creo que tomaste el viernes 21 también, po.

0: pobre Tocho usted, hermano.
1: Nos vamos por el día de hoy, mi gente querida. Se termina el show de esta tarde.
2: Pobre Tocho, hijo, mi abuela.
3: José Andrés.
1: ¿Qué?
3: José Andrés. Ah. José Andrés.
2: Pobre Tocho.
4: José Andrés, te faltan 7 minutos todavía.
1: Vale, sí. ¿A dónde, rey? Deja de estar comprando relojes en Mex.
5: José Andrés.
1: ¿Qué?
5: ¿Cuándo pagan?
1: ¡Nos vamos por el día de hoy, mi gente querida!
6: Chame, ¿no te fuiste de vacaciones en diciembre, güey?
1: Ah, bueno. Me siguen en redes sociales. @ José Andrés Vivas con B corta y S. Ahí me sigues en las redes. @ José Andrés Vivas. Hemos publicado un video del programa de ayer para que vayan a verlo.

0: estén ustedes o no.
1: Chavito, buenas tardes, buenas tardes. Ya nos estamos despidiendo, ya todavía nos queda algo de reparto, así que por acá, por Concha, Lido, en Orlando, con su staff, repartiendo el último gas, chamito. Hasta mañana.
0: Saludos, papá querido. Dios lo bendiga. Que vendan mucho gas, que hagan muchas carreras. A ver si el viernes algún día invitan y dicen, bueno, mira, voy a invitar una chelita. Yo sí le obsequio entrada, hamburguesa. Ustedes a uno. Habría sido mejor criar una manada de chancho.
2: Chamo, te quedan 5 minutos con la muchacha.
0: No. Dos. En dos estoy listo, ¿ah?
3: ¿Eh? Chamo, llégate a Talca. Llégate a Talca y aquí te brindamos.
0: Ah, pero ven. Leo.
4: Uy, ella, la del gas.
0: Qué mente, pollo.
5: José Andrés.
0: ¿Qué?
5: Si dices que me dejas una hamburguesa. No. José Andrés.
6: Chavito, aguante lo que nos pagan los 20. Quedan hartos días todavía.
0: Imagínate lo que le pagan el 30, Tocho.
7: Chamota. José Andrés, si tú te vas, yo también me voy. Me he puesto a dormir. Besito en la frente. Chao. No has tenido.
0: Chamota, chamota.
3: Chao, José Andrés. Dios te bendiga, mijo. Chao, chao.
0: Chao, papá querido. Pasen una maravillosa noche. Pónganse medias de chiporro. Calcetines de chiporro.
8: Saludos aquí desde Conchalí, que yo también ando repartiendo.
0: ¿Qué dijo?
2: Como tú abusas del cariño que te tenemos, pero mira la hora que ella te va, no te da vergüenza, weón.
0: Pero si son las 7:57, yo ya debería estar en mi casa. Tengo que comprar una estufa porque no se puede uno quitar la ropa.
6: José Andrés, si ¿qué? Tú te vas, yo me voy.
0: Vaya. Ah. Los quiero mucho, los espero mañana. Cuídense bastante esta noche, ¿ah?
9: ¿Eh? Orinante de acostate.
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0: ¿Cómo van a mandar eso? Háganme el favor, ¿eh?
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11: Dale, Sandrés, estamos hablando, papá. Y un beso en el Sin Orilla para mí.
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2: ¿Qué hora es, corazón?
3: Falta un minuto para las 8.
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